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1: 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Onda Musical 21, buenos días, son las 3.
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0: 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Buenos días. Son las 4.
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Buenos días. Son las 5. 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

0: 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Buenos días. Son las 7.
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2: ¿Ya estamos preparados para volver? ¿Sí? Venga, va, que arrancamos. No te vayas, ven, vamos, entra.
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4: Son las 7 de la mañana.
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2: Muy buenos días, cafeteros, cafeteras. ¿Qué tal estamos? Bueno, pues ya es lunes, ¿eh? Lunes 8 de junio del 2026. Pasa el tiempo volando, ¿eh? Ya os lo dije yo el 2 de enero que de aquí 4 días íbamos a estar comiendo las uvas. Pues sí, así va a ser. Bueno, pues venga, vamos a empezar a saludar a las emisoras de radio que comparten.

notas de WhatsApp del programa. Pues sí, saluditos para ellos. Saludos a los que nos ven, nos escuchan, pero no envían WhatsApps también. Saludos para ellos. Saludos también para los chaviadictos, que son geniales. Son, vamos, son la bomba. Sí, sí, sí, sí. O sea que también para ellos, saluditos. Saludos para los que nos copian. No, para esos no, para esos no. Para esos no hay saludos. Eso es una patada de la espinilla. Bueno, pues cafeteros, cafeteras, lunes, el peor día de la semana, pero bueno, estamos aquí, a ver cómo lo arreglamos esto. A ver cómo arreglamos el lunes para que no sea un lunes de esos desastrosos y que le saquemos provecho. Que sea un día de esos que digas, jo, qué bien, hoy es lunes. Pues sí, ya sé que a vosotros lo que más os gusta es viernes, pero viernes es el peor, ¿eh? Porque luego viene el sábado, el domingo, pasan volando.

cogeros un café, que esta primera hora es tranquilita, ¿eh? Ahora, venga, sentaros, cogeros el café, poneros cómodos y buenos días. Empezamos con la canción de Oasis, Wonderwall. A ver cómo arrancamos hoy.

0: Xavi, ¿me pone Flarichi?
1: Ah, sí, te pongo el Flying Free, lo que haga falta, ¿eh? Pero por cierto, pues, me he comido unas croquetas este fin de semana que... ¡Hoy!

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1: Pues sí, viene en forma de radio, lo sabéis. Por cierto, hablando de radio, ya os comenté la semana pasada, en los pocos días que hice programa, claro,

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1: Cierto es. Con poquita cosa tenemos ya el día organizado. Y con un poco de música y un buen café, vamos, tenemos un rato agradable. Ahí estamos escuchando a No Doubt con este Don't Speak.

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1: Ahí estamos, al pan pan y al café, el primer café con Xavi. Y ahora escucha un clasicazo de Cranberries con este tema Zombie. Así nos levantamos por la mañana, zombies, zombies perdidos, pero luego nos animamos, ¿eh?

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1: Claro. ¿Con quién más?
2: ¿Se toma usted tres cafés antes de las 8? 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

sí, esa es la mejor locura para empezar el día. Oye, diagnóstico gratis, ya habéis visto, ¿no? Ahí vamos con Natalie Imbruglia. Esta canción, Torn. Pasan ya 27 minutos de las 7 de la mañana, una horita menos.

0: Ay, me dicen que aproveche el café. Muchas gracias, José, el Cachas.
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0: Está el tío viéndome por las cámaras. No, no pierde detalle, ¿eh? Muchas gracias, José. Un abrazo. Nos vamos con más música. Eso que está sonando, donde ya fuimos.

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1: Pues sí, te ponemos el primer café con Xavi. Qué bonita la canción de Amén. Seguramente que vosotros estaréis mal pensando. Pues no, no vayáis por ahí, que es una canción normalita y corriente. Ahí está sonando, everybody. Aquí está.

esta canción siempre me acuerdo. Me acuerdo de un cafetero, un Xavi adicto, que la bailó un día, una noche. No voy a decir quién fue. Esperamos que Raúl no la bailaba muy bien, pero... ¡Ay, sí, se va a escapar el nombre!

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1: El primer café con Xavi. Bueno, pues ahora dime cuánto tiempo hace que no he escuchado esta canción que está sonando ahora mismo. Eso se llama Around the World.

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1: 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Bueno, pues ahora en un ratito nos iremos a la desconexión publicitaria y la primera hora estará finiquitada. Y luego a las 8, vamos a empezar el cachondeo. ¿Tengo la pregunta preparada? Sí. Una pregunta totalmente seria, como la canción de Amén, Amén en caliente. Pues ahora que nos vamos a escuchar a Luis Vega con ese tema, Mambo number 5, o sea, el mango número 5. No, mango no, que me he liado.

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1: Y ahora sí, con esa canción nos vamos a esa desconexión publicitaria. Nos vamos con Xavi, así se llama, y este Bombastic. Cafeteros, cafeteras, nos vemos luego a las 8 en punto, que paso lista, ¿eh? Y ahora voy a apagar las cámaras, ya sabéis por qué. Claro, me tengo que levantar. Y queda un poquito feo que... ¿eh? Hasta luego.

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0: 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Buenos días. Son las 8.
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2: Son las 8 de la mañana.
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1: Claro, claro, hasta las 11, 11 menos 5, ya estamos en la segunda hora. Tengo todo preparado, la libreta, la pregunta, la música, el WhatsApp. Apúntate el WhatsApp, venga, 633-862-041. Y esos que nos escuchan, nos ven, no envían WhatsApp. Venga, va, a ver si los envían. Ya ese que copia, bueno, sigue copiando. Ahora, venga, como en el colegio, que estamos en el colegio todavía. Bueno, pues saludos para todos. Para todos los cafeteros, cafeteras, chaviaditos, emisoras de radio. Para todos, saluditos. Arrancamos ya la segunda hora. Ya sabéis que empezamos con una canción, luego la sección de los peques, después el tráfico, después el tiempo, las efemérides con Caparrós, Día Mundial, Día Internacional con Martita, y luego la pregunta tope de seria. Sí, sí, tope de seria. ¿Sabes qué? Como se decía en los 90, mola, mola mogollón. Pues sí, hoy la pregunta de Chachi Piruli. Bueno, pues cafeteros, cafeteras, que ya va siendo hora que agarréis el café, os volváis a sentar, que estáis mayores para estar de pie mucho rato.

bastante inspirado. He buscado la canción de... A mí me sonaba una canción de dos ranitas que eran hermanos. Sí, era Rana y Almo. Y juntitos pues hacían cosas por el bosque, jugaban y todo eso. ¿Y la he encontrado? Sí, sí, sí. La canción de los hermanos Ranita, eso sí, Almo y Rana. Claro, pues la he encontrado. Pues esa es la que hoy os voy a poner, peques. Ay, qué tiempos, ¿eh? Yo no había nacido, ala. Ahí está, Cucú cantaba la rana.

0: pues ahí, ahí la tenéis. Ahora está chula, ¿eh?
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0: A ver qué nos dicen los de tráfico hoy. Hola, buenos días. ¿Qué tal?
2: Muy buenos días, actualizamos la información del tráfico y hasta ahora van a encontrar el tráfico
3: intenso en la Roca del Vallés en sentido AP7 y otro más en Valencia, la 7 en Loriguilla, dirección Alicante, donde encontrarán esos y retenciones en ambos sentidos.
0: Ya está, ya está. Ya nos hemos quedado sin tráfico, a ver, por favor.
3: ¿Qué tal? Muy buenos días. Pues a esta hora encontrarán circulación lenta por un accidente en Barcelona, en la C60 en la Roca del Vallés, en sentido AP7 y otro más en Valencia, la 7 en Loriguilla, dirección Alicante, donde encontrarán esos y retenciones en ambos sentidos. Complicaciones de entrada a Madrid, A2 en Coslada y Torrejón de Ardoz, la 4 en Pinto y Buterque y A5 en Navalcarnero, también en Toledo, en la 42, en Illescas, sentido Madrid, Pontevedra, P9 en Vilaboa hacia Portugal y en Vizcaya, la 8 en Baracaldo y Basauri, todo hacia San Sebastián. Se complican también las entradas a Barcelona por la C58 en Sabadell y Moncada, A2 y B23 en Pallilla y ya la AP7 en Barbera del Valle, sentido Tarragona. Anda. Y circulación lenta en la entrada a Córdoba por la 4 en Puente Viejo y A45 en Fernán Núñez, en Málaga la 7 y la AP7 en Fuengirola, sentido Marbella y también la entrada a Sevilla, la 49 en Tomares.
0: No sé yo si esto del tráfico cobran, pero me parece a mí que no.
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0: ¿Ves? Con el tiempo es otra cosa ya diferente. Los del tiempo nos lo dicen de otra manera más. Que dicen que vamos a estar a 40 grados, que nos vamos a freír con las ranas. Pues no freímos, pero es diferente. ¡Ay! Pero ahora se han callado, ¿no? Los del tiempo. Ahora se han callado los del tiempo. A ver, los del tiempo.
4: Buenos días, hoy las temperaturas bajan por el norte y oeste de la península, siendo el descenso notable en Cantabria, País Vasco, Navarra y La Rioja. Por el contrario, suben por el este, de forma más notable en la Comunidad Valenciana, interior de la región de Murcia y este de Castilla-La Mancha. En el resto del país sufren ligeros cambios. Continuamos con tiempo estable, únicamente en Galicia y área cantábrica el paso de un frente poco activo deja lluvias débiles. Esta tarde se formarán nubes de evolución en el interior del este peninsular, pudiendo dejar chubascos y tormentas en los Pirineos y en Teruel, que pueden ser localmente fuertes. En cuanto al viento, se mantendrá el alisio fuerte en Canarias, con rachas muy fuertes en zonas expuestas. Tendremos también esta tarde en Castilla y León intervalos fuertes y en el Valle del Ebro cierzo con algunas rachas muy fuertes. En esta semana continuaremos con temperaturas altas, salvo en el tercio norte, donde serán más frías. Tendremos calor en el centro y sur peninsular, que a partir del jueves se intensificará. Es una información de AM.
0: ¡Ay! No me hablé de calor. Bueno, ha estado bien el tiempo, ¿eh? Oye, me ha gustado. Está bien, venga, ahora, ya está. ¡Ay, madre mía, el calor que vamos a pasar!
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0: Caparrós, muy buenos días. Hoy es lunes. Tocan las efemérides. Eso que se dice, tal día como hoy no existía la pizza con piña. Pues he probado la pizza con piña este fin de semana, ¿eh? No voy a decir nada. ¡Ay! Pero hay tantas cosas que digo que no hago y luego hago. Pero en fin, no lo voy a decir que luego me lo echas en cara. Bueno, Caparrós, al turrón.
5: Buenos días, cafeteras. Buenos días, cafeteros. Buenos días, Xavi. Buenos días, Martita. Vamos, Team Pucela, 8 de junio. Vamos con las efemérides. En 1949 se publica la novela distópica de George Orwell. En 1984, una crítica a los totalitarismos.
0: ¿Sí?
5: En 1992 se celebra el primer Día Mundial de los Océanos, coincidiendo con la cumbre de la Tierra celebrada en Río de Janeiro. Y por último, en 1975 fallece Luis XVII, monarca francés. Hasta aquí efemérides, que tengan un feliz comienzo de semana.
0: Muchísimas gracias, Caparrós. Seguro que la semana la empezaremos de Dabuten. Iba a decir otra cosa, pero no, he visto la hora y no corresponde. No procede decir esas cosas ahora.
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0: Martita, buenos días. ¿Cómo estás?
7: Muy buenos días, cafeteros, cafeteras, Xavi, Caparrós. Pues vamos a ver qué tenemos en días internacionales y mundiales. Hoy, 8 de junio del 2026, es el Día Mundial de los Océanos, Día Internacional de los Tumores Cerebrales. Pues hasta aquí todo. Feliz lunes y feliz comienzo de semana.
0: Igualmente, Martita, un besazo muy grande. Pues ahora ya están las efemérides, el Día Mundial, Día Internacional, y ahora viene la pregunta. ¡Ay! Ay, vamos a ver, ¿qué? ¿Cuál metes? ¿Qué dedo metes? ¿El corazón o el anular? Cuidado, a ver, ¿qué dedo metes? El del anillo, ¿eh? Venga, cafeteros, cafeteros, dime, cafeteros y cafeteras, decidme que, qué dedo metéis vosotros. Si, si el anular o el corazón en el anillo. Yo hablo del anillo, así que cuando metéis el dedo en el anillo, o sea que se suele poner esos dos dedos. Bueno, aquí hay gente que se pone en el índice. No penséis mal, por favor. No penséis mal. Hola, 633-862-041. Te arrancamos ya, ¿eh? Uy, uy, uy, qué nervios. A ver qué va a pensar hoy la gente. Está toda la noche pensando en la preguntita, ¿eh? Uy, madre mía.
8: ¡Oye! Llegaron los duros de la casa. La familia que nunca falla.
0: A ver, nos vamos con...
8: ¡Pam!
0: ¡Juanaco! Madre mía, Juanaco, sí que madruga a las 5 de la mañana, ¿eh? ¡Juanaco! Ay, espera, que por aquí, ¿no? Lo estaba poniendo por un sitio que no era.
8: Llegan

0: el WhatsApp, ¿qué me está haciendo el WhatsApp hoy también? Juanaco, ahora sí, Juanaco.
1: Buenos días, Xavi, cafetero, cafetera.
0: ¿Qué tal?
1: Trastornado, trastornado.
0: ¿Cómo estamos?
1: Venga, vamos por el lunes. Esto lo tenemos ya mismo montado otra vez.
0: Está chupado
1: pues
0: ya.
1: Nada, espero que vayáis pasando un buen fin de semana.
0: Sí.
1: Nosotros aquí en Priego de Córdoba lo hemos pasado espectacular con el club, con el motoclub Nazaret.
0: Toma ya.
1: El pedazo de concentración que hemos tenido.
0: Sí, ¿no?
1: Venga, que tengáis buen día. Y cómo no, ¡corre, corre plátano!
0: ¡Ole! ¡Ole! Ahí está, ¿eh? El camionero que toca el pito a las 5 de la mañana. Ahí lo tenéis, Juanaco. ¡Juanaco! Un abrazote. Vámonos con Amparo de Burjasot. Dice buenos días, Xavi, Xavi adictos y Xavi adictas. Amparo de Burjasot, un besazo. Vamos con Rosa de Santander. Dice buenos días, Xavi, buenos días a todos. Que tengáis un precioso lunes. Xavi, ponme hoy la canción, la que tú quieras, pero es así, bonita y alegre. Os la dedico a todos, especialmente a ti, Xavi. Y por supuesto, como no, a Irene. Una dosis de Corre Plátano, muchos besos.
2: Ay, corre. ¡Corre Plátano!
0: Ahí una dosis de Corre Plátano. Rosa de Santander, ¿qué pasa, Rosa? Que no puedes hablar.
3: Y trastornado.
0: ¡Oy, oy, oy! ¡Oy, oy, oy! 633-862-041.
4: Buenos días, Xavi. Buenos días, cafetero. Buenos días, Xavi Adictón. Yo mi voto hoy se lo cedo a Rosy. Rosy vota doble.
0: Rosy vota doble.
5: Ay, por favor, no me pongas ese café con leche de máquina.
0: No, no, no, no, no te pongas ese café. Rosy Preciosi, te acaban de dejar un marrón encima. Tienes que votar por Sonia y por ti, ¿eh? Oy, oy, oy, oy. Oy, oy, oy. Vámonos con Ignacio de Madrid.
6: Buenos días, Xavi. Cafeteros,
0: hola.
6: Cafeteras.
0: ¿Qué tal?
6: ¿Qué tal? Feliz comienzo de semana.
0: Igualmente.
6: Aquí estamos, por Valencia.
0: ¿Qué tal?
6: A dar guerrita. Pero poca, que trabaja esta noche y...
0: ¿Qué dices?
6: He dormido a las 3 de la mañana.
0: ¿Sí o qué?
6: Y ya que me he despertado digo, pues vamos a escuchar un poquito el programa.
0: Sí, venga, ¿no?
6: Hasta que caiga. Que a la pregunta con corazón, siempre las cosas con corazón. Y venga, te dejo que me elijas un tema, el que tú quieras.
0: ¿Qué cosa?
6: A ver si lo puedo escuchar antes de caer y si no, pues no volveré a escuchar el programa.
0: Vale, vale.
6: Venga, un saludo.
0: Las cosas con corazón, yo decía, el dedo, ¿qué dedo? ¿Qué dedo metes en el anillo? El corazón no es anular, tú has hecho el corazón, pues venga, va, metes el corazón. ¿Os habéis dado cuenta que el corazón es un pelín?

0: Rochi, Rochi Preciosi, hola.
1: Buenos días, Xavi, Chavito, trastornado, trastornada, cafetero, cafetera. Venga, vamos por el lunes. Yo lo meto en el dio corazón. Venga, eso.
0: Vale, vale, pues fíjate.
1: Xavi, pues podías poner algo de Carlos Rivera, la que quieras.
0: Venga, vale.
1: Venga, se la dedica a todo el mundo.
0: Venga, Carlos Rivera.
1: Pero me tiene el cuerpo un poquillo mejor, pero un poquillo, mucho no.
0: No, no mucho, no mucho.
1: Xavi, ¿qué ha dicho la Sonia? ¿Que vote por ella?
0: Claro.
1: Pues si es por ella, en el índice.
0: No, en el anular. En el anular, te pongo el voto del anular. ¿Qué pasa? Que os cogéis los dedos más largos, más gordos, ¿no? No, no, no, no, no, no. Besazo, Rosy. Vámonos con Cristina.
2: Buenos días, Xavi. Buenos días, cafeteras, cafeteras, Xavi, adictos, trastornados y demás criaturitas que estáis por ahí. En primer lugar, Xavi, que nos alegramos de que estés otra vez gracias. Un poquito mejor y poquito. Estés con nosotros.
0: Poquito,
2: y
0: poquito.
2: Gracias por el esfuerzo que estás haciendo.
0: Sí, gracias.
2: Que sabemos que todavía del todo no estás bien.
0: No, nunca lo estás.
2: Y ahora tu pregunta. Bueno, el anillo.
0: Sí.
2: Yo prefiero que se lo ponga otro. Pero bueno, como en este caso, la pregunta es sobre uno mismo, voy a decir. Mano izquierda, dedo anular.
0: ¡Oh!
2: Venga, buen día para todos.
0: Mano izquierda, dedo anular. ¡Oye, qué incómodo, ¿no? Vale, vale, pues venga. Mano izquierda, dedo anular. Vale, venga, pues ahí está apuntado. Cristina, de Pliego de Córdoba. Besazo. Hombre, Laura. Buenos días.
3: Buenos días, Xavi.

0: ¿Tú qué dedo, en qué dedo, o sea, qué dedo metes? ¿El corazón o el anular? ¿Qué dedo metes en el anillo, me refiero? Claro, claro. Venga, pues un besito muy grande, Laura. Nos vamos con Canijo. Hola, Canijo.
1: Vamos de paseo.
0: Madre mía, no sale otra canción, Canijo. Vamos por aquí.
1: En un camión amén. Nuevo. Pi, pi,
0: Canijo,
1: pi.
0: Madre.
1: Porque estamos de lunes.
0: Pi, pi, pi.
1: Ay, Carmen.
0: Ay, Carmen.
1: Tiene inventario los lunes para trabajar.
0: Claro.
1: Buenos días.
0: Yeah.
1: Cafetero, cafetera.
0: Sí. Yeah.
1: Trastornados, chavisadictos.
0: Yeah.
1: Y adictas.
0: Ahí estamos. Ahí estamos.
1: Xavi, bien.
0: Bien.
1: Sí, todo bien. Vale.
0: Va bene, va bene, va bene.
1: Ay, resultó. Bueno, pues nada, me voy para Cataluña. Hoy me toca Cataluña.
0: ¿Qué dices? ¿El pasaporte?
1: Ay, por allí.
0: ¿El pasaporte?
1: Allí hace más fresco que en Murcia.
0: Pasaporte, pasaporte.
1: Es que me derrito, porque dicen que los bombones a eso se derriten. Yo me derrito.
0: O se secan, cuidado.
1: Bueno, vamos a la preguntita.
0: Vamos a ver. ¿Qué?
1: Yo no sé cómo se llama el dedo. Yo es que anillo no llevo.
0: ¿No?
1: No.
0: Entonces no lo metes en ningún sitio el dedo.
1: No,
0: no metes en el anillo,
1: llevo anillo.
0: ¿No? Vaya.
1: Entonces, para que no se atranque el dedo, pues. En el centro. Yo no sé cómo se llama.
0: ¿Tienes un pelo? ¿Estás tosiendo?
1: Yo no sé cómo se llama el corazón. Anular o índice.
0: O los dos, ¿no?
1: Sin cuerno. Yo no lo sé.
0: No lo sabes. Bueno, pues los dos.
1: Pues.
0: Te voy a apuntar el anular, venga, va.
1: Corazón, del centro, el más largo.
0: ¿El más largo? Pues el corazón, venga, va.
1: Dale.
0: El más largo.
1: Y el tema. Amén.
0: Amén. Claro.
1: Amén.
0: Amén. Venga,
1: venga, pues,
0: amén.
1: Vamos
0: que
1: para allá.
0: Te conozco ya como si te hubiese parido.
1: Venga, pasad feliz lunes, señores.
0: Venga.
1: ¡Corre, plátano!
0: Ahí está el Canijo.
2: Hola, hola, hola. ¿Qué tal?
0: Hola.
2: Muy buenos días.
0: ¿Qué tal?
3: Desde Sabadell.
0: Uy.
2: ¿Quién hay por aquí?
3: Toad, Irene.
0: Toma.
3: Y Sara.
0: Anda.
2: De lunes, muy lunes, muy lunes. Pero venga, que el cole ya casi acaba.
0: Oh.
2: A ver, a tu pregunta, Xavi.
0: A ver.
2: Que está ahí el Toad.
0: Mira, Toad.
2: No podemos contestar.
0: ¿Por qué?
3: Porque mi madre y yo no nos ponemos anillos.
2: ¿Ah? No anillo, no dedo.
0: ¿Ah? No dedo, no.
2: ¿Quieres pedir alguna canción?
3: No. ¡Corre, plátano!
2: ¡Qué lunes! Venga, muchos besitos.
0: Ay, madre mía. Madre mía. Sara, Irene, Irene, Sara. Madre mía. Venga, un besito para las dos. Pero uno para cada una, venga, va. De Sabadell. Y ahora nos vamos con Hugo desde Valladolid.
4: Hola, Xavi, Xavitos, trastornados, cafeteros, cafeteras. Bueno, feliz lunillales.
0: Lunillales.
4: Ya es inicio de semana. Bueno, hoy es. Pasa a la pregunta de hoy. ¿Cuál es? Yo no me meto anillos.
0: ¿No?
4: Yo. Voto nulo.
0: ¿Nulo? ¿Voto nulo?
4: ¿Tu mamá? Llevo en el corazón. En el corazón.
0: El más largo.
4: Quisiera no lleva ninguno. Bueno.
0: Bueno, a ver, ¿qué vamos a ver?
4: Pues.
0: A ver, ¿qué canción?
4: Quiero mandar un saludo a Alicia y viendo a la chica de Sabadell, a Marcos y a mi padre que me está escuchando.
0: ¡Ole!
4: Bueno. Nos alegramos de que tengan mejor la voz.
0: Muchas gracias, Hugo, muchas gracias.
4: ¿Qué canción?
0: ¿Qué canción va? ¿Eh? ¿Cuál?
5: Dile que ponga la de Ser el primero, que es una bachata.
4: Con la de Pedro.
5: Bienvenido esa.
4: Bueno. Pedro, ya sabes.
0: Vale, la de Rafael,
4: bueno,
0: Acarra.
4: Corre, plátano, pulse 3 y que la vea con la monja.
0: ¡Ay, la monja! ¡Ay, la monja! Venga, esa, la de Pedro. Venga, te toca a ti. El que ha llamado es tú, ¿eh? No, Carolina. ¡Un besazo! Con Mini Yo. Mini Yo nos dice: buenos días, Xavi. Buenos días, cafeteros. Yo me lo meto en el dedo más largo. Anda que no. Dice: ponte la de Chiquilla. Venga, pues Mini Yo, te pongo la de Chiquilla. Mini Yo, Chiquilla. El dedo más largo, el corazón.

633-862-041. Fute, Fute dice: buenos días, Xavi. Mi voto por dedo anular. Y el temita de hoy ya lo sabes. Venga, pues he apuntado por ahí el temita. Y te pongo el voto: dedo anular. Fute, un abrazo.

0: Mari de Sabadell. Hola, Mari.
1: Buenos días, tatonadas y tatonadas. Buenos días, Xavi.
0: Buenos días.
1: ¿Cómo has pasado el fin de semana? Ya te siento tan mejor la voz,
0: Estoy mejorcillo, sí.
1: Este fin de semana me lo pasé genial. Fuimos a un festival por todo lo alto, cantantes buenísimos.
0: Hombre.
1: Si no fuera por la Ángeles, no conocería tanta gente como estoy conociendo.
0: ¿A que sí?
1: Ella me dice aquí, allí.
0: Claro.
1: Y conozco mucha gente.
0: Claro.
1: Yo voto por no solo llevar anillo.
0: Entonces,
1: pero si llevo anillo,
0: sí,
1: me lo pongo en el dedo anular.
0: Anular.
1: Me pongo a lo mejor un anillo en cada mano,
0: sí,
1: y en el anular.
0: O sea, mete el dedo, ¿no? Métese el anular. Métese el dedo en el anillo, vaya. Ya te he entendido, ya. Eso, Mari de Sabadell, un besazo.
2: Buenos días, trastornado.
0: Fontanero.
2: A ver, yo tengo una duda.
0: A ver.
2: ¿A qué anillo te refieres, Xavi? ¿Al de compro piso? ¿Al de cansado? ¿O al que vibra? ¿Al anillo vibrado? A ver, acláramelo antes de contestar. Ay,
0: ¿no has hablado de meter el dedo? ¡Qué tío! Vaya tío. Fontanero, un abrazo. Donde tú quieras meter el dedo. Nos vamos con Raúl de Priego. Hola, Raúl. ¿Cómo estamos?
3: Buenos días, Xavi. Cafetera, chavalito, chavalita, trastornado.
0: ¿Qué tal?
3: Venga, que vamos por el lunes. Un lunesito nuevo.
0: Hombre.
3: Ya dimos aquí a trabajar el fin de semana.
0: Ya está aquí, sí. Eso,
3: Xavi, que me alegro que estés por ahí, que estés algo mejor, pero no te se ve que estés al 100%.
0: No, al 100%
3: ya no. No te se oye, me has dicho, porque verte no te veo.
0: Hoy sí me ves. Estoy en pelota, Raúl.
3: Y digo yo, ¿y los dedos también tienen nombre?
0: Hombre,
3: madre,
0: claro.
3: Y yo para mí,
0: claro.
3: Se llamaba el dedo gordo, el dedo de la nariz, el dedo de... chiquitillo y el tonto.
0: No,
3: yo
0: no.
3: No tiene otro nombre.
0: No. Anda que... Vaya tela.
3: Bueno, pues tu votación de hoy...
0: Sí.
3: Yo, el dedo, me da igual el dedo. Uno.
0: Pues te voy a poner anular.
3: Pero que coja.
0: Ese, que...
3: Uno de todos.
0: Entra bien anular,
3: ese. Sí.
0: Tanto,
3: de los 21 metros que coja, que diga cojo que coja.
0: ¿Qué dices? ¿21? Madre mía. De verdad, esto no es serio, ¿eh?
4: Al pan pan.
0: Ay,
4: y al café,
0: madre
4: el
0: mía.
4: Primer café con Xavi.
0: 633-862-041. 27 minutos pasan ya de las 8 de la mañana, una horita menos en Canarias. El tiempo hoy está pasando volando.
5: Anda, ha dicho canijo que viene para acá.
0: Sí, para escatología.
5: ¿Para dónde vienes, canijo?
0: ¡Hoy, canijo! ¡Hoy! ¡Corre!
5: Hola, Xavi. No hemos pensado mejor.
0: ¿Qué?
5: ¿Podemos pedirte canción?
0: Bueno.
5: Mira, hoy nos apetece escuchar Deja que te bese, de Alejandro Sanz y Marc Anthony.
0: Deja que te bese.
5: Y la dedicamos a todos tus oyentes.
0: ¡Ole! Deja que
5: Gracias.
0: Te bese.

0: cuadradito de marchatura con mucho sonido.
1: ¿Qué tal, Sandra?
0: Pues por aquí, hombre, últimamente es que no podemos meter nada. No, pues nada, porque están hinchados los dedos. ¿Ah? ¿Sabes? No piensen mal.
1: No digo nada.
0: Hasta que no pasen los meses, no vuelve todo a su normalidad.
1: No digo nada, no digo nada. Bueno,
0: voto
1: no,
0: por el dedo índice. Sí, sí. Venga, feliz día para todos.
1: ¿Pero qué índice? ¿Qué índice? ¿Es el corazón o el anular? Y por cierto, me has enviado una foto. He estado un rato mirando la foto. Sandra de Priego de Córdoba. Y ahora me di cuenta que es una mano. Ah, he visto así la foto, así de entrada. Digo, ¿para qué me envías ese catálogo de morcillas? No, no, y es tu mano. Madre mía. Que no hay dedo índice. Que no, que no. ¿Qué es el anular? O el corazón, eso. ¡Hala, venga, que nos alzó un grillo! ¡Grillo!
2: Buenos días, Xavi, cafeteros, cafeteras, chaviadictos.
1: Hola.
2: Por aquí con depresión post-vacacional.
1: Hoy.
2: Después de 4 días
1: hoy.
2: Fiesta.
1: Hoy.
2: Ni pizca de ganas de currar. Pero
1: hoy.
2: Bueno.
1: Hoy.
2: ¿Qué vamos a hacer? La vida del pobre.
1: Hoy, bueno.
2: Pues yo meto el más largo. Siempre hay que ponerle corazón a la vida. La joder de cazarla con corazón.
1: Corazón.
2: Venga, ponte un temazo. Ahora me lo pienso, igual te digo.
1: Venga, piénsatelo. Anda,
2: y si no, ponte uno de los tuyos,
1: venga,
2: guapo.
1: Venga, uno de esos chulos, ¿no? El de Priego.
2: Guapo el temazo, Tú no.
1: Ah, ya. Vale.
2: Un malito.
1: Ya, ojo, vale. Bueno, pues nada. Me había hecho ilusiones, Grillo. No pasa nada. Hola, pues nada, Grillo. Un abrazo. Vámonos con Rami. Rami, que estuvo el tío de parranda el fin de semana.
3: Hola, chaviadista, trastornado, vamos a trabajar que no hacemos bobones. Hola, Chavi.
1: Eso.
3: ¿Qué pasa? Hola. ¿Cómo ha ido el fin de semana?
1: Bien.
3: Por aquí estupendamente, estupendo.
1: Hoy.
3: Oye, Xavi, a la votación de hoy en el, como dice Canijo, en el dedo largo.
1: En el corazón, ahí, en el dedo largo.
3: Y la canción que te ha pedido hoy, pues una que hablas tú en tu libro muy bien, la de Mediterráneo.
1: ¡Oh, qué chula esa!
3: ¿Sabes cuál te digo, no?
1: Sí.
3: Mediterráneo.
1: El 88.
3: Ya que no sé cómo sigue.
1: Hombre.
3: Esa, venga, chavadito, vamos por el lunes.
1: Esa, na.
3: Ah, y también darle la enhorabuena a Juanaco y a ese pedazo motoclub Nazaret.
1: Sí.
3: Con la pedazo de organización que han tenido este fin de semana.
1: Chula, ¿eh?
3: Se han llevado tras de ellos. Por lo visto, increíble. ¿No, Juanaco, qué? Muchas motos, muy viento. Así que una enhorabuena.
1: Chulo,
3: también hay que acordarse de esa gente que está ahí trabajando para que la gente disfrute, ¿no?
1: Claro que sí. Por supuesto, he visto fotos y la verdad es que muy buena organización, ¿eh? Rami, un abrazote. Hola.
4: Muy buenos días, Xavi.
1: ¿Cómo
4: estás? Muy buenos días, Xaviadictas, Xaviadictos.
1: Hola.
4: Muy buenos días al grupo heterogéneo y maravilloso que forma.
1: ¿Cómo estamos?
4: Este hombre de pastor de rebaño. Bueno, yo oveja negra, ya lo dije un día.
1: ¿Sí?
4: A ver, Xavi, majete.
1: A ver, majete.
4: Que se te nota mejor. Por lo menos has descansado este finde.
1: Sí.
4: Eso es lo que parece. Verás del todo.
1: Eso.
4: Vale. Venga, vamos con el dedo famoso. Si
1: a
4: es
1: ver.
4: Que haces unas preguntas.
1: No.
4: Que se contestan solas.
1: Pero.
4: Es que.
1: Que sois vosotros.
4: El anular.
1: Sí.
4: Para el anillo, como su propio nombre indica. Y el corazón. Para el corazón, pues eso.
1: Claro.
4: Pues para el corazón. O sea que el corazón.
1: Tú el corazón.
4: De todas formas hay gente que usa el meñique.
1: Bueno.
4: ¿Tú te habrás dado cuenta?
1: Sí.
4: Que gente de la realeza.
1: Sí.
4: Lleva un
1: sí.
4: anillo en el
1: sí.
4: meñique.
1: Sí, sí.
4: Que
1: sí.
4: hay gente de alto standing.
1: Dejate.
4: Que lleva un anillo, así un solitario.
1: No,
4: el meñique.
1: Sí.
4: Esas cosas.
1: Ya, el meñique.
4: Que queda como, no sé, entre chusco y elegante, ¿no? Entre ten
1: sí.
4: cuidado y mira qué bien me veo.
1: Queda
4: no
1: justo en el chusco. Sí, el meñique queda en el chusco. Sí,
4: pero
1: sí.
4: bueno, no es para mí.
1: No, bueno, si lo has dicho, bueno, cosa.
4: A mí ponme el corazón, que las manos hay que llevarlas llenas de anillos, todos los dedos llenos de anillos.
1: Dice? Sí, ¿ves? Hombre, no.
4: Hasta el pulgar, si hace falta.
1: ¡Uy! Pulgarcito. Claro, ese gordo, ¿eh?
4: Vale. Y de tema, pues mira, me quedé con las ganas de escuchar lo de los pequeñiques que te comenté, las palomitas de maíz de los pequeñiques,
1: vale.
4: que era la versión original. Ya sé que hay alguna un poquito más tecno, pero si puede ser, pones esta y la recordamos y la disfrutamos.
1: Venga, va.
4: y que te termines de mejorar del todo.
1: Gracias.
4: Que no tengas recaídas, no, no fuerces.
1: Esperemos, esperemos.
4: Que no. Es igual decirlo que no.
1: No, no,
4: porque
1: no, no.
4: Yo creo que tu naturaleza es de eso, de llegar al límite. Pues
1: no, no.
4: Bueno, pues que te recuperes prontito de todo, amigo.
1: Muchas gracias.
4: Bueno, un abrazazo.
1: ¡Hala! ¡Jorge! No me puedo forzar mucho porque hoy no. No. Venga, Jorge, hoy sí, hoy te la pongo. Un abrazote. Carlos Escalona, buenos días, Carlos, ¿cómo estás?
5: Muy buenos días, Xavi, buenos
1: Hola.
5: Días, cafeteros, cafeteras, trastornados, trastornadas.
1: Sí.
5: Locurianos y locurianas.
1: ¿Cómo estamos?
5: Bueno, yo meto el anillo en el dedo de... En el dedo de la palabrota, como dice una vecinita mía que tengo con 4 añitos.
1: ¿El corazón?
5: En el dedo corazón de la mano derecha.
1: Ah, muy bien, muy bien. La mano derecha es la de coger el teléfono, digo. Claro, claro, muy bien, Carlos. Un abrazote. Con José, nuestro webmaster, el Cachas. Hola, José.
6: Buenos días, Xavi.
1: ¡Hombre!
6: Buenos días, cafeteros, cafeteras, sí. Trastornados, trastornadas.
1: Sí.
6: Pues yo, después de 2 casamientos, ya tengo anillos para dar y vender.
1: Hombre, pues antes
6: entonces
1: meter el
6: me
1: anillo...
6: lo he puesto en el corazón, me lo he puesto en el lunar y sí. Ahora pues ya me lo he puesto de pulsera.
1: ¿Ah, sí?
6: O sea que ya tengo oro para todo.
1: Vale, vale.
6: Venga, feliz día. Y Hola. Me alegro verte, Xavi, muy bien.
1: Muchas gracias.
6: Aunque no recupera del todo.
1: No, todavía.
6: Un abrazo
1: no.
6: Para todos.
1: Gracias, José. José, el Cachas. Un abrazote. A ver, Mari, que nos...
7: Que se me ha olvidado.
1: ¿Qué?
7: Ponle a la Ángeles, la persona vitamina, se lo merece. Ella siempre pide para los demás, pero yo hoy se la dedico para ella, que se
1: venga,
7: lo merece. Es buena persona.
1: Persona vitamina. Venga, se la apunto aquí para Mari. Ay, perdón, para Ángeles, que me he equivocado. Pues eso. Mari de Sabadell. Besazo. Ay.
8: Pulse 1 si quiere pedir una canción.
1: Pulsa el 1.
8: Pulse 2
1: sí.
8: Si quiere hacer una dedicatoria.
1: Sí.
8: Pulse 3 si quiere hablar
1: sí.
8: Con la monja cachonda.
1: Sí.
8: Y si no, mantente a la espera para seguir escuchando El Primer Café con Xavi.
1: Nos quedamos a la espera, mejor, ¿no? Claro que sí. Vámonos con Sebax. Sebax desde Valladolid. Hola, Sebax.
9: Xavi, buenos días.
1: ¿Qué tal?
9: ¿Cómo estáis todos?
1: Bien.
9: Comienzo de semana
1: sí.
9: Con mucho calor. Lo
1: hoy.
9: Siento, pero vamos a pasar mucho calor.
1: Hoy.
9: Así que nada, que no sé de qué va la votación. Algo de un anillo, los dedos, o me acabo de
1: claro.
9: Conectar ahora un poco con vosotros y demás.
1: El corazón.
9: Nada, lo único, desearos una feliz semana. Y nada, que este fin de semana hemos estado, bueno, ha estado el enano pinchando, el DJ, y lo hemos pasado. Genial, no sé si has visto los
1: sí,
9: vídeos, Xavi.
1: Sí, he visto los vídeos, Sí.
9: Pero cada vez va cogiendo más escuela el bicho, como le llamo yo.
1: Vale, guay.
9: Bueno, pues
1: mola.
9: Nada, ponme un temita, un safrido, Playa Light, venga, que este fin de semana ha sonado bien. Un fuerte abrazo y nada, que se os quiere mucho. ¡Chao!
1: ¡Chao, chao! ¡Sebas! ¡Un abrazote! A ver, dice por aquí Sandra, dice Ramonazo, dedo. Ay, pues sacará un muestrario de morcilla, Sandra. Te he visto ahí, no me he dado cuenta que era la mano, Sí. He visto unos pelillos así, los nudillos. Digo, esto es la morcilla, no. Dice, venga, apunta corazón. Va, pues apuntamos corazón. Sandra, ¿me pides una canción? Venga, pues te la apunto. Sandra de Priego, besazo. Vámonos con Carlos de Priego.
10: Buenos días, cafeteros, cafeteras, Xavi, trastornado, trastornadilla. Yo me entero hoy que los dedos tienen nombre.
1: Sí.
10: Yo no sabía ni que los dedos tenían nombre.
1: Sí.
10: En el que hay pequeño, el que hay al lado del pequeño, no sé cómo se llama, ahí es donde pongo yo el anillo.
1: Anular.
10: Pero luego hay otro anillo que hace...
1: No sé
10: dónde se pone, pero en fin.
1: No.
10: Si ahí sí que estamos hablando de dedo.
1: No,
10: que hay al lado del pequeño.
1: No.
10: Y que me alegro de que esté algo mejorcillo.
1: Gracias.
10: Mira, la pena es que no he podido subir a darte su arito de pecho con la pastilla de abo.
1: Eso. Ay, qué pena, ¿eh?
10: Ponte algo bonito para ti hoy.
1: Sí, algo para mí.
10: Pone, no sé, mira hoy.
11: Hoy estoy regularcillo. Damos, ponte algo romántico, mira. Venga. Lo que tú quieras, te voy a dejar a tu elección, pero pues romántico, mira, hombre.
1: Voy a poner una canción romántica para ti y para mí. Carlos, que pronto nos vemos. Uy, te sopla la nuca, Carlos. Uy, Carlos. Me ha salido así, ¿eh? Me ha salido así. Ay, ay, ay, ay. 633-862-041. Hoy aquí tenemos aquí. Hoy.
12: Hola, hola, hola, Xavi. Buenos días.
1: Hola.
12: Buenos días, Xaviadictos.
1: Hola.
12: Y para todo el que está escuchando que nos manda audio.
1: Eso también.
12: Y para Marisa, que no está en Xaviadictos. Un besazo, Marisa.
1: Eso, eso.
12: ¡Mua!
1: ¡Ay!
12: Xavi.
1: ¿Qué?
12: Xavi, soy Ángeles de Sabadell.
1: No me digas.
12: Entonces, sí. ¿Qué te voy a decir? Como dice Raúl. Yo no sé cómo se llaman los dedos.
1: ¿No?
12: Yo sé que se llama el gordo, el del medio, el pequeño, el de al lado del gordo, el de al lado del pequeño.
1: Los tienes destrozados.
12: A mí no me gusta estudiar ni leer, no sé. Y no hablo con los dedos, pues no sé. Y no me pongo anillos.
1: Ya.
12: Ahora me da por no ponerme anillos hace muchos años. Entonces, pues.
1: Pero los dedos
12: pues,
1: sí, ¿no?
12: Ponme el que quieras tú. Ahora, eso sí, el dedo, ya te digo yo que lo tengo todo el día.
1: ¿Destrozado?
12: Pim, pam, pim, pam, pim, pam, pim, pam, pim, pam. Estoy aburrida con el móvil. Ponme la votación que a ti te apetezca.
1: Venga, anular, ¿sabes? Anular.
12: Y nada, a ver si se me arregla el móvil, que estoy aburridita.
1: ¿Qué dices?
12: Bueno, pues nada, feliz día para todos.
1: Eso.
12: Venga, Xavi, cuídate.
1: ¡Hala!
12: Sabes que te necesitamos.
1: Gracias.
12: Tu bonita y querida familia. Sí. Ay, ay, y ay, todos ay, ay. Nosotros.
1: Ay, ay, ay, ay.
13: ¿Alguien sabe de qué va el programa este nuevo?
1: Ay, el programa este nuevo, dice Ángeles. Besazo en la frente. Ah, por cierto, Ángeles, Vicente. Vicente te estuvo contigo ayer de fiesta allí también, ¿eh? Mira fotos.
14: Xavi, te has dicho que la derecha la de coger el móvil, ¿no? Bueno, si eres diestro, si eres zurdo, te la coges con la izquierda, que diga, lo coges con la izquierda.
1: Claro. No había pensado en esas cosas. ¡Uy, que os estáis torciendo! ¡Uy! ¡Ah, el móvil! ¡Vale! Por cierto, mandamos un saludo a Rafa. Rafa de Priego de Córdoba. Rafa, muchísimas gracias, ¿eh? Que tengo que llamarte, va.
15: Muy buenos días, cafeteros, cafeteras, chaviadictos, chaviadictas. Buenos días, trastornados.
1: Hoy.
15: Buenos días, Xavi. A ver, a tu pregunta. Madre mía, tú con tus preguntas. No sé cómo se te ocurren esas preguntas a ti, ¿eh?
1: Escucha.
15: Primero las cancioncitas de por la mañanita, las voces esas, ahora las de dedos. No sé, ¿qué te pasa? Nunca vas con segundas, ¿eh? Madre mía. A ver, a tu pregunta. Yo no uso anillos.
1: No, ellos.
15: Pero los dedos son valiosos todos, ¿no?
1: Sí.
15: Digo yo. Para usar anillos. Mejor se ha dicho tú.
1: Ay.
15: Que usa el meñique. Vale. Pues nada, oye. Que todos los dedos son valiosos.
1: Todos, pero no sé. A ver.
15: ¿No se puede elegir los dos?
1: Sí.
15: El corazón anular.
1: ¿Pero es un anillo doble?
15: ¿O solamente entra en uno?
1: Doble, ¿anillo doble?
15: Pues no lo sé.
1: ¿Anillo doble? Mira qué voz.
15: Venga, voy a decir el anular.
1: Anular, ¿no?
16: Servicio fino.
1: Mira qué voz.
16: Eso se nota. La observas, la deseas.
1: Mira qué voz, ¿eh? ¡Uy! Ya está. Venga, ya está. No, madre mía, no venimos arriba.
17: Los pasajeros y pasajeras con el número 0711 con destino al programa El Primer Café con Xavi, que empiecen a venir con sus cafés bien cargados urgentemente por la puerta número 3.
1: Sí.
17: Despegamos enseguida.
1: ¡Ay, madre mía! Venga, que seguimos. ¡Vámonos con Canijo! ¡Hola, Canijo! ¡Otra vez, eh! ¡Madre mía, el tío este!
18: A ver, pues llevo zona turística. Turística, digo yo. ¿A Reus? Martorell, creo.
1: Martorell.
18: Se me pone Abrera, pero está ahí donde está Martorell.
1: Eso, ¿eh? Abrera,
18: donde
1: sí.
18: Está el polígono de la fábrica de la SE.
1: Eso es.
18: Por ahí.
1: ¡Anda!
18: Y en Santa Perpetua de Mogoda.
1: ¡Anda!
18: Mogoda.
1: ¿Dónde se ha quemado la onda?
18: Diga.
1: Sí.
18: ¡Anda!
1: ¡Fíjate!
18: la zona.
1: Oye, oye, se te repito la muguda, está cerca de Sabadell, ¿eh? ¡Ojo, eh!
19: Venga, va, Xavi, que te voy a pedir una cancioncita antes que sea más tarde.
1: Venga, pide.
19: Uy, ponme, que lleva ya mucho tiempo sin salir la canción.
1: Medina Zara.
19: Entre dos tierras, de Héroes del vale. Silencio. Me apetece escucharla, mira, no sé.
1: Entre dos piedras, vale.
19: Si, venga. Si la encuentro en el Spotify o sí, en Google, la busques.
1: Yo creo que sí, está en la E. Está en la
19: venga,
1: E.
19: Venga, se la dedica a todos los cafeteros, cafeteras, Xavi, sí. Tornado.
1: Vale.
19: A mi torbellino rubio que está hoy libre.
1: ¡Ay, ay!
19: Y a mis compis del volante.
1: ¡Eso!
19: Que tengan un buen día.
1: ¡Eso!
19: Pues nada, Xavi, como hoy va a ir el anillo, pon la cancioncita esa que dice ¿y el anillo para cuándo?
1: No, ya has pedido la canción. ¿O entre dos piedras o la del anillo para cuándo? ¡Ah, no, no, no, no, no! Un abrazote. ¡Vámonos con Paco, el gorrión! ¡Paco! ¿Yo qué pensaba que tenías un muestrario de morcillas en casa? Y no, no, no. ¿Estarás contento, Paco? No, vea. A ver, Paco Gorrión nos dice a los buenos días, joven. Buenos días, trastornados. A la pregunta de hoy, siempre en medio. ¿Siempre en media? ¿O en media? Se apunta hoy esa que dice el fin de semana me dejó fatal. Esa TV Cano, ¿no?

0: abrazote. Y nos vamos con Tony y A. Hola, Tony, ¿qué tal?
1: Buenos días, cafetero, señor Xavi.
0: ¿Qué dices? Hola.
1: Bueno, sobre tu pregunta.
0: Sí.
1: Pues apúntame y el dedo que quiera.
0: El dedo que yo quiera, ¿no?
1: Sí, que mire usted.
0: Que mire usted, te voy a apuntar el meñique, digo, el anular, que el meñique se queda ahí para atrás, no. El anular. Un abrazote, Tony, Tony y A. Y nos vamos con Lacri, la señora Lacri. Hombre, señora Lacri. Hola. Uy, que no hablas, a tímida hoy.
2: Buenos días, Xavi, cafetero, cafetera, trastornado.
0: ¿Qué tal?
2: Vamos a por el lunes, ¿no?
0: Venga, vamos.
2: Que la pregunta... Un momentillo, Nerea. La pregunta, yo los dos. El anular y el corazón. Pero bueno, si tengo que decidir, venga, el corazón. Canción, pues se la dedica a los chaviadistas y me ponen la de Priego, ¿vale?
0: Venga, la de Priego.
2: Pero la de Priego dan, no, la de Priego normal y corriente, pues el lunes y vamos a tener un día de relajo.
0: Eso, venga, va. Está muy...
3: Buenos días, cafetera, me voy a ir para el cole, feliz luna.
0: Madre mía, qué contenta se va la tía para el cole. Hoy, hoy, hoy. Y por cierto, tiene día de relax, claro, normal. Se intenta meter los dos dedos en el anillo. Normal.
2: Ay, que me alegro mucho de que estés mejor, si yo, Xavi. Venga, mucho ánimo.
0: Muchas gracias. Lacri, un besazo. A ver, por aquí tenemos a Macarros. Dice, hola, en la E, jaja. Claro, la E de Entre Dos Tierras. Está en el Spotify, en la E. Claro. Eva de Zaragoza. Hombre, Eva, hoy sí, ¿eh? Eva, hoy sí.
4: Hola, buenos días, Xavi. Hola, reportero del barrio Sésamo.
0: Hola, ¿qué tal estás?
4: Hola, perdón, que me he equivocado.
0: No, no, te has equivocado.
4: Que hoy no es esto que es Xavi Adicto.
0: Ah, vale.
4: Pues nada, buenos días. Espero que te recuperes pronto.
0: Gracias.
4: Que vayas mejor. Cuídate un poco más. Gracias. Porque no haces caso, ¿eh?
0: Oye, que yo cuido mucho.
4: No sé.
0: Ya me cuido mucho.
4: Ya me lo pensaré. A ver qué ocurre. Y sobre la pregunta. Pues depende.
0: A ver.
4: Hay veces que sí, hay veces que no. ¿Eh? Y normalmente no llevo, pero por votar voy a votar pues en el corazón. ¿Vale?
0: Es más largo.
4: Y anda. Luego la canción
0: no
4: me pones la de Da Igual.
0: Sí.
4: La de Flamenquito, porque creo que no voy a poder ir a la Muela al concierto.
0: ¿Qué ¿vale? dice? ¡Ay, madre mía, de verdad, eh! Bueno, pues nada, Eva, señora ella. Ay, señora Eva de Zaragoza, pues apuntado queda. Anda que no. Coge el de más largo, eh.

0: nos vamos con Rompemotos. Hola.
1: Buenos días, Xavi. Sí. Buenos días, cafetero, cafetera, sí. trastornado. Estamos apañados. Estamos el lunes. Bueno, nada, la preguntita de hoy es el corazón. ¿Qué va a hacer?
0: El corazón.
1: ¿No? Estamos piñados.
0: El corazón.
1: Bueno, Xavi. Sí. Si nos vemos pronto por ahí.
0: A ver.
1: Las costillas y empatar la espinilla.
0: A ver, que tengo que bajar.
1: Más recuerdos para ti, el tío Paco.
0: Hoy.
1: Y el tío Paco dice, ay, recuerdo a Xavi y al Carijo. Digo, vale.
0: El tío Paco.
1: Yo le recuerdo a los dos. Venga. Saludos para todo el grupo chavadito. Están las 24 horas ahí.
0: Ahí están los tíos.
1: Venga, los tíos empezaron a la pinilla.
0: Y el tío Paco me sale a decir turrones. No, tengo que bajar un día de esto. A ver.
2: ¿Dónde está el dinero que me falta? Pregunto. ¿Dónde está el dinero? Soy
0: alegre y tengo. Un abrazo, Rompemoto.
3: Anoche estuvimos una colla en el bar, en el rincón de Pepe, y la Ángeles se comió un Frankfurt, que se acordó de ti, porque vio que te gustó mucho el Frankfurt, y dice, mira, y se acordó de ti,
0: ¡ay!,
3: cuando se estaba comiendo el Frankfurt.
0: Madre mía.
3: Para que veas que se acuerda de ti, ¡ay, cuando va al Pepe.
0: ¡Ay! Cada vez que se coma un Frankfurt se va a acordar de mí. ¡Ay, Ángeles! ¡Ay! Esto es serio, ¿eh? ¡Ay! Vaya tela. Se los come con unas ganas y un empeño. Vamos para adentro. Los dobla y para adentro. A ver, vámonos con Maite, la rubia oficial del programa. Dice, buenos días, Xavi. Me alegro que estés mejor. Pues llevo mucho tiempo sin llevar anillo. Cuando Raúl se decida a regalarme uno, me lo pondré en el corazón. Te voy a apuntar al corazón. Raúl, mira, una cosita, Raúl. De aquí a agosto le tienes que regalar un anillo, ¿eh? Que no le ha chivado a Maite que no le ha regalado ningún anillo. O sea que... Raúl, hasta agosto, ¿eh? Hasta que cojamos vacaciones, anda. Vete corriendo y le compras un anillo. Vamos a estar todos los días dando por ahí hasta que lo compres. Maite, tranquila, que si le conseguimos la paga a Laura, a ti te conseguimos un anillo. ¡Un besazo!
4: Ole, ahí mi Nerea.
0: Ole, la Nerea, ¿eh?
4: Xavi, te la tenía que llevar un par de días ahí a la Nerea, ahí a la casa, y verás cómo te se quita tú.
0: Pero escúchame, pero ¿me queréis matar o qué, eh? Yo ya no estoy para niños pequeños, ¿eh? No. ¿Qué va? No. Ay, madre mía, de verdad, ¿eh?
5: Ponle ritmo a la mañana.
0: Sí.
5: Café, risas.
0: Sí.
5: Y Xavi haciendo maravillas.
0: Sí.
5: Flying Free, plátano.
0: Oye, el Flying Free con el plátano, desde luego, esto lo puede ser. 633-862-041. ¿Tú qué dedo metes? ¿El corazón o el anular? Venga, cuéntanos qué dedo metes en el anillo, ¿eh? No paséis. Sí, buenos días, Xavi, me alegro de escucharte. Mi voto al corazón, aunque llevo los dos. A ver, la bota del corazón en carne. En carne, me ha pasado lo mismo que con Sandra. Me has enviado una foto y si no llega a ser por los anillos, pensaba que era un muestrario de esos eróticos. De esa... hacer así se mueve.

52 minutos que pasan ya de las 8 de la mañana, una horita menos en Canarias. Y Juan, desde Castellón, nos dice: buenos días, trastornaos. Dice: a mí los dos dedos, pero si tengo que escoger solo uno, el más largo, corazón. Vamos, Juan, te ponemos el dedo más largo. Ten cuidado, ¿eh? Cuidado, Juan, ten cuidado, ¿eh?

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1: Hombre, te pongo el primer café con Xavi. Bueno, pues cafeteros, cafeteras, con esta canción del Weekend que hacía días que no la escuchábamos, de DJ Xavi Session, nos vamos a ir a la desconexión publicitaria, pero antes escucharemos aquí un par de audios. A ver, hola.
2: Que hoy se me había olvidado de la canción, que es que hoy estoy yo como tú y yo perjudica. Ponme la de mi pliego, la versión que tú quieras. Gracias.
1: Cardi, te pongo la de mi pliego. A ver, mi pliego.
3: Fin de semana, nos vamos de festival.
1: Y ahora vamos con el fontanero. A ver qué dice por aquí el fontanero.
4: Bueno, que no me contesta mi pregunta, ¿no?
1: ¿Pero qué quieres que te conteste? A ver.
4: Bueno, pues entonces apúntame en el más gordo.
1: ¿El más gordo?
4: Y el anillo que no vaya a ser como lo de suelta del libro, que no me coge ningún dedo.
1: ¡Hoy! ¡Hoy! ¡Hoy! Pues estaba hecha tu medida, ¿eh? No sé yo.
4: Hoy tienes un temita para hoy.
1: Venga, va, junto por aquí.
4: Gracias.
1: A ti, Fonta. ¡Hala, que vamos a la publi! ¡Chao, chao!

0: ¡Nos vamos de festival!
1: Bueno, pues eso, que apago las cámaras, que me tengo que
2: levantar. 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No digas sábado. 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
1: 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Buenos días. Son las 9.
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3: ¿Ya estamos preparados para volver? ¿Sí? Venga, va, que arrancamos. No te vayas. Ven, vamos, entra.
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5: Son las 9 de la mañana.
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7: Pues ahora ya estamos aquí, cafeteros, cafeteras. Estamos aquí en la tercera hora del programa, pasándolo bien. O sea que vamos a seguir con la preguntita. ¿Qué dedo metes tú? ¿El corazón o el anular? ¿A qué dedo metes en el anillo, digo? Claro, claro, no penséis mal, ¿eh? Hay gente que dice que los dos, se ponen dos anillos. En Carni dice que mete los dos. Claro, me vi una foto y es verdad, sí, sí, sí. Mete los dos dedos. Claro, pero eso ya a gusto al consumidor. Yo, por ejemplo, no, yo no meto... No, no. Yo de anular, yo anular, sí, sí, sí, sí.
8: Uy, uy, uy, Raúl. Vamos a cantar esa de el anillo para cuándo.
7: Sí.
8: Anda, que vaya.
7: Hasta agosto.
8: Un anillo.
7: Sí, sí, sí.
8: Cómprale uno de diamante, te son bueno y bonito.
7: Pues Raúl, le hemos dicho, Carlos, le hemos dicho a Raúl hasta agosto, ¿eh? Antes de que no vayamos de vacaciones. Sí, sí, sí, sí, yo no sé yo, ¿eh? A ver, vamos con Paula. Paula de Madrid. Nos dice, buenos días, cafeteros, cafeteras, trastornados. ¿Qué tal para mañana por aquí? Bien. O sea, tu pregunta, Xavi, el corazón. Te doy un abrazo y espero que estés mejor.

0: ya.
1: Vámonos, vámonos con. A ver, a ver. Con Paco el Gorrión. Me dice, cuidadín con el anillo, que se queda empotrado. Hombre, a ver, a ver. Oye, Paco, ¿esas manos son tuyas? No veas que callos, ¿eh? Madre mía, ¿eh? No pierde el tiempo el tío, ¿eh?
2: Ya vi que eso del anillo que dice mi torbellino rubio,
1: ¿sí?
2: Que yo compré una vez un anillo y pilló y luego perdió.
1: ¿Qué dice?
2: Y además que ahora le toca a ella.
1: ¿Qué dice?
2: Ahora como estamos de igualdad de género, pues ahora le toca a ella pedirme a mí, vamos, ponerme a mí el anillo.
1: ¿Ah, sí?
2: Que yo la primera vez lo puse y no me fue muy bien, no quiero repetir esa experiencia.
1: Sí,
2: bueno. A ver, que lo ponga ella, ve.
1: Venga, va.
2: Sí, oye, va mejor.
1: Oye, que hacemos aquí una llamada en directo y ¿qué pasa, eh? O sea, que entonces ahora le toca a Maite meter el dedo en tu anillo. Ay, que me estoy liando, ¿no? Ya me estoy liando, es que es lunes.

Ángel desde Sabadell. Dice, hola Xavi, dice, hace días que lo escucho, Ángel de Córdoba. Espero que esté bien él y su esposa. Esté bastante recuperada. Les quiero dedicar una canción de Manuel Carrasco, de parte de Ángeles de Sabadell. Pues venga, ponemos aquí una, Ángeles. Ángeles de Sabadell.

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3: Buenos días, cafeteros y cafeteras.
4: Hola,
3: ¿qué tal? ¿Cómo ha ido el fin de semana?
4: Bien, vamos al lunes.
3: Vamos a por la semana.
4: Sí.
3: A ver, la preguntita de hoy. Anillo de boda ya no uso. Bueno, lo tengo, pero no lo uso por comida. Uso otro tipo de anillos, pero no se puede decir por aquí. Pero bueno, si como hay que votar, pues apúntame el dedo anular.
4: Anular.
3: Venga,
4: ¿no?
3: Xavi, vete recuperando.
4: Gracias. Un abrazo.

qué bonita esa canción, el dúo dinámico. ¡Oh, Carol! María de Zaragoza dice: muy buenos días, cafeteros y cafeteras. Dice: yo siempre en el dedo anular. Dice: no le encuentro otro dedo más cómodo. Y la verdad, que encaja perfecto. Hoy María, eso me lo tomo con segunda. Bueno, pongo aquí dedo anular. Venga, pues María.

0: Hay que ver qué bonito el dúo dinámico, ¿eh?
1: Tu café no habla, no. Pero Xavi sí.
0: Claro que sí. Maite de Priego dice: el que me regaló no era bueno. Se fue comprado en un Tom Manta y se puso negro como el que se lo vendió. Ah, sí. O sea, Raúl, con esa vamos. ¿Le regalas una línea de mentirijilla? Sí. Maite, no te preocupes. Si antes de agosto no te ha comprado un anillo, nos lo dices.
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0: Pero por aquí, oh, Carol. Oh, Carol. Claro, claro, claro.
3: ¡Ey!
0: ¡Eh!
3: Buenos días. Trastornado.
0: ¿Cómo
3: estoy?
0: Está
3: trastornado.
0: No creas, ¿eh?
3: A la pregunta de hoy, de que si un dedo en el otro para poner el anillo,
0: sí.
3: Pues yo, por mi experiencia, pues sí. Mejor que ninguno.
0: A ninguno, bueno. Entonces,
3: cada uno que piense lo que le dé la gana. Pero mejor que ninguno, por mi experiencia que tengo.
0: Vale, vale, vale.
3: Y así todo el mundo en paz.
0: Vale.
3: Que si no, luego se pelean por el anillo hasta cuando uno se divorcia.
0: Ya,
3: que
0: ya,
3: si ahora el anillo es mío, que si ahora el anillo es tuyo.
0: Otro, claro.
3: Pues mejor, no tanta tontería.
0: Eso, tanto.
3: Bueno, pues me alegro, Xavi, que estés hoy ahí fuerte, ahí como te veo con energía. Porque antes te he visto ya por la cámara.
0: Sí.
3: Digo, este Xavi está estupendamente hoy. Pues nada, un abrazo muy grande. Recordaros que si queréis venir a Murcia, hoy es festivo.
0: ¿Sí?
3: Es puente.
0: ¿Ah?
3: Y mañana es festivo.
0: Y pasada Navidad.
3: Porque es el día de la comunidad murciana o de la región murciana, o como
0: ¿sí?
3: queréis decir.
0: ¿Anda?
3: De Murcia. Os invito a que vengáis a la manga y os
0: sí.
3: deis un baño.
0: Vaya.
3: Bueno, un saludo y
0: sí.
3: otro día más. Y feliz lunes.
0: Eso.
3: Hasta Murcia. Hasta luego.
0: Hasta mañana. Hasta mañana. Bienvenido. Un abrazote. Nos vamos con Merche, de Diego. Dice: buenos días, Xavi. Hoy no puedo audio. Espero que estés mejor. Un saludo para todos. Estoy mejorcillo. Estoy mejorcillo, Merche. Claro, estará afórica, por eso no envía audio. Está pasando todo el fin de semana con el micrófono y el karaoke. No me extraña. Un besazo.
4: Cariete, que ese anillo hace coquillica, así que tú dices.
0: Sí, sí, sí.
4: Sí, vamos a dejarlo para otros temas, ¿no?
0: Ya. Anda, tira a comprar un anillo bueno.

0: Hola, Xavi, ¿qué tal?
1: ¡Uy, qué voz!
0: Por aquí aparezco con una voz un poco así.
1: Sí, sí.
0: Pero a tu pregunta,
1: sí.
0: Bueno, lo que dices todos, me alegro muchísimo.
1: Gracias.
0: De encontrarte mejor.
1: Gracias.
0: Todavía puedes mejorar más. Que te cuides, que vamos a tener que enfadar contigo.
1: ¿Qué te ha pasado?
0: Y yo meto el dedo corazón.
1: Sí, ¿corazón? Sí.
0: A veces los dos, ¿eh? A veces en el celular también.
1: Sí.
0: Los llevo anillos en los dos.
1: Ah, vale.
0: Pero normalmente me gusta uno.
1: Mete el dedo
0: en cada mano, uno.
1: Ah, vale, vale.
0: Y
1: vale.
0: Es en el dedo corazón.
1: Vale, vale, vale.
0: Pues nada, muchos besitos para todos.
1: Igualmente, besazo grande. El corazón es este, ¿eh? Hay que meter los dos, bueno, no sé. No sé yo, ¿eh? No sé yo. Besazo, Rosa, mejórate, anda. El anillo. Fontana.

Cafete Marrakech. Pepi desde Málaga dice: buenos días, cafeteros y cafeteras. ¿Puedo votar por los dos? Deseo que paséis un feliz lunes. Anda, apúntame a anular porque no me vas a dejar votar por los dos. Hombre, Pepi, a ver, yo te pongo aquí a anular y tú puedes hacer lo que tú quieras, ¿vale? Pero, madre mía. Madre mía. A ver, Fontanero dice: un besazo, ¿eh? Un besazo, Pepi. Fontanero me dice: Ramonazo, que lo has pillado. Hombre, soy más rápido. Más rápido que Lucky Luke. Pues no lo envíe. El tío es mío, un audio, pues lo pongo. Veamos si lo piensa la próxima vez.

Mónica de Chiclana. Dice, corre, apúntame al lugar donde se llevan de toda la vida. De los otros dedos, no. Vale, pues nada, Mónica. Anular. Besazo, Mónica.

0: Rafa de Priego.
1: Hola, buenos días, cafeteros. Buenos días, Xavi. Pues nada, mandaros unos buenos días muy especial después de haber vivido un fin de semana súper intenso y creo que todo el mundo lo habrá hecho sin. Y nada, pues quería dedicarte, quería que pusieras un tema, un remix, que me he enterado que te gustan los Magmis mucho, míticos, Miki Pletinas, Tony Pérez, José María Castel, de aquellas cintas, que si alguien se acuerda cuando se mezclaba con cintas, se cortaba las cintas, se pegaba una historia, un mundo, cuando verdaderamente no había ni trampa ni cartón con estas controladoras, cuando se mezclaba con un velino.
0: Es verdad. Pa,
1: me gustaría que pusieras uno de estos más beast que tanto te gustan, que una saga grandísima del 1, el 2, el 3, no sé dónde quedó, pero sé que hay bastantes, ¿no? Y sé que te va a llegar uno de ellos en vinilo.
0: Sí.
1: Y nada, para dedicárselo a la devoradora de libros y muy especialmente a mi mujer, María José Carrillo Belver, que seguramente estará escuchando el programa, que le he dicho que lo escuche.
0: Hombre,
1: porque es un programa que te pone las pilas al 100%. Pues nada, mandaros un día espléndido, un lunes, que así con esta música, con esta sintonía y con este buen rollo, se comienza un lunes maravillosamente.
0: Que sí.
1: Venga, hasta luego, bambinos.
0: Rafa, un abrazo enorme. Luego te pondré un Magmis, pero ahora te voy a poner un Megamix hecho por mí. Hace ya tiempo, Escúchalo, anda, escúchalo. Vamos a escucharlo. A ver si te gusta, Rafa.
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0: Muchas gracias, Rafa, por esos saluditos. Si es que te voy a decir, si es que eres un máquina, si es que eres más apañado que el copón, tú y María José. Ole ahí, venga. ¡Ole! Hala, buen día.
1: A ver si voy a veros, ¿eh? José de Santiago de Compostela dice: buenos días. Buenos días, José.

0: Éxitos Mix.
1: Claro, esto tiene ya unos cuantos años, ¿eh? Sí, sí, yo es que estoy encerrado, Rafa, tío, estoy encerrado en esa época. Venga, a ver si te llamo luego por la tarde y hablo un rato contigo. Hala, y gracias por eso, ¿eh? Por aquí, Fontanero, dice, este Rafa que habla es 99, ¿sois? ¿Pero qué dice, 99?

606-388-642-041. Que yo voy recordando, que en agosto ya no hacemos programa. No. No quiero ser cortarrollos, pero en agosto terminaremos un 31 de julio que está en viernes, cae en viernes. Y luego ya, hoy.

0: Rafa, tu nombre de guerra es 99 Diao. Es que este no se explica bien.
1: No, que has puesto dos. ¿Quién lo has editado? ¿Fontanero? ¿Qué tío? ¿Qué tío?
2: Pues nada, que el viernes vamos a tener a Super Rafa Villena en la fiesta de fin de curso de la Concepción.
1: ¿Qué dices?
2: Todo el rural Tiñosa, nos vamos a reunir, vamos a pasar un ratito, vamos, de lujo, de lujo.
1: ¡Oy, oy, oy, oy, oy, oy, oy! ¡Ay! ¡Ay, me da ganas de ir, eh! ¡Oy,

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1: ¿Aló?
0: La siesta empieza aquí.
1: ¿Aló?
0: ¿Ah, no? ¿Qué es de mañana?
1: Ángeles, me dice, ¿esto que me has enviado qué es? Vamos a ver, Ángeles, eso es el contestador automático del WhatsApp. ¡Claro!
2: Y el nombre de guerra de Rafa es DJ Pollos.
1: ¿Eh?
2: Mundialmente conocido.
1: ¿Ah, sí?
2: Muy grande.
1: ¿Ah, sí? Es muy grande, Rafa. Gran persona, ¿eh?
3: Fonta, es Rafa Villena. No.

0: lujo, dice, y vamos a reventar ahí como Ziggy Jacket trabajando. Ay. Ay. Rafa, prepárate una sesioncita para que no nos quedemos solos, por favor.
1: Ay.

Es el Gordillo. Dice, ¿no tienes pelotillas a venir el viernes? ¿Cómo que no, Gordión? Pues no. ¡25 minutos! ¿Qué pasa ya de las 9 de la mañana? Una horita menos en Canarias.

0: Peña, ¿qué tal? Pues mira, mi nombre de guerra, Rafa Villena. Antiguamente era Terminal, cuando verdaderamente estaba activo en el mundo este de la música. Me voy a presentar ya oficialmente. Sí, voy a estar en la Aldea de la Concesión poniendo unos temitas y compartiendo un buen rollo con esta gente de la aldea, que son estupendos. ¡Ole! Una de las mejores aldeas que tiene Priego. ¡Ole! Dado que tiene 22 aldeas. ¡Olo! Y un montón de pedanías, ¿eh?
1: ¡Qué dices!
0: Y nada, pues estaré ahí. Sí, me he dedicado también, como Xavi, a poner cuatro platitos, cuatro vinilos, y me encanta, ya que la gente pregunta. Y nada, que lo dicho, que nos veremos el viernes en la aldea y pasaremos un buen rollazo allí, tremendo. Y la gente que está aquí conmigo acompañándome hoy, Xavi, cuando tú has puesto este reveal, tenía que haber grabado un vídeo, porque si lo hubiera colgado en las redes sociales, hubiera sido trending topic. Si lo vieras bailar, ha sido espectacular. Uno estaban pintando, otro, pero vamos, ha sido tremendo, porque lo has llevado a otra época, a otro mundo, donde eso sí era tierra de baile, tierra de baile.
1: Es verdad, ¿eh?
0: Este es el sonido del sur, aunque a nivel nacional lo escucha esta radio todo el mundo, pero prácticamente este sonido era el sonido del sur de España.
1: Eso es.
0: Un abrazo para todos y seguimos. Vaya pedazo de lunes y vaya remix que tienes marcado ahí, que ya te he dicho que es un espectáculo. No tiene nada.
1: Gracias,
0: no tiene nada que envidiar a esos magníficos más beat de Tony Pérez y ese José María Castel.
1: Muchas gracias.
0: Un abrazo de nuevo.
1: Muchas gracias, Rafa. Ay, que voy a llorar y todo. Ay.
2: Oye, que le estoy dando al tren. No paro de darle. Y nada, que no sale la monja cachonda.
1: Que no sale.
2: Ay, qué rica.
1: Que no sale. Uy, la monja cachonda ahí.
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5: Xavi, tú sabes que aquí siempre eres bien recibido.
1: Lo sé. Pues mira, esta canción, Dinero, Sueños y Caprichos, se la dedico a todos los de Pliego de Córdoba. Venga, va.

0: llame más gente, coño, que ya vamos por 600 y pico.
1: José, 600 y pico,
0: ¿eh? Tranqui, tú descansa, descansa y estate ahí tranquilito.
1: Hoy, ya son y media, ¿eh?

0: ya son las fiestas de fin de curso, como acaban el niño, los niños del colegio.
1: Sí, sí. Ahora los niños en casa, ya verás tú.
2: ¡Yole!
1: Vete por aquí, gracias, apañado, ¿no, hombre? Muchas gracias a ti. ¡Hala! Cafeteros y cafeteras, los que dicen que usan el, que meten el dedo corazón en el anillo son 18, pero sin embargo luego hay 13, bueno, 12 más 1, que son los que meten el dedo anular en el anillo. ¡Hala! Venga, que nos vamos con Fute. Fute nos pide una canción para dedicársela a su hijo. Y luego estamos por aquí, a ver, en Carni de Priego, Lacri de Priego de Córdoba, Grillo de Priego de Córdoba, que pide una canción de las mías, pide la canción de mi Priego. Os pongo esta.
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0: eres más grande, Xavi. Eres más grande que una mea cuesta abajo.
1: Mi hogar, mi paz.
2: Qué bien. Qué bonito. Oye, qué bueno habías dicho, ¿eh? A ver, Ángeles dice: preciosa como todo lo que hace Xavi, eres único. Claro, como la mea cuesta abajo. Claro, sí, si es que lo ha dicho el grillo. Si es que...
3: Xavi, le quiero mandar un saludo a Manuela, ¿sí?, que está en el grupo de Facebook Soy Más de Priego que los caños de la Fuente del Rey, que ¿sí?, te escucha todos los días.
2: Pero no llama, ¿no?
3: Manuela, a ¿sí?, ver si te animas a participar. Venga, anímate. Que esto es el primer mensaje de vergüenza. A partir del segundo ya va rodado.
2: Venga, Manuela, dale caña, anda. Nos vamos, pues mira, con Cristina, que nos pide la canción de Roxette. La canción se llama Stars. ¿Stars no era eso de Stars o no Stars? This is the question. Ah, no, eso no era. ¡Ahí la tienes, Cristina!

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1: ¡Ole! ¡Ole, Rochi Preciosi! Oye, ¿a Carlos le pasa lo mismo? ¿Se le ponen los pelos de punta? ¡Qué bonita, qué chulada!

0: Al Carlos se le pone como al pinete.
1: Vaya tela, vaya tela. Ángeles Abadé dice: el primer mensaje de vergüenza, jaja. Dice: pues a mí no me dio Cristina. Vale, porque tú ya venías enseñada.

se dice fiesta de fin de curso, 600 personas malas para dar de comer y ver somos 14. ¿Qué pasa? ¿Os sobra gente? ¡Fontanero, que sobra gente! ¡Qué grande eres! ¡Gracias, Rochi! ¡Rochi Prechochi!

0: mí me se pone de punta todo, todo, todo.
1: ¿Qué dice? ¿Qué dice?
0: Y me la cantas tú al oído más.
1: Carlos, ya te la cantaré al oído. Ay. Super,
2: chupa. ¿Chupa dicho? Super, super. ¡Ay, Puri! ¿Qué nos ha pedido esa canción? ¡Super Trooper! La de Ava. Sí, dice chupa, chupa. Algo así dice. Puri desde Barcelona. Ahí la tienes. ¿Qué cosas más raras que me pedís últimamente? ¿Había escuchado bien lo que ha dicho?
1: Sí, sí.
2: Retorcido ya.

0: Ay, Dios mío, ya lo que faltaba. Carlos, pídele, pídele que te susurra al oído.
1: Yo a Carlos le susurro.

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1: Ahí está, El Primer Café con Xavi. Ahora, continuamos con más peticiones musicales.
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1: Sarabel.
2: Peticiones.
1: Sarabel de Zaragoza.
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1: Nos pide esto, caminos que se cruzan. Caminos que cruzan.
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1: eso
2: falla.
1: Ahí lo tienes, Sarabel.
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4: Ángeles, ¿cómo te va a dar vergüenza si has mandado audio? Si tú eres la reina de los audios.
1: Hombre,
4: Ángeles,
1: ahí está.
4: Por Dios.
1: La reinona.
4: No digas eso, tú.
1: Es la reinona.
4: No tienes vergüenza.
1: Hombre,
4: manda mucho audio.
1: Hombre.
4: Si tú no tienes vergüenza.
1: Tampoco paséis, ¿eh? Déjala que deja.

Sandra dice, mola. Hombre, con la gramola. A ver si saldrá. Pues ahí está la canción, nos ha pedido Sarabel. Sarabel, Sarabel.

0: cuando el café se acaba, claro, siempre queda Xavi.
1: Hombre.
2: No quiero más.
1: Rosa de Santander me pide una canción chula. Pues te pongo esta, Rosa. Dramas y comedias de Fangoria. A ver qué te parece, ¿eh? Está chula. Sí, sí, sí.

nos dice por aquí el gorrión. A ver, dice Rafa Villena. Estás a tiempo de salir corriendo, que estos de la aldea son muy viciosos. No, no, Rafa, deja a Rafa allí, deja a Rafa allí, ¿eh?

0: ver.
1: Buenos días, cafetero. Hola, José. Ay, cafeteras. Buenos días, Xavi.
0: ¿Estás tornado?
1: Espero que estés mucho mejor,
0: Sí.
1: Se te nota mejor.
0: Estoy mejorcillo, sí.
1: Y cuídate y no te pongas malico, que nos hace mucha falta.
0: Sí,
1: bueno, pues saludo a todos, que tengáis un buen lunes.
0: Igualmente.
1: Aquí estamos de puente.
0: Sí.
1: Mañana es el día de la región de Murcia.
0: ¡Onda!
1: Y bueno, ponme la canción de Una noche loca.
0: Noche
1: loca. Yo no sé quién la canta, pero bueno.
0: Noche
1: venga
0: loca.
1: Y que tengáis un buen lunes.
0: Sí.
1: Y buen comienzo de semana. Y lo dicho, Javi. Ay, Javi.
0: Xavi.
1: Que te cuides y
0: gracias.
1: Venga, un besazo para todos.
0: Venga, muchísimas gracias. Otro besazo para ti. Vámonos con Rochi Preciosi, nos pide Carlos Rivera. Yo te pongo esta pedazo canción de Carlos Rivera. Te esperaba. Ayer te esperaba, Carlos. Sí, sí. No, antes de ayer, te esperaba, Carlos.
2: Te pedí.
0: Sí, sí.

0: Gracias, Xavi. Me encontró. Gracias, hombre, gracias.
1: ¡Ay! Te envió un audio y te encontró, ¿no?

0: gracias, Xavi. Está guapa la canción que has puesto. Gracias, Rosa de Santander. Sí,
1: soy aquel que desde siempre te espera.
0: Puri dice, preciosa canción. Puri, gracias. Bueno, que nos vamos a la publi, ¿eh? Os la dejo, yo quito las cámaras que me voy a, que tengo levantado otra vez, ya sabéis.
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3: 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Buenos días. Son las 10.
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1: ¡Hola! ¿Qué tal, amigos? Muy buenos días. ¡Buenos días, mundo! Ya estamos aquí contigo abriendo semana, aquí en tu radio favorita, la correspondiente a este lunes 8 de junio de 2026. ¿Qué tal? ¿Cómo estás? ¿Cómo lo llevas? ¿Qué haces? ¿Estás trabajando? ¿Estás en casa? ¿Estás desplazándote? Cuenta. Desde ya ponemos a tu disposición nuestro WhatsApp, que es el 637-768298, con el +34 delante si envías tu mensaje desde fuera de España. Me puedes contar cómo ha ido el finde, qué planes tienes para hoy, y bueno, pues lo que te apetezca, puedes comentarnos todas estas locuras que tenemos aquí en marcha en Buenos Días Mundo desde hace unas semanas. Luego os ponemos en antecedentes, pero ahora, pues por supuesto agradecer que nos hayas elegido para tu entretenimiento y diversión. Y decirte que hoy estamos de enhorabuena porque recibimos de nuevo a unos amigos que desde hoy vuelven a conectar Buenos Días Mundo. Os vamos a mandar un besito muy grande a nuestros amigos de Onda Láser Valencia, emiten allí en abierto en el 104.9 FM y también están presentes a través de DAB en Madrid, Albacete, Sevilla, Marbella, Ibiza, Tenerife y Zaragoza. Y es nada, muchas gracias, bienvenido, se suman a nuestra amplia familia de radios que emiten el programa y a las que también vamos a saludar ahora, por ejemplo nuestros amigos de Johnny DJ Radio, Digitalfly.es, Onda Indalo Radio en Almería, Onda Musical 21 en Almonte, Huelva y Córdoba, Kilómetro Cero Radio en Ciaño, Langreo, Asturias, Play Frequency Radio en Barcelona y Argentina, Radio Navas en Navas de la Concepción, Sevilla, Onda Ocio Logroño en Tudela, Pamplona y Zaragoza, Nueva Onda Junquera en Junquera de Henares, Guadalajara y Radio 4G en Albacete. Así entre todos sumamos más de 40 radios aquí enganchados a la emisión de Buenos Días Mundo. Muchas gracias. Bueno, y hasta ahora toca almorzar. 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
1: Pues ojo que hoy el programa viene calentito, Para los que no habéis seguido el hilo de semanas anteriores, os cuento que tenemos una serie de personajes que se han ido creando así solos de la nada. Entre los que destaca Mari Seitor. Ella es conocida por dar cena a todo el mundo que le pica o le dice algo que no le gusta. Vamos, que tiene cera para todos. Ya lo podréis escuchar hoy con un montón de mensajes dirigidos hoy a otro de nuestros habituales, que también es colaborador, el Pipa Nadeno, que después de decirnos por activa y por pasiva que no le gusta el verano, el viernes tuvo un lapsus y dijo que sí. Bueno, pues ojo con lo que viene, Un montón de mensajes con cariño para ti que pondremos en cuanto sea posible. El panadero hoy también va a tener su momento importante, aunque yo creo que eclipsado por este asunto que colea desde la semana pasada, porque hoy le toca a participar en su sección de los lunes, hablándonos de coches míticos. Y se suman a él pues toda nuestra amplia familia también de colaboradores. Empezaremos con los consejos de nuestro caos particular Alberto Asein. Luego tendremos el super temazo para hoy de DJ Johnny. Y a eso de y media llegará el momento flamenquito de Diego. Bueno, pues a ver si nos cabe todo lo que tenemos preparado para hoy en este programa, que viene, como digo, calentito ya, intuyendo el verano. Ay, hablando de verano y de calor, también tengo que recordarte que ya preparamos, cada vez queda menos, nuestra maratón de radios especial verano, que reúne a un montón de compañeros, un montón de emisoras. El viernes 19 tendremos más de 30 horas ininterrumpidas de maratón, no te lo pierdas. Ahora venga, nos ponemos el día. Cada vez tardamos más, ¿eh?, en llegar a este momento en el que nos ponemos al día. Bueno, pues en este lunes 8 de junio te vamos a felicitar si es tu cumpleaños. Yo sé que hay uno por ahí, luego vamos con ello. Y también si te llamas Armando, Jacobo o Guillermo. Y en los días mundiales, hoy tenemos el Día Internacional de los Tumores Cerebrales y el Día Mundial de los Océanos, fecha establecida por la ONU para reconocer la importancia que tienen en el planeta, ya que son su principal pulmón y los responsables de generar gran parte del oxígeno. Además, albergan la mayor parte de la biodiversidad de la Tierra. ¿Tenemos canción? Pues aquí, dedicado al tema del día, Oceans, llega en la voz de Arizona con el remix de Sunfield. Buenos días, bienvenidos. Buenos días, mundo.

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1: Muy buenos días, mundo. Hoy, en el Día Mundial de los Océanos, merece la pena detenerse un momento y pensar en algo fascinante. Conocemos mejor la superficie de Marte que gran parte de las profundidades de nuestros océanos. Imagínalo, bajo esas aguas inmensas existen montañas más altas que muchas de las que vemos en la Tierra, especies que brillan en la oscuridad, criaturas que parecen salidas de una película de ciencia ficción y lugares que ningún ser humano ha visitado jamás. Y quizá la vida se parezca mucho más a un océano de lo que creemos. A veces navegamos con un destino claro, queremos llegar a un puerto concreto, conseguir un trabajo, encontrar una pareja, cumplir un sueño o alcanzar una meta, y está bien, los mapas ayudan. Pero otras veces la vida nos invita a algo diferente, a soltar un poco el timón, levantar las velas y explorar mares desconocidos, a confiar en que no todo tiene que estar planificado, a permitirnos descubrir personas, experiencias y oportunidades que jamás habríamos encontrado siguiendo siempre la misma ruta. Porque muchas de las mejores cosas que nos han pasado no estaban en nuestra agenda, no estaban en el GPS, no estaban previstas, aparecieron mientras explorábamos. Quizá por eso los océanos nos enseñan una gran lección. El mundo es mucho más grande de lo que vemos desde la orilla, y nuestra vida también. Hay conversaciones que aún no hemos tenido, lugares que aún no hemos visitado, talentos que aún no hemos descubierto y versiones de nosotros mismos que todavía están esperando salir a la superficie. Así que hoy te lanzo una invitación. Atrévete a explorar un poco más allá de tus costas conocidas. Habla con alguien diferente, aprende algo nuevo, haz ese viaje, empieza ese proyecto, da ese paso que llevas tiempo aplazando. Porque al igual que ocurre con los océanos, lo más extraordinario suele encontrarse en las profundidades que todavía no nos hemos atrevido a explorar. Y recuerda, precisamente a lo que más miedo tenemos es lo que más necesitamos realizar. Un abrazo, vive un día extraordinario. 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
2: Bueno, pues ya sabéis que le podéis proponer temas a Alberto Asiain para próximos tips, pero hoy se ha recreado, pues como casi siempre, en el Día Mundial de los Océanos, invitándote a explorar el tuyo propio.
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6: Hola, buenos días, mundo, saludos, hoy lunes, música de los 70. Tenemos a The Spinners con el tema Call It Be In Falling In Love del año 1973. Alcanzó el número 1 en la lista R&B, número 4 en la Billboard Hot 100 americana, número 11 en la lista de singles del Reino Unido. Deciros que vendió más de 1 millón de copias de este tema. Bueno, pues que se puede encontrar en su primer álbum editado por la Motown. Pues nada, vamos a escuchar el tema. Saludos cordiales y buenos días.

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1: Venga, que vamos a saludar al mundo mundial. Empezamos por el cagaprisas. Venga, que ya tenemos por aquí el diablo. Que lo pongas, que lo pongas. Pon mi audio. Hala, venga, que te pongo.
2: ¡María José! ¡Good morning! Venga, que estamos el lunes, pero yo estoy de buen caco.
1: ¿Cómo vaya? ¡Qué bien!
2: Porque mañana es el día de la región de Murcia.
1: Ole, habrá que felicitaros, claro. Bueno,
2: bueno, que paséis un feliz día, una buena semana.
1: Muy
2: una
1: bien.
2: Feliz semana también.
1: Igualmente.
2: ¿Qué? 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
1: Toma ya.
2: Y yo hoy voy a tener doble sesión.
1: Mira, mira.
2: ¡Hala!
1: ¿Vale?
2: ¡Un besito!
1: ¡Venga!
2: Otro. ¡Buenos días, munderos!
1: ¡Otro para ti! Me gusta cómo dice eso de...
2: ¡María José!
1: No, por nada. Yo creo que esta forma de decirlo hizo que en el concurso que tuvimos hace unas semanas lo confundiéramos con un cordero. No me extraña, ¿eh? No me extraña.

0: besitos para Kilómetro Cero Radio. El compañero Vicente, el sonido de Valencia. Buenos días, feliz semana. Aparecía a las 6:30 también. Yolanda desde Holanda, ahí está más o menos a esa hora. Good morning. Sol de Pinos a las 8:10. Buenos días, Munderos y María. Vamos a empezar la semana. Un fin de auténtico. Ya nos contarás. ¿Algo visto por ahí con un coche? ¿Puede ser? DJ Johnny aparecía a las 8:11. Buenos días, mundo. Nos decía su frase para hoy. A veces las personas son hermosas no por su belleza, no por lo que dicen, sino por lo que son. Como tú, guapetón, un besito. José Damián de Burgos. Buenos días, munderos. Vamos a acabar la semana. ¿O es que no tenéis intención de acabarla? Claro, la estamos empezando, ¿verdad? Y ya estamos pensando en el fin. Amanecer en Barcelona, gracias Trini. Paella, que nos pasa por aquí. Paellón, de los que me gustan a mí. Aunque estaría mal dicho, ¿verdad? Sería arroz con marisco. ¿De aquí qué más? Que nos dice, buenos días, mundo, hola. El panadero, a ver qué pasa, buenas.
1: Buenos días, mundano, hoy es lunes.
0: Sí, por todo el día. Nos está recomendando su podcast. Dos catetos en un coche. Ese será el episodio, ¿no? Más de pueblo que una gorra de la caja rural. Venga, va. Hay que apoyar a los compañeros. Escuchadlo. Y por aquí está Manu de Onda Láser, y de sonando en todas las emisoras del grupo. Muy bien, bienvenidos. Besito para todos. También veo al Pitufo de Alcorcón, que dice buenos días, mundo, feliz lunes. Lo mismo para ti. Tengo a mi frutera, que ahora es ferretera, Mari Carmen.
2: Buenos días, María José. Buenos días, mundeños.
0: ¡Holi!
2: Besitos de colores.
0: También para ti. Y me parece que ya está. De momento, ya está. Ya está, ya os he saludado a todos. Haciendo orejitas, Marisa, ¿eh? A ver qué decimos. Ay, me falta Marta. Marta, ¿dónde estás? Estás ahí, manifiéstate. Bueno, mientras viene y no viene, nos vamos a ir a la desconseguidita, así que aprovechamos para colocar esto. El tema más conocido de Nancy Sinatra, actriz y cantante estadounidense, conocida tras el lanzamiento de su álbum debut Boots, que incluía este sencillo. Ya sabéis que es hija del artista e icono Frank Sinatra. Bueno, pues Nancy nacía tal día como hoy en 1940 en Nueva Jersey, Jersey City. Con lo que cumple ya 86 años. Aquí seguimos caminando con sus botas, aunque no están hechas para caminar. Llegamos hasta I-25, paramos 5 minutos y volvemos con el momento flamenquito.

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Hola, buenos días y feliz lunes. Estamos de vuelta a los del momento flamenquito. ¿Qué tal? ¿Cómo habéis pasado este fin de semana tan bonito, intenso? Y en algunos momentos puede que algo caluroso en algunas partes. Yo puedo decir, puedo dar fe de que al menos más o menos hemos pasado el fin de semana sin excesivamente calor. Pero lo que me preocupa es lo que viene a partir de ahora. Sí. Lo que viene a partir de ahora, de hoy en adelante, que veremos a ver. Unos pocos de días que vamos a tener otra vez de calor, de altas temperaturas, y veremos a ver hasta cuándo nos dura. Supuestamente dicen que durante 4 o 5 días más vamos a tener nos va a subir el termómetro, pero esperemos que a finales de la semana que viene, o sea, de esta semana, quiero decir, que acabamos de comenzar hoy, pues nos dé ese respiro que necesitamos, como hemos estado unos 27, 29 grados, por lo menos por aquí. Pero bueno, mientras llega eso y va y no va, los termómetros suben, bajan, se estabilizan, etc. y nos vamos a la playa, nos vamos a las piscinas, pues nosotros vamos a meternos en faena. Y hoy vamos a recordar un tema del gran artista, ya desaparecido hace ya algunos años, ya bastante, diría yo. Pues nos referimos al gran Manzanita, con este tema Sueño de Amor, que se publicaba ya por el año 1991, que daba título a ese mismo disco, mismo nombre, Sueño de Amor, con ese... A ver, ¿cómo era? Y mire, ti. Eso. Pues eso, hasta mañana. Adiós.

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1: Siempre que suena esto ya sabemos que tenemos cumpleaños. Y esperemos que pueda escucharlo, porque no la veo por aquí. Hoy es el cumple de Marta del Molar. Ya nos lo avisaba la semana pasada y decía que su mejor compañero este finde iba a ser el limonchelo. Ah, mira, pues ahora aparece. Bueno, pues te acabo de ver, Marta. A ver qué me cuentas, guapa. Hola, buenos días, ¿cómo estás? Dime, que no te
2: buenos
1: oigo.
2: Buenos días, aquí ando.
1: Ay, que te oigo mal. Espera. No sé qué pasa, que a veces en el móvil se me bajan los sonidos solos. A ver, Marta, de nuevo, dime, guapa. Ay, que no, otra vez. Se me revela el móvil, a ver.
2: ¡Buenos días!
1: ¡Por fin!
2: Aquí ando por los montes bonitos.
1: Olé, ¡qué guay!
2: De donde está nuestro amigo Cercitar.
1: ¡Anda!
2: Ya, yendo para Madrid. Ajá. Que no os oigo porque no tengo cobertura.
1: ¡Cachis!
2: Pero entre sonda, os oigo, ¿eh?
1: Vale.
2: Estoy escuchando la radio.
1: ¿Y si no hay luz?
2: Estáis acompañando.
1: Vale.
2: Muchas gracias por todo.
1: ¡Venga, nada,
2: besitos,
1: mujer! ¿Qué más me dices?
2: Sí, por los rincones de la sierra de aquí, de nuestro compi César. Y no tengo cobertura.
1: Vaya. Bueno, no pasa nada, tranquila.
2: Yo creo que cuando en otros tiempos yo sería campesina. No sé.
1: ¿Ah,
2: por
1: sí?
2: qué me gusta tanto el campo.
1: Pues me gusta que te guste.
2: Y nada, me voy para Madrid, como os he dicho.
1: Vale.
2: A comer con mi familia animalista.
1: Anda, qué guay. Muy bien.
2: Y celebrarlo.
1: Vale.
2: A todo lo alto. ¡Ah!
1: Y espera, ¿me dice algo más? ¿Me dice luego otra cosita?
2: Señora, por fin, que ya va. Ya lo tengo.
1: ¿El qué?
2: Más
1: lágrimas. No me entero de nada. No sé qué me dices. Oigo mucho ruido, eso sí, de conducir. Bueno, pues Marta, espero que te llegue este mensaje entre cobertura y cobertura. O si no, pues ya sabes que te lo puedes escuchar en el e-books, porque lo grabamos, el programa cada día lo grabamos y luego lo subimos a la web de Radio Somontano para que puedas volver a escucharlo o recuperar los mejores momentos como este en el que te estamos felicitando. Mira, por aquí también se suma la felicitación Vicente de Sonido de Valencia y dice: muchas felicidades, Marta. Mira, dice Marisa, qué casualidad, también es el cumpleaños de mi amiga Marta. Hay otra amiga Marta. ¿Qué cumpleaños hoy? Pues felicidades para las Martas.
3: Gracias.
1: ¿Qué más? Me dice, guapa.
2: Os estoy escuchando, que muchísimas gracias. Que las lágrimas salen.
1: Ay, pobrecita, no te me emociones. Venga, que tengo esta parata, que es que eres un amor de persona. Gracias por existir. Que sea.

0: que sí, Marta. Muchas felicidades de mi parte y de todos los munderos, mundoadictos, sí, amigos de la radio.
1: Cada día, buenos días, mundo.
0: A ver, por ahí se sumaba Juanjo de Getafe, que decía muchas felicidades para Marta. Y ya te han felicitado ahí en el grupo también. Pues todo el personal, claro.
2: Abro la ventana.
0: Sole de Pinoso dice felicidades, Marta. Y esto va para Sole, que nos lo pedía. Bueno, me has pedido un audio de una hora, nada más y nada menos. Ahora lo dejamos y me voy. Bueno, escuchamos un trocito. Todo cambia cuando cambia tu energía. Estoy de acuerdo.

0: Oye, pues qué chula la canción que has elegido, Sole. Es muy positiva, como a mí me gusta. Claro. Por ahí te está felicitando Marta, DJ Johnny, con tarta incluida. Muy bien, ¿eh? Muchas felicidades. Bueno, nos vamos a ir con el panadero porque luego llegan Maris, Aitor y hoy la vamos a colocar a las 11.
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0: colaborador especial de los lunes, hablándonos de coches. ¿Qué coche traerá hoy el panadero? Vamos con él. Buenos días.
1: Buenos días, mundano. Hoy es lunes. Y como es lunes, toca hablar de coches. ¿Desde dónde os puedo hablar yo de coches? Pues desde el estudio fijo de grabación de Más de Pueblo con una gorra de la caja. Marijose, perdona por la broma.
0: Tranquilo.
1: ¿Y de qué coche os voy a hablar hoy? Hoy, a petición de Marisa, os voy a hablar de el Subaru Impreza.
0: ¡Ala!
1: Que este coche se empezó a construir en 1992. Y cuenta con 6 generaciones, como ya os he dicho, empezó en 1992 y está hasta la actualidad. La última versión se empezó a fabricar en 2023, o sea, me refiero a la 6ª generación. Y en fin, este coche pues será conocido por haber competido en el World Rally Car, del cual consiguió el campeonato de constructores de que iba de 1995, 1996, 1997, que el piloto que más recordaréis de este vehículo fue Colin McRae, y había otros pilotos, perdonad porque yo no sé inglés, pero fui a intentar decir, no sé si inglés, bueno,
0: intentalo,
1: que los idiomas no se me dan bien. Había otros pilotos como Richard Burr y Peter el Love, bueno, que eso. Bueno, también deciros que durante la década de 92.000 protagonizó una rivalidad con el Mitsubishi Lancer Evolution, que también eso, que compartía, a partir de que competía en el World Rally Car, también competían en el mercado para todo el mundo. En fin, una característica que tiene este coche es que también os digo que esto es la segunda vez que lo grabo, porque escuchando me he dado cuenta de que tenía un pequeño fallo técnico. Y es que este coche, su motor tenía dos características.
0: A ver.
1: Primero, que sus motores Bose en horizontal. Antes me he equivocado y he dicho vertical. En horizontal, y eso, que era un motor Bose. Que Bose, aparte de un tipo de calzoncillo, un tipo de motor. ¿Qué se caracteriza un motor Bose? Como he dicho, los cilindros están en posición. A ver, espero no liarla otra vez. Horizontal, con cilindros opuestos. O sea, que uno, si son 4 cilindros, pues serían 2 a la derecha y 2 a la izquierda.
0: Vale,
1: que
0: tomo nota.
1: Que aunque no sea el único que use este tipo de motos, sí es verdad que Subaru, todos sus coches suelen tener ese tipo de configuración. También deciros que son todos tracción total. Y por deciros algún que otro vehículo, tanto antiguos como modernos, que usen esta configuración de motor, pues tenéis a Porsche, el Volkswagen Escarabajo también lo llevaba, y si no recuerdo más, que esto a este marisco se le tiene ganas, porque quiere saber sobre el nuevo modelo, el Citroën 2 Caballos,
0: sí,
1: original, también tenía motor Bosch.
0: Muy bien.
1: Y también deciros que a lo largo de estas 6 generaciones, Subaru Impreza ha evolucionado en tecnología, seguridad y en eficiencia, manteniendo siempre su esencia que le hizo famoso, el motor Bose. No voy a decir cómo son los motores Bose, porque al final me voy a liar y voy a decir otra vez
0: en vertical o en horizontal,
1: con modelos, o se podría decir variantes del modelo, que eran modelos como el World Rally Car STI o el mítico 22B STI. En fin, que este coche ha tenido una larga longevidad, y en fin, también convirtiéndose en uno de los coches japoneses más míticos y más famosos alrededor del mundo, que sí que es verdad que en España tienen poca salida. Yo recuerdo que en mi pueblo había unos cuantos, concretamente uno. En Estados Unidos sí tiene una gran acogida, a pesar de que ellos son de coches grandes y que lo vamos a dejar aquí por aquí. Eso sí, os voy a poner el sonido de Subaru Impreza para despedirme. Vale. Una cosita sí que os quiero decir.
0: Dime.
1: Que sepáis que para todos que los que os estáis aprovechando de mi lasso, me he comprado una libreta para apuntaros a todos. Y decir eso, Marisa, que espero que sea benévola conmigo y que me lo has pedido.
0: Me gusta el eco.
1: No quiero ser yo. Bueno, que espero que te portes bien conmigo en la serie.
0: Bueno.
1: Que aunque no lo creáis, no me gusta el verano.
0: Bueno.
1: Y eso, que un beso, un abrazo y hasta la semana que viene. Hasta luego.
0: Espera, que luego dice algo más. ¿Qué pasa?
1: Veréis. Lo del viernes fue un lazo. A mí no me gusta el verano. Y lo digo de verdad. Lo de que dijera que me gusta el verano fue un lazo. Porque bueno, yo en realidad lo que quería decir es que a mí lo que me gusta es el invierno de España.
0: Bueno, y dijiste el verano de España.
1: La verdad, el que avisa, no es traído. Yo lo digo de corazón.
0: Bueno, ya veremos. ¿No os perdéis a las 11? El culebrón que se desató con esto de que le gusta el verano o no al panadero. Porque llega Marisa y Tore, no te va a librar, guapo. Oye, mira, me ha recordado esto, con esto de vertical o horizontal. Me ha acordado de esta canción de Love of Lesbian. Allí donde solíamos gritar. Aquí dice vertical o transversal. Pero me la ha recordado. Con ellos llegamos a la disco de menos 5. Y luego a la vuelta. ¡Ojo lo que te espera! El que avisa no es traidor, ¿eh? Todo para ti. Monográfico de Mariseito para el panadero. ¡Ojo que viene, Marisa!

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0: 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Son las 11.
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0: Bueno, pues estamos aquí abriendo la segunda hora de programa, que es la primera para algunas emisoras, como por ejemplo nuestras amigas de Onda Indalo Radio en Almería, o también Radio Arena en Valencia. Bienvenidos a Buenos Días Mundo. Bueno, pues os habéis perdido la primera hora donde han pasado muchas cosas, pero nos hemos guardado para poder compartir con vosotros el regreso de Mariseitor, ese personaje que se ha creado con la mala baba de nuestra compi Marisa. Hoy la vamos a enfadar todavía un poquito más, porque gracias a Michael estamos estrenando esta nueva sintonía. Siempre colocábamos aquí el tema de Terminator original, pero este es el Terminator Remix, con todo nuestro cariño para ti, Marisa, para que disfrutes de tu nueva sección. Y hablando de Terminator, vamos a poner primero el panadero, que iba a ser el principal objetivo de Mariseitor. Él nos mandaba este mensaje. A ver, ¿qué pasa?
3: Seré. Yo, por las buenas, soy muy bueno. Pero a mí la gente que insiste no me hace gracia, porque si vosotros sois buenos conmigo, yo seré bueno con vosotros.
4: Y seré como un pitufito bueno y amable.
0: ¡Ay, qué bonito! Bueno, ahí queda eso. Yo creo que te vamos a sacar también la parte más oscura de ti. Vamos a intentar que el panadero contacte con el lado oscuro de la fuerza. Porque, bueno, esto va dedicado para ti. Para los que no sabéis nada o no os acordáis, la semana pasada el panadero dijo, después de mil veces anteriores, que odiaba el verano. Tuvo un lapso y dijo que le gustaba el verano. Ahí se ha cebado Doña Marisa y se ha convertido de nuevo en Mariseitor para dedicarle, como decimos, este monográfico con mucho cariño para el pipanadero. Y ahora está postillando Marisa por las malas, puede ser de las peores. Ojo lo que viene, venga, vamos para allá. Venga, empezamos por aquí, que es la advertencia de Marisa.
5: ¿No queréis escuchar a Mariseitor? Pues vais a tener Mariseitor para dar y tomar, porque acaba de salir parte del Mariseitor, pero suavecito, he sido suavecita, panadero, suavecito. El Mariseitor puede salir todavía más fuerte.
0: Mira, mira, amenaza con más a la baba. Ahora venga, vamos para allá. Panadero, con mucho cariño para ti, venga, vamos contigo. A ver qué te dice Mariseitor.
5: Panadero, he escuchado que el día 17 es tu cumpleaños. Pues mira, yo voy a ser la primera que te voy a hacer estos regalos, que sé que te van a gustar muchísimo. Y te los hago con todo mi cariño, ¿eh? Así que espero que los recibas bien. Y mira, el primero va a ser un monográfico dedicado solo a ti. Escucha bien.
0: Primero audio, vamos con el segundo. A ver, vamos contigo.
5: Así que dices que nos va a salir el tiro por la culata a nosotros que nos gusta el verano, que va a ser eso, que igual nos gusta el invierno, ¿no? Pues al que le va a salir el tiro por la culata de que le guste el verano, va a ser a ti. Que no te gustaba. Ah, no, perdón, que es que ahora sí te gusta. Y te voy a decir, en vez de poner tantas imágenes de que odias el verano, que no te gusta, deberías poner una imagen con una manguera de lo más grande que haya, porque vas a tener que apagar muchos fuegos.
0: Seguimos para bingo.
5: ¿Cómo es eso que no te puedes ir al Polo Norte? Ah, porque es que te gusta el verano de España. Muy bien, panadero. O sea, nos llevas engañando mucho tiempo, nos llevas diciendo mucho tiempo que no te gusta el verano. Y ahora va a resultar que sí te gusta el verano.
0: Mira, mira.
5: Pues como te dije el otro día, vas a tener verano para dar y tomar. Y no sabes dónde te acabas de meter.
0: No lo sabe, no lo sabe. Venga, seguimos. Aún hay más.
5: O sea que ahora mismo es un ligero lapsus, ¿no? Que te equivocas y es un lapsus. No, no, perdona. Cuando yo dije no me gustaban los mojinos, ni Alejandro Sanz, nadie lo tomó por un lapsus. No te gustan, pues vas a tener mojinos y vas a tener Alejandro Sanz. No te preocupes que tú ahora vas a tener veranito.
0: A ver, ¿qué más?
5: Es que ahora resulta que voy a tener que hablar con el director de la RAE, porque para que cambie un término, porque ahora mismo, pues mira, cuando dices no me gusta, ¿sí? Ah, es que ahora no es así, es no, que se llama lapsus.
0: Él no es sí.
5: No, no, perdona.
0: Sí es no.
5: No sabía yo que cuando algo no te gusta es un lapsus. Creo que el lapsus le has tenido tú queriendo decirnos una cosa y nos has engañado con otra. No te joroba, o sea, que es que ahora te has equivocado, ¿no? Que no, que es que te has equivocado. Nos lloras, nos dices que no lo pongamos, que vas a dejar de escuchar audios unos días y tal, hasta que se calmen las aguas. Pero como bien dice María José, ¿qué pasa? ¿Que ahora te pones en mi piel o no te pones en mi piel? Porque mira la que has creado tú con los mojinos, que encima me tiene que vacilar, me vacilas tú, me vacila Diabolis, me vacila todo Kiski. Qué bonito es cuando el vacile es hacia los demás, ¿verdad? Tú lo has creado, por narices me tenéis que convencer que sí, me tienen que gustar los mojinos, buscas a todos los demás, que si el club de fans, que si me vais a llevar a un concierto, que si tenéis que hacer todo lo posible para que sí, que me vas a poner canciones que me diste tregua de que en 15 días no las ibas a poner y me pones canciones de Cantando en Sevilla, y ahora resulta que es que en tu piel no te gusta.
0: Claro, es que no es lo mismo.
5: Pues ahora es cuando voy a decir yo, queridos oyentes de Buenos Días Mundo, ya que todo el mundo os habéis puesto a favor de Panadero y de Diabolis para vacilarme a mí con los mojinos, os voy a pedir a todos que ahora nos pongamos todos a favor para vacilar al Panadero,
0: claro,
5: con el que le gusta el verano de España,
0: claro,
5: cuando nos ha dicho que no. Pero es que Panadero, ¿sabes lo que pasa? Que cuando es en la piel de los demás es muy bonito y muy divertido.
0: Toma ya.
5: Pero cuando es en la tuya ya no es tan divertido.
0: Ahora
5: te has equivocado y ya está, ¿no?
0: Toma ya.
5: Pues es que ahora mismo ajo y agua.
0: Venga, venga, venga. Más cera, más cera.
5: Cuando yo os decía que estuvierais un ratito tranquilas, que me dejaréis un poquito en paz con los mojinos, al final todos eran risitas y todo lo demás, a mí nadie me hacía ni caso, ¿no? No parecía ni que me sentaba mal, ni que me molestarais, ni que nada. Y encima se tenía que escuchar que yo me ofendía por lo que se me decía, ¿no? Pues lo siento mucho, porque ahora como no te lo estamos haciendo a ti, ya no gusta. Pues es que eso ya no es tan divertido, ¿sabes? Ahora te pones en mi piel. Y una cosa te voy a decir.
0: Una sola.
5: Lo has dicho, está grabado, has dicho que te gusta el verano de España, que no te puedes ir al Polo Norte porque te gusta el verano de España. Y te digo una cosa, que a María José se la pueda olvidar es una cosa, pero a mí no, porque tengo muy buena memoria y la acabas de cagar, pero bien cagada.
0: ¡Hola! ¡Madre mía! ¿Qué más?
5: Yo no soy una persona vengativa, ¿vale?
0: No.
5: Soy una persona competitiva. Dicen que mi horóscopo es el más vengativo de todos. Aquí acaba de salir el Escorpio puro y duro.
0: Me lo creo.
5: Y como dice Diabolis, la vendetta se sirve en plato frío. Y tú acabas de crear una vendetta.
0: ¡Hola! ¡Madre mía!
5: También te digo que en el horóscopo chino.
0: Sí.
5: Soy dragón.
0: Mira.
5: Y antes te he dicho que te compraras una manguera de las más grandes que hay, porque el dragón suelta fuego por la boca. Y has tenido suerte de que yo no estaba escuchando en directo el viernes.
0: Para responder.
5: Porque, y tampoco claro. podía participar. Porque si te lo hubiera dicho el viernes con la mala hostia que tenía, hubiera sido fino y filipino.
0: Tiembla el misterio, madre mía, amor hermosa. ¿Qué más?
5: Todo esto de la venganza que tú has creado tú mismo, te la has buscado tú. Porque llevabas mucho tiempo picándome. Yo tengo paciencia, pero toda la paciencia tiene un límite. Y cuando me buscas y me buscas y me buscas como me has buscado tú,
0: me
5: vas a encontrar,
0: claro.
5: pero bien. Y una cosa te voy a decir, la venganza se sirve en plato frío.
0: Ya lo has dicho, ya lo has dicho. Menos mal que terminamos con un poco de cariño, a ver.
5: Y al principio te he dicho que yo te iba a hacer dos regalos para tu cumpleaños, que te iban a gustar mucho. El primero ha sido todo este monográfico.
0: Sí.
5: Y el segundo te lo va a poner ahora María José, que es con todo mi cariño. Escucha bien, ¿vale? Y También te digo una cosa, como sé que me vas a contestar y hoy no te puedo responder, no te preocupes que mañana te voy a contestar uno por uno.
0: Vale. La cara más oscura de Marisa, aquí se llama Marisator. Bueno, pues ella me ha pedido panadero para ti, con mucho cariño que te dedique esta canción, ya que te gusta el verano. Con temazo, Fórmula Quinta, Vacaciones de Verano. A ver, lógicamente vamos a tener reacciones, ¿eh?
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0: La propia del panadero, ¿qué dices?
3: Estoy pensando que luego termino de escucharlo en el podcast.
0: Sí, porque no te
3: así
0: va a enterar.
3: Así lo puedes echar pa'lante.
0: Eso. O pa'lante o contestar uno por uno. ¿Cómo hace Marisa? A ver.
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0: El Diabolis, ¿qué me dices?
7: Haya paz. Y a mí déjame tranquilo que estoy de puentaco. Hasta el miércoles no quiero saber nada.
0: Bueno, man. Bueno, pues nada. Ay, qué madre.
7: Vaya, José, creo que te has adelantado un poco a la canción de Vacaciones de Verano, ¿no?
0: No, hombre, que es para...
7: Espérate al menos 2 semanas.
0: No, pero se lo quiere dedicar. Para que se vaya haciendo una idea, nuestra Marisa Hitor. A ver, Michael, ¿qué pasa?
8: Madre mía, panadero, yo creo que te ha llevado en 10 minutos más broncas que en todo tu matrimonio, y eso que ya lleva años. Bueno, matrimonio, pareja o como lo quieras llamar. Mírate a un espejo a ver cómo tiene el color del pelo, de la cabeza y de la barba, porque igual ahora lo tienes como 5 o 6 tonos más blancos, ¿sabes? Madre.

0: Juanjo también nos decía algo antes.
1: Panadero, no lo quieres arreglar porque cuanto más lo dices, más nos acordamos y es peor. Claro. Es peor, que ya sabemos que te gusta el verano.
0: Ay, que se ha perdido a Mari Seitor. Pues nada, Libus. Panadero, a que te gusta la canción.
2: A ver, ya, ahora en serio, lo estaba escuchando y luego lo escucharé, pero es que justo me han llamado por teléfono y no me he enterado del segundo regalo.
0: Me caches.
2: Que sí, Marisa, que ya lo sé, que me he pasado.

0: Ay, qué pena, casi no hemos podido escuchar la canción con la cantidad de reacciones que hemos tenido por aquí. Y creo que habrá más, ¿eh? Bueno, ahora lo escuchamos.
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0: A ver, Michael, ¿qué cuentas? Dime.
2: Panadero, a ver si aprendemos a contar. ¿Cómo que segundo regalo? Si te ha soltado lo menos 15 o 20 regalos y el último ha sido la canción. Pero regalos te has llevado hoy, pues no sé, más que Cañamones entra en 20 duros. ¡Qué barbaridad!
0: Ni con un disfrazarse después. ¿Qué más, panadero?
3: Bueno, también te digo de que tú estabas hablando del horóscopo chino y ¿sí? el horóscopo. Yo soy Géminis, o sea que mi personalidad cambia
0: del pitufo
3: rápido
0: al diablo
3: y furioso, como dice en Latinoamérica. O sea que igual estoy cabreado, pero luego se me pasa. Y bueno, ¿y qué eres en el horóscopo chino? ¿Eres un dragón? Bueno, pues yo soy un caballo, los caballos corren.
0: Te puedes escapar. Ay, por cierto, hablando de pitufos, por ahí andaba también el pitufo de Alcorcón saludando, diciendo buenos días mundo, feliz lunes. Y Charo de Cantabria, que supongo que habrá escuchado a Mari Seitor. Buenos días mundo, buenos días MJ y felicidades para Marta. Sí, que tenemos el cumple de Marta de Molar. Mira, Marisa puede responder, dice panadero, aunque reconozcas que te has pasado no sirve de nada, porque esto ha empezado hoy. O sea, habrá secuela, precuela y calentuela. A ver, para mis amigos DJs, necesito una versión remix de esta canción que mola muchísimo. A ver si la encuentro yo por ahí también. La IA seguro que ha hecho algo. Que últimamente están haciendo cosas muy curiosas. Pero me ha hecho mucha gracia ver que hoy es el cumple de María Hosti, popularmente famosa con esta canción. Y que celebramos aquí en Buenos Días Mundo. Nombre artístico de María Dolores Hostiz Espila, cantautora española que nacía tal día como hoy, en 1944 en Avilés, cumple 82.

0: ver, panadero, ¿qué más?
1: A ver, Marisa, no me tengan esta intriga. ¿Qué tengo que hacer para que me perdone?
0: Eso.
1: Que tengo que escuchar música melódica de esa que te gusta a ti. Pues escucho música melódica. Me puedes pedir todas las canciones melódicas que quieras.
0: Vale, vale.
1: Pero dime, dime qué tengo que hacer para que me perdone.
0: Venga, la penitencia del panadero. ¿Qué penitencia le ponemos? Marta, ¿qué me cuentas?
2: Panadero, que yo también soy Géminis.
0: Ah, mira.
2: Si quieres fresquito, fresquito, fresquito.
0: ¿Y hoy es tu cumple?
2: En la zona de Asturias o la zona de aquí, del río Par. Sí, está fenomenal.
0: Anda, qué bien. Bueno, pues nada, disfrútalo, guapa.

0: quiere, no quiere perdonarte. Dice, Marisa no perdona tan fácil, panadero. Juanjo dice, yo también soy Géminis. Eso no es bueno. Tenemos muchos Géminis por aquí. Ahora vamos contigo también. Nada, queridos amigos Géminis, a por el gemelo bueno, ¿eh? Hay que ser positivos. Menos mal, bueno, tenemos a Marisa Hitor un poco por compensar, pero ya sabéis que aquí nos gusta el buen rollito y en eso estamos.
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0: A ver, don Juanjo de Getafe, buenos días.
2: Hola, María José. Hola. Buenos días, ¿cómo estás?
0: Muy bien, ¿y tú?
2: Bien, pues me alegro mucho. Pues yo, ya sabes lo que pasa los lunes, encima estoy ya agotado.
0: Vaya.
2: El lunes. Pero bueno. Ya, para variar, te dejo un enlace a mi petición de hoy. Gracias.
0: Venga, nos propone a Dakota de Stereophonics.

0: Mira, Sole por aquí aboga por el panadero. Dice, perdónalo, Marisa. Eso es porque te quieren mucho.
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0: Bueno, pues nada, mientras descubrimos qué penitencia tiene que hacer el panadero, aquí os voy a demostrar que se están haciendo cosas muy curiosas con las covers hechas por IA de temas que a todos nos suenan mucho, como este de María Jiménez, Se acabó, en el Afro House Remix, que nos lleva ya a las 11:25. Ya veréis qué cosa más chula que se ha podido hacer. Estaba intentando ayudarme Johnny, como siempre, pero no hay, no hay. De la canción que decíamos antes, de Un pueblo ese de María Hostiz, habrá que hacer.

0: Bueno, aquí tenemos al panadero de nuevo suplicando perdón. A ver.
1: Marisa, si me perdonas, te regalo una camiseta de Más de Pueblo con una gorra de la Caja Rural.
0: Mira.
1: O una taza.
0: Vale, vale. Oye, pues tiene buena pinta esto, ¿eh?

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7: Bueno, pues aquí estamos abriendo la recta final del programa, la última media hora. Nos quedábamos con la súplica del panadero.
8: Marisa, si me perdonas, te regalo una camiseta de Más de Pueblo con una gorra de la Caja Rural. O una taza.
7: Merchandising a cambio del perdón de Marisa. Marisator, vamos. Por aquí tenemos a Juanjo de Getafe que dice algo.
9: Panadero, yo sí te perdono. Llevo una 4XL, ¿vale?
7: Ahí se apunta todo el mundo. Eso le dice, haz un esfuerzo para que se le ocurre. Mira, pues estábamos quedando ahora con Marisa en una cosa. Pero hay que ponerle una penitencia. A ver qué penitencia le ponemos al panadero. Y me dices tú la propuesta a los oyentes. Y la que más guste, la elijo para que tenga mi perdón. Mira, pues se me ocurren tres cosas. Va, a ver qué os parece mejor. Panadero, esto es lo que va a votar la gente, ¿eh? Ojo. Ir desde ahí, desde tu pueblo en Granada, hasta Torrelavega de rodillas. La segunda opción es parecida. Ir de Granada a Torrelavega en el Subaru que le gusta a Marisa y de paso le das una vuelta. Y la tercera, ir con ella de marcha a una verbena o discoteca con canciones del verano, pero tienes que aguantar hasta que cierren. ¿Cuál es la que más os gusta a vosotros? ¿Qué penitencia le ponemos? Las respuestas al WhatsApp 637-76-8298. Con audio muchísimo mejor. Estamos celebrando el cumple de Jeff Rich, batería de la banda británica de rock Status Quo, que nació tal día como hoy, en 1953 en Londres, con lo que cumple 73, y nos anima a dar una vuelta alrededor.

0: ver, ¿qué vota Juanjo de Getafe?
1: Yo añadiría una cuarta propuesta.
0: A ver, ¿cuál?
1: Que yo creo que se le va a doler.
0: ¿Cuál?
1: No pedir a los mojinos en lo que queda de
0: ¡hombre!
1: Año.

0: ver, don Michael, que también dice algo. Uy, cuántas cosas me dices. A ver. A ver si tiene que ver o no tiene que ver.
1: Pues de la penitencia al panadero, yo, sí, como se dice en los test de autoescuela, todas las anteriores son correctas. Así que, dale, hazlas todas.
0: Una detrás de otra. No sé si me has dicho algo más.
1: Bueno, cuando digo todas las anteriores son correctas, incluido lo de no pedir los mojinos también.
0: Ah, claro, claro. La incluimos igualmente. Me parece buena. La Sole se está riendo. Dice, bailar hasta que aborrezca el verano. O sea, que te gusta lo de salir de marcha con Marisa, con las canciones del verano, ¿no?
2: Siempre contigo. Buenos días, mundo.
0: A Marisa le han gustado todas. Y de todas, por haberme chantajeado con la camiseta o taza. Lo que tenía que hacer es directamente regalármelo por la que ha liado. Me imagino que el coche, ¿no?

maravilla, madre de Dios. Oye, pero está chulo, ¿no? A ver, que Marisa Postilla. Como penitencia, regalarme la taza y la camiseta por el chantaje. Y el Subaru no hace falta que me dé una vuelta. Él que me lo regale, que ya me encargo yo de dar mi vuelta sola. O sea, que encima de que te lo regala no le vas a llevar a él a dar una vuelta. A Sole sí que le gusta. Dice,

pues nada, lo dicho, si quieres, nos ayudas a elegir la penitencia para el panadero por el agravio a Mariseito. Aunque ella lo pide todo, ¿eh? Lógico, ya que te van a elegir. Te han gustado las propuestas, ¿eh? Te aparece el 1-2-3, te llevas la taza, te llevas la gorra, te llevas el coche, ¿eh? En el 1-2-3 solían regalar coches también. Mira, tenemos cumple que vamos a celebrar también en versión remix. Esta canción la conocemos todos en la original. Oh, yeah. Cumpleaños. Una de las grandes voces rotas femeninas que todos conocemos, Bonnie Tyler. Ella nacía tal día como hoy en 1951 en Swinewick, en Gales, en el Reino Unido. Cumple 75. Y aquí la tenemos en la versión de Esteban López con Binomio y Pedro Pons, además de Alicia Nisson, que es la que se ocupa de poner la voz.

0: ver, Marisa, ahora con vos. ¿Qué me dices, guapa?
1: Todas las anteriores, como dice Michael, son correctas. Y panadero, si quieres que te perdone, todas las anteriores ya las puedes seguir entrenando. Desde Granada hasta Torrelavega, porque yo en noviembre tengo la trail que hice de la City Noche. Y la voy a volver a hacer.
0: Venga.

0: Oye, pues muy decente esta versión remix de ese clásico que escuchábamos ahora mismo. Celebrábamos así el cumple de Bonnie Tyler. Bueno, pues por aquí nos pasa Michael, que se suma a esto de los remixes. Uno de DJ Monster. El remix de Somebody's Watching Me, que seguro que te suena.
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Well, publicado para el sello Motown en 1984. Para la nueva versión de DJ Monster, el remix que nos ha hecho llegar

Chulo, chulo, ¿eh? Muy bien. Tengo más. Y entre otras cosas, material nuevo de Anderson Rubia, o remezclas nuevas, vamos. Esto de nuevo se lo vamos a tener que atribuir, a pesar de lo que piensen algunos, a la IA, pero el cover mola, ¿eh? Laura Branigan, Gloria, Tribal Electro Monster cover, también.

0: esas canciones que cuando suenan todos nos ponemos a cantar. El Gloria de Humberto Tocci en la versión de Laura Branigan. Ojo, también en el nuestro idioma. Ahora en el Tribal Electro de DJ Monster Cover, que me da a mí que algo tiene que ver con la IA, porque no me sale información. Bueno, os he prometido que también tendríamos lo nuevo de Andrés Onrubia, que llega con dos nuevas versiones, las 2026, de dos temas que ya lanzaba el año pasado, pero que recupera. Una de ellas sonó además una barbaridad, La Morocha, versión radio 2026, el gran Andrés Onrubia.
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Pues sí, además la votamos el año pasado y fue una de las canciones del verano que más le gusta aquí al personal. La Morocha, la versión Andrés en Rubia 2026, que también revisa otro clasicazo que ya también nos ofreció en 2025. Vamos a jugar en el sol, nueva versión con Ariola.

0: empezaba suavecito, pero aquí tenéis el drop que tanto os gusta, el tema original. Nueva versión, cortita además, versión radio. El remix, te vamos a jugar en el sol de Anderson Rubia. Y tengo para el final, nada, una cosita también muy corta. Que van a celebrar los maquineros y maquineras, porque por lo visto ese sonido está de vuelta. Gracias a esos remember que se suelen hacer, las fiestas en discotecas míticas. Bueno, esto aparecía, esto que viene a continuación en un recopilatorio de la mítica discoteca Ostense, que todos conocéis posiblemente, y que se llamaba Coliseum, y también sirvió de himno de cierre de muchas discotecas de Valencia y de Cataluña. Netherworld Atlantis, de nuevo reeditado recientemente para el disfrute de los maquineros. Así nos vamos. Gracias por estar ahí. Mañana más. Y si te apetece volver a escucharlo, recuperar algún momento o te lo has perdido, ya sabes que esto se va a Libus y luego lo colgamos en la web de Radio Somontano para que puedas escuchar lo que te has perdido. Nada más, amigos. Hasta mañana. A ver, diabolis, ¿qué pasa?
1: Vaya, José.
0: ¿Qué?
1: No.
0: No.
1: ¿Vamos a jugar en el sol? No. Se titula Dreaming.
0: Oye, habla con él.
1: Aunque diga vamos a jugar en el sol todos los días, son días de fiesta.
0: Ya lo sé.
1: Dreaming.
0: Ya lo sé. Esa es la original. Anderson Rubia la ha presentado y la ha titulado como vamos a jugar en el sol. Y yo no le voy a contradecir.

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0: 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Buenas tardes. Es la una.
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0: 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Buenas tardes. Son las 2.
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0: 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Buenas tardes. Son las 3.
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0: 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Buenas tardes, son las 4.
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0: 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Buenas tardes. Son las 6.
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Hola, hola, hola, ¿qué tal estáis? Ya estamos aquí, todo el equipo de tu programa musical de referencia para pasar este ratito de radio. Bienvenido, bienvenida a la Isla de la Música, sonando a partir de este instante en tu emisora favorita de radio, en FM y en dispositivos digitales. Estamos en el primer programa del mes de junio de 2026. Mes favorito de mucha gente porque en ese tiempo llegará el verano. Bueno, al menos en esta parte del planeta donde estamos haciendo este programa, que es España. Al menos por aquí, verano. En otras partes ya será otra cosa. Y eso quiere decir que la gente ya tiene ganas de playa, de piscina, de sol, de cosas refrescantes, de intentar no pasar calor, aunque creo que va a ser imposible. Pero bueno, menos mal que estamos nosotros para lanzar los sonidos más frescos del verano. Las mejores canciones, todo mezclado y agitado, servido en este cóctel musical durante los próximos 120 minutos. Gente como Manuel Carrasco, como Ella Taubert, como Mónica Naranjo, como Ariana Grande son algunos de los protagonistas del programa de esta semana. Nos traerán novedades interesantes, adelantos de discos o gente, en el caso de Manuel Carrasco, que ya ha sacado disco, Pueblo Salvaje 1. En las noticias hablaremos de Taylor Swift, que anuncia banda sonora para, ojo, Toy Story 5. Y no me puedo imaginar cómo será, pero bueno, lo contaremos después. Hablaremos también de los primeros festivales de música. Ya se acerca citas como el Primavera Sound. La Isla de la Música. Bueno, muchas cosas como siempre que vamos a ir desgranando en este tiempo de radio, con los saludos de Nacho de Inicio en la Técnica, de Antonio Mejías, que por cierto me ha dicho que igual vamos a mover el esqueleto en su sección de la música de recuerdo, así que estaremos atentos. Y los saludos de Ricardo Day, una semana más, encantado de estar haciendo radio y disfrutando de buena música, como es el caso de Neil Moore.

nuestro jardín es el segundo corte, o mejor dicho, el Nexo 02 de Mexo, el álbum más especial de la carrera de Neil Moliner.

que ya está a la venta y que por supuesto lo iremos disfrutando poco a poco aquí en este programa, porque al fin y al cabo también es un nexo entre los oyentes, la música y la buena conversación, cómo no. Y ahora llega Oxitocina, uno de los temas del último álbum de Cepeda, Llámame Luis.

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1: Oxitocina, y tenías uno de los temas del último disco de Cepeda, que se llama Llámame Luis. Sí, estamos tratando de aclarar si llamarle Cepeda o Luis. El caso es que es el lado más íntimo y personal de este cantante gallego. Y ahora llega la amiga Mala Suerte. ¡Ay, qué mala suerte! Lo que no es mala suerte es que este tema fue uno de los grandes éxitos de Los Secretos desde los años 90.

0: está la narración sobre la relación compleja y ambivalente con la mala suerte, la amiga mala suerte de los secretos, canción que nos llega desde el año 1993. Y de vuelta a la actualidad, vamos con lo nuevo de Mónica Naranjo, nuevo single que lanza en medio de su gira aniversario. Su Greatest Hits Concerts, que está recorriendo toda España, celebrando 30 años sobre los escenarios. Una gira que va a concluir en diciembre en Madrid, en el Movistar Arena, y que al mismo tiempo pues ha lanzado temas como el que llega, refleja a la perfección la esencia del artista, con, vamos, historias emocionales que ahora vamos a disfrutar en este Puzzles.
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0: Ahí tenías estos puzzles, el nuevo single de Mónica Naranjo, como no, con su periplo vocal emocionante, y plantea la idea de personas que acaban encajando la fuerza en dinámicas que no les corresponden, incluso cuando eso implica dolor. Pues ahí tenías nuevo material de Mónica Naranjo, como digo, en medio de los conciertos que está dando por su 30 aniversario, ni más ni menos.
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0: Bueno, y ahora un tema que rápidamente se ha convertido en número uno en las listas, y vete tú a saber si se convierte en canción del verano. El protagonista, Quevedo, no el poeta, sino el cantante canario, que está sorprendiendo con su último disco, un homenaje a sus raíces canarias y colaboraciones de lujo, incluido el que vamos a escuchar con el célebre Elvis Crespo, de Suavemente. Bueno, pues en esta ocasión nos invitan a disfrutar de una noche en la octava isla canaria, en La Graciosa.

0: Rosa.
1: El sello personal de Elvis Crespo, una de las leyendas de la música latina, que se ha juntado con el cantante que ahora está en boca de toda la generación Z, Quevedo, y como no, invitando una noche especial en La Graciosa, en la octava isla canaria. De hecho, el último disco, llamado El Baifo, es toda una declaración de intenciones hacia su tierra, a las Canarias. Nada, un saludo a los niños que están escuchando este programa. Y ahora recordamos esto de Selena Gómez, Wolves.

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momento de recordarte que la Isla de la Música también recibe con los brazos abiertos a cualquier propuesta musical de grupos o cantantes emergentes que deseen que su música se escuche en un montón de emisoras que emiten este programa por toda España y parte del mundo, en definitiva. Si quieres informarte de ello, envía un correo a esta dirección: islamusicaradio@gmail.com, islamusicaradio@gmail.com, o también síguenos en facebook.com/islamusicaradio y ahí te informamos sobre cómo puedes ser artista revelación. En cambio, nuestra siguiente protagonista no es nada nueva, ya lleva unos años triunfando en la música y en la televisión y en el cine también, gracias al taquillazo de Wicked. Es muy grande el artista, a pesar de que solo mide 1,53 m. Pero como digo, es muy grande en su haber y en su apellido. Ariana Grande. Sí, amigos, vamos a escuchar lo nuevo de esta artista. Adelanto del disco que saldrá a la venta en plenas vacaciones de verano. El 31 de julio saldrá a la venta Petals. Y el tema Adelanto convierte las historias de desamor en un thriller divertido y además con una base hipnotizante. En este Hate That I Made You Love Me, ni muerta te deja de querer, es lo que suena en ese nuevo single de Ariana Grande.

0: I Hate, o mejor dicho, Hate That I Made You Love Me, así se llama este nuevo single de Ariana Grande, adelanto del nuevo disco llamado Petals, que saldrá a la venta el 31 de julio, en el que se adentra en un universo narrativo inquietante, pero con esencia.
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0: Y es que tiene los ingredientes necesarios para sorprendernos. Esperemos que, bueno, disfrutemos del nuevo disco en cuanto salga a la venta. De lo que hay que disfrutar también es del nuevo álbum que ha sacado hace poco Sir Paul McCartney. The Boys of Dungeon Lane, rindiendo homenaje a su infancia en Liverpool. Y temas como este, Come Inside.

0: Come Inside, uno de los temas del nuevo disco de Paul McCartney que ha salido a la venta esta semana. Los chicos de Dungeon Lane, ese barrio de Liverpool donde nació y creció Paul McCartney. Y bueno, pues rememora este momento nostálgico en ese sensacional nuevo single y nuevo disco del cual todo el mundo pues está dando la enhorabuena. Momento de los cumpleaños de esta semana.
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Bueno, bueno, hoy empezamos con el almeriense más universal a día de hoy. David Bisbal, que cumple 47 años esta semana. Bueno, ya todo el mundo sabe quién es David Bisbal. Le conocimos por Operación Triunfo y ahí sigue en la música, así que ahí podemos terminar su biografía. Vamos a destacar más cosas. Que nació el 5 de junio de 1979 en Almería. Que antes de la música se dedicó al boxeo, mira. Que bueno, su pasión era simplemente cantar. Y así le vimos saltando a la fama en Operación Triunfo. Y de quedar en las primeras posiciones, segunda posición para ser exactos, creo que la que ganó fue Rosa, Rosa de España. Y de ahí, pues, como digo, ganarse el cariño de la gente lanzando el álbum Corazón Latino. Eso fue en 2002 por ahí. Luego en 2003 ganó su primer Grammy Latino, ni más ni menos, en la categoría de Mejor Artista Revelación. En 2004 lanzó Bulería, Bulería, con el que también hubo mucho éxito. En 2006 lanzó Premonición, grabado en Nueva York. En 2009 lanzó Sin Mirar Atrás, que también fue éxito en las ventas, en las listas. Y en 2014 lanzó Tú y Yo, un disco con colaboraciones interesantes con Antonio Orozco, Manuel Carrasco o India Martínez. De ahí se fue a La Voz como coach de ese célebre programa, junto con muy buenos amigos. En 2020, nada más empezar el año, lanzó En Tus Planes. Y en 2023 lanzó el último disco hasta el momento llamado Me Siento Vivo. Bueno, en 2024 lanzó el álbum navideño con el burrito sabanero. Bueno, ahora no es momento de cantar el burrito sabanero. Y ya sabéis, ya lo hemos comentado la semana pasada, que está preparando nuevo disco, un disco homenaje a las grandes canciones de la música en español, el álbum llamado Leyendas, del cual pues todavía estamos viendo noticias sobre cuándo se va a lanzar, qué más canciones va a estar cantando. Lo iremos viendo tranquilamente. De momento, felicitamos a David Bisbal, a ese máquina que cumple 47 años esta semana.

0: Bueno, pues felicitamos a David Bisbal. Y ahora pasamos a otro gran artista. Porque hay que felicitar también a Juan Luis Guerra.
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0: Este dominicano cumple 69 años esta semana. Nació el 7 de junio de 1957 en Santo Domingo. Lleva en la música desde hace más de 40 años. Su carrera musical comenzó con el disco Soplando en 1984. Y luego vino álbumes de reconocido prestigio como Mudanza y Acarreo o... Ojalá que llueva café en el campo, que le trajo el reconocimiento internacional. Madre mía, cómo estoy. Esto fue en 1989 y en el álbum mezcla el merengue con melodías suaves y pistas de fondo muy rápidas, convirtiéndose inmediatamente en un éxito en muchos países de América Latina. En 1990 lanzó Bachata Rosa, que se convirtió en un gran éxito comercial y le otorgó su primer Grammy. El disco superó los 5 millones de copias vendidas y consolidó a Guerra como una figura destacada durante su gira por América Latina, Estados Unidos y Europa. En 1992 lanzó su álbum más comprometido socialmente, llamado Areito, y el éxito El Costo de la Vida, que desde luego puede aplicarse a día de hoy, lo del costo de la vida que sube otra vez, que va subiendo. En 1994 ya lanzó el disco más crítico y social, Fogarate, y en el 98 lanzó Ni es lo mismo ni es igual, con el que ganó 3 Grammy Latinos. Aunque su legado en los Grammy Latinos ascendió cuando consiguió 6 Grammys en 2007. 6 Grammys Latinos, claro está. Luego en 2010 ganó otros 3 con A Son de Guerra y en 2012 otro como productor del año. Y también en 2015 ganó otros 3 Grammy Latinos. Madre mía, cuánto cosa, cuánto palmarés. Y el año pasado estuvo Juan Luis Guerra en España dando conciertos y ahora pues estará pensando en cositas, en música. A saber, bueno, ojo, tengo un as en la manga guardado para dentro de un instante. Un nuevo tema de Juan Luis Guerra. Pero bueno, luego os daré más detalles. Porque el tema no en la canción no canta solo Juan Luis Guerra. Luego lo escuchamos. Felicitamos a una grande de la música internacional. Que sigue dando rulos por ahí. 75. Sí, sí, 75. Son los años que cumple esta semana Bonnie Tyler. Un artista que nació en País de Gales y que tiene el nombre en el DNI de Gaynor Hopkins.

El 8 de junio de 1951 nació Bonnie Tyler y saltó a la fama en 1977 con The World Starts Tonight y el célebre It's a Heartache. Pero en los 80 obtuvo máximo reconocimiento con temas como el Total Eclipse of My Heart o el Holding Out for Heroes.

En los 90 tuvo mayor éxito en Europa continental con éxitos como Bitter Blue o Pulse Lullaby con el productor alemán Dieter Bohlen. Sí, el 50% de Modern Talking. En 2003 hizo una reaparición en Francia con varios conciertos. En 2012 se atrevió incluso a participar en el Festival de Eurovisión, naturalmente representando a Inglaterra. No obtuvo una buena posición, pero bueno, al menos se dio a conocer de nuevo. Bueno, y ahora pues está ahí de salud, ¿qué quieres que te diga? Porque hace poco la han ingresado en un hospital en Portugal, país en el que reside desde hace años. Ha sido sometida recientemente a una intervención quirúrgica de urgencia. Y bueno, esperemos que se recupere prontito. No tengamos que contar más desgracias durante mucho tiempo, por favor. Pues eso, felicidades a la gran Bonnie Tyler, que cumple 75 años y esperemos que cumpla muchos más.

0: Pues hasta aquí los cumpleaños de esta semana. Muchísimas felicidades para todos los agraciados. Y ahora volvemos a la actualidad musical.
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0: En este caso, uno de los nuevos temas de La La Lo.

0: chicos de Lala Love You cantando esos amores que nos vuelven locos en A Ver Quién Se Duerme Ahora. Uno de los temas de su último disco llamado ¿Por qué me miráis así? Enseguida llega la segunda parte de la Isla de la Música y lo hacemos yéndonos al pueblo salvaje tan peculiar de Manuel Carrasco. Será enseguida, no te lo pierdas.
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0: 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Buenas tardes. Son las 7.
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2: Pues ya estamos aquí, lo dicho, segunda parte de La Isla de la Música. Dejamos atrás los primeros 60 minutos y vamos a por los 60 restantes de este tu programa de referencia para saber lo que pasa en la música cada semana aquí en tu sintonía favorita. En esta parte del programa tendremos las últimas noticias. Bueno, ya os digo que hablaremos poco, muy poco de Bad Bunny y la casita esta. La dichosa casita. Pero bueno, habrá que esperar a que termine los 18 o 26 conciertos que está dando este mes aquí en Madrid. Desde luego está dando mucho que hablar. Si eso, pues lo veréis en los programas del corazón. Aquí vamos a hablar de bandas sonoras incluso, porque Taylor Swift anuncia canción para la nueva historia de Toy Story. Y también hablaremos del Primavera Sound y de noticias sobre Celine Dion, que suma 10 conciertos más en París. Salvo que ahí no tendrá casita, pero sí un concierto emocionante. Y Antonio Mejías, que como digo, nos va a hacer bailar de lo lindo, al menos es lo que me ha dicho. Bueno, pues lo iremos al final de este programa, porque ahora llega la novedad destacada de la semana, y bueno, de muchas semanas, porque a Manuel Carrasco, nuestro protagonista, pues le viene un montón de cosas en mente.
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2: Bueno, ya saben que dentro de poco va a ofrecer 4 conciertos. Cada uno de esas noches son espectáculos independientes y temáticos enfocados en uno de sus discos más icónicos. Bailar el viento, La cruz del mapa, Corazón y flecha y La última noche, la del 20 de junio. Los dos últimos discos, Pueblo Salvaje 1 y 2, porque sí, ya está a la venta Pueblo Salvaje 1, el disco más especial de El Onubense y con colaboraciones de lujo. Atentos a esto, llega este tema en el cual se junta con el mismísimo Juanes, rindiendo homenaje a la gente corriente. Es nuestra novedad destacada de esta semana.

0: nos trae Manuel Carrasco junto con Juanes. Desde luego que mucha gente nos esperaba esta colaboración, pero ya ven, los sueños igual pueden hacerse realidad. Ahí tenías uno de los temas de ese Pueblo Salvaje 1. Recuerdo que el 2 lo lanzó el año pasado, ese que quería alterar las cosas, y hace poco pues ha lanzado el 1 de Pueblo Salvaje, con historias emocionantes en el que refleja sus raíces, y eso pues se va a reflejar en esas noches inolvidables en el Estadio de la Cartuja de Sevilla este mes de junio.
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0: bonito. ¡Qué bonito! La estrella colombiana del pop latino y ganadora del Latin Grammy, Ella Taubert. Está dedicando una carta abierta a las personas que más aman este nuevo sencillo, Hasta el fin del mundo.
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0: Bueno, los que se hayan perdido el periplo español por Eros Ramazzotti en España este año, tenéis una nueva oportunidad el año que viene. 27 de abril, Palau Sant Jordi de Barcelona, 2 de mayo, Navarra Arena de Pamplona y 4 de mayo en el Rocha Arena de Valencia. Tres grandes conciertos que nos trae Eros Ramazzotti.

0: comido una fecha, por cierto, de los conciertos. Dije tres y no, son cuatro en realidad. Sabía que había una fecha en Madrid y efectivamente hay una fecha en Madrid el año que viene, naturalmente, el 30 de mayo, junto a esas fechas que he contado anteriormente, en Barcelona, en Pamplona y en Valencia. Ahí queda Ero Ramazzotti, que volverá a los escenarios españoles después de habernos emocionado este año cantando sus grandes canciones y alguna cosita de nuevos discos, nuevos singles, en fin, lo que será bien al italiano. Y es el momento de repasar la actualidad musical de la semana.
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0: Bueno, seguro que todos conoceréis esta cancioncita, ¿verdad?
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0: Llama por antonomasia de los dibujos animados, de las películas de animación.
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0: Bueno, en Latinoamérica igual tendrán otra voz, pero como emitimos desde España, pues emitimos la versión española. Sí, seguro que todo el mundo conoce esta canción y se le viene en mente Toy Story. Bueno, pues este verano se estrena la quinta entrega de la película por antonomasia de la animación a nivel mundial. Y ojo, porque hay un artista que pondrá música a esta película, a esta quinta entrega de Toy Story. Y yo creo que nadie se lo esperaba, incluido servidor. Y ese nombre es Taylor Swift. Sí, amigos, Taylor Swift ha sorprendido a sus seguidores al anunciar su participación en la banda sonora de Toy Story 5. La artista ha compuesto e interpretado el tema original I Knew It, I Knew You, que acompañará la nueva entrega de la popular saga cinematográfica, cuyo estreno está previsto para dentro de pocos días. La canción verá la luz, eso sí, unos días antes y estará disponible en las principales plataformas. La cantante compartió su entusiasmo por formar parte del proyecto, asegurando que la franquicia ha sido una de sus favoritas desde la infancia. Swift explicó que siempre había soñado con escribir música para los personajes de Toy Story, una historia que la marcó desde que vio la primera película cuando era niña. Según reveló, la inspiración llegó poco después de conocer los detalles de la nueva producción. El tema ha sido desarrollado junto al productor Jack Antonoff, uno de sus colaboradores habituales, y supondrá además un regreso a los sonidos cercanos al country, género que, recordemos, pues empezó la carrera musical de Taylor Swift. De hecho, la nueva composición combinará influencias de distintas etapas musicales de Swift, reflejando la evolución de una de las compositoras más exitosas de su generación. No es la primera vez que Taylor Swift participa en una banda sonora. A lo largo de su trayectoria ha creado canciones originales para diversas producciones de Hollywood, obteniendo reconocimiento tanto del público como a la crítica. Bueno, pues a ver cómo queda la cosa. ¿Cómo suena la cancioncita de Taylor Swift para Toy Story 5? 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Bueno, estamos ya inaugurando la temporada de festivales de música y estos días se celebra en Barcelona el Primavera Sound. Y sí, amigos, no me he equivocado. En este festival estará tocando The Cure. ¿Qué aspecto tendrá Robert Plant al escenario? Bueno, ya lo contaremos otro día. Pero sí, The Cure aparece en el Primavera Sound de Barcelona, que tiene lugar estos días. Bueno, no solo tenemos a gente que está de buen ver, irónicamente hablando, sino que también aparece gente como Doja Cat, Addison Rae y el talento local de Bad Gyal o Guitarrica de la Fuente. 3 días de música invocarán más de 240 actuaciones en el Parque del Fórum y otros 91 conciertos en distintas salas de Barcelona en el marco del Primavera a la Ciutat. Las salas más célebres de la ciudad como el Apolo o el Razzmatazz. el primer gran nombre que pisará la costa barcelonesa será Doja Cat, con ese pop con aroma a R&B. Y como digo, también estará Bad Gyal, que vuelve a su casa después de actuar por todo el mundo. Y vete tú a saber si charlará un ratito con su padre, que es actor de doblaje. Es cierto, totalmente verídico, podéis buscarlo por ahí. También dentro del amplio registro que permite el pop, desearán Ethel Kane con su inclinación gótica, la perceptiva Addison Rae, que un día lo pondremos, o la siempre bailable Pink Panthers, que por cierto será la artista con la que terminará el programa de esta semana. También hay propuestas para un público algo más veterano, como digo, The Cure, 2 horas y media de show, ni más ni menos, será el que estará pues con energías a tutiplet. También la virtualidad de Gorillaz, bueno, viva los dibujos animados. Bueno, todo eso es lo que tiene lugar estos días en Barcelona, con previsiones que apuntan a que 70.000 personas llenen el parque, el auditorio del Fórum de Barcelona, a cada uno de los 3 días que dura este festival.

la venta de entradas del regreso a los escenarios de Celine Dion, un regreso que sigue creciendo. La cantante canadiense ha anunciado 10 nuevos conciertos en París, con lo cual ofrecerá un total de 26 conciertos en el recinto La Defense Arena, superando con creces a la residencia de Bad Bunny. Los primeros 16 recitales ya estaban previstos entre septiembre y octubre de 2026, mientras que ahora se suman otras actuaciones para el mes de mayo del 2027. La noticia llega en un momento especialmente simbólico de Celine Dion, que está retomando poco a poco la actividad pública tras los problemas de salud debido a esa enfermedad neurológica, pero que ya pues vuelve poco a poco a la carga. Aparte, está siendo éxito el documental en plataformas sobre su vida y también las enseñanzas de las dificultades diarias que le provoca la enfermedad. Así que me lo apunto para verlo en cuanto termine el programa.

0: Y hasta aquí las noticias de esta semana. 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
0: Os dije antes que tenía guardado en la manga una canción de Juan Luis Guerra. Bueno, pues no viene solo, viene acompañado de Carlos Vives. De hecho, es uno de los temas del último disco del colombiano. Colaboración de lujo para este single llamado Buscando el Mar. Sí, apetece buscar el mar ahora que empieza el verano.

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cheerleader. La remezcla de este tema de Omi, de ese cantante jamaicano, canción de 2012, que fue remezclada por Felix Jaen en el año 2014. Hoy tenemos música muy electrónica y muy veraniega, casi toda del siglo XXI. La versión de ese tema de Brian Adams, Heaven, a cargo de DJ Sammy.

mallorquín de nombre artístico Dichi Sammy. Nos traía en este año 2002 una remezcla del tema de Bryan Adams, Heaven. Y unos años antes, en 1999, un DJ finés llamado Daruden nos sorprendía con esta tormenta de arena, Sandstorm.

Y seguimos en el año 1999. Con una agrupación neerlandesa llamada Alice DJ.

nos vamos hasta el año 2010. El músico rumano llamado Edward Maya, con la voz de Pika Chigulina. Todo un clásico veraniego, Stereo Love.

cuerpo lo sabe. Y es que llegando el mes de junio, llegando esta temperatura, ya solo queremos lo que queremos. Bueno, pues hasta aquí ha llegado la música del recuerdo aquí en la Isla de la Música. La próxima semana vuelvo de nuevo contigo. Recibe un saludo de Antonio.

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1: Bueno, después de bailar de lo lindo y sudar la gota gorda con Antonio Mejías, gracias Antonio por traernos esta sección. Nosotros terminamos bailando con una de las promesas musicales del momento, la británica Pink Panthers. Ya he comentado hace un rato que estará en el Primavera Sound y seguro cautivando a los asistentes con temas como el célebre Illegal. Con ella nos marchamos. Nos alegramos mucho que estés ahí al otro lado y os esperamos la semana que viene con más y mejor. En nombre de todo el equipo, saludos de Ricardo Day. Sé feliz y disfruta de la música. Chao, chao.

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Buenas tardes. Son las 8. 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

0: 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Buenas noches. Son las 9.
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aquí estamos con una semana más. ¿Qué tal la semana? ¿Bien? Bueno, fantástico, me alegro un montón. Aquí estamos como cada semana, Sara Cardeñosa y José Luis Flores, esperando las estrellas, que seguro que vienen preciosas hoy con tema de reflexión interesante. Hoy lo vamos a dedicar

0: aunque muchas veces nos cuesta verbalizarlo, decir te quiero es importante para reforzar nuestras relaciones. Es el momento de armarse de valor y decir estas inspiradoras palabras que decide y para decirle todo lo que sientes a esa persona especial. El amor se expresa de muchas formas y aunque un te quiero siempre es bonito de escuchar, hay momentos en los que las palabras pueden ir más allá. Un gesto, una mirada o incluso una frase inesperada pues pueden transmitir ese sentimiento sin necesidad también de mencionarlo directamente. A veces lo más especial no es decirlo, sino demostrarlo de manera única y significativa. Tenemos a nuestra compañera Sara Carreñosa que nos viene con una primera reflexión. Hay que deciros que tenemos mucha música por delante a lo ancho de este Esperando las Estrellas. Gracias por estar ahí.
1: Te quiero, José Luis Flores.
0: Yo también.
1: Y también quiero mucho a toda la familia de oyentes y emisoras de Esperando las Estrellas. Vamos con un texto de J. Weiland que se titula Te quiero. Dice así: el asunto es que me gustas y mucho, que me vuelves loca de mil formas, que cuanto más te conozco, más ganas tengo de ti. El punto es que te pienso en todo momento y que mis días a tu lado se sienten perfectos. Y no sé si me quieres tanto como yo a ti, pero aquí, en mi corazón, tu sonrisa ya es un tatuaje imborrable.
0: Que no te quepa duda, compañera de vida. Hay pequeñas frases que reflejan cariño y aprecio sin recurrir a las palabras más evidentes en una relación, ya sea de pareja, amistad o familia. Este tipo de expresiones refuerzan los lazos y hacen que la otra persona se sienta valorada. Después de todo, el amor también se encuentra en los detalles cotidianos.
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vale la pena para tirar adelante durante todo el día. Pensar en cosas positivas, que es lo más importante. Como este hombre el día que hizo la canción, se inspiró en eso, en que la lluvia nunca vuelve hacia arriba, una de las canciones dedicadas dentro de este álbum llamado Raíz, año 1998. Es la voz de Pedro Guerra.

buena agrupación junto a Eliela. Se llama Lala Love You. Esto se llama Que Nada Nos Pare. Una de las canciones incluidas dentro de este disco llamado Lo Más Importante, se editó allá por el año 2025. Y es que las palabras tienen el poder de emocionar y fortalecer vínculos. Un confío en ti o un me haces muy feliz puede significar mucho para o más que un simple te quiero, porque lleva implícita una promesa de apoyo, admiración y compromiso. Nuestra compañera Sara Gardeñosa se prepara prontito para un regalo. Musicalmente hablando, claro. Alex Cuba.

bueno, pues eso, aquí estamos disfrutando una semana más aquí en tu programa favorito. Estamos esperando las estrellas en tu radio favorita. Ahí nos quedamos desde Cuba, Alex Cuba precisamente, aunque este señor nació en Canadá. Esto se llama Amor en la Distancia. Bueno, cada persona tiene su propia forma de comunicar el amor. Algunos lo hacen a través de gestos, como preparar el café de la mañana o dejarte escoger la película. Mientras que otros prefieren expresarlo con palabras llenas de sentimiento. No importa la manera, lo esencial es que el mensaje llegue y haga sentir especial a quien lo

Estamos a la edición 54 de Esperando las Estrellas. Ahora llega Funambulista.

tema que non solo vi ha sentido. Porque contigo el mundo es un lugar mejor. No hay un solo instante que no piense en ti. Año 2014, Funambulista. Bajo la colaboración de Maldita Nerea, nos quedamos con esta canción que se llama Quédate. Quédate, quédate con nosotros en esta nueva edición de Esperando las Estrellas. Es un placer, Sara Cardiñosa, José Luis Flores. Haremos todo lo que nos pidas. Por cierto, para eso tienes un número 641-04-2137. Más 30.

Llega nuestra compañera Sara Cardeñosa, la de la mano, Lo dicho, enseguida llega nuestra compañera para ofrecerte el regalo habitual todas las semanas aquí en tu radio favorita.

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0: llega nuestra compañera Sara Cardeñosa como cada semana para darnos el regalo habitual.
1: Canción estrella para ti. Hoy he elegido Te quiero, de Hombres G. La fecha del lanzamiento fue 1986. Hombres G es una banda musical española de rock and roll y pop rock. Fue fundada en Madrid en 1982 por su vocalista y bajista David Summers y uno de sus guitarristas, Rafa Gutiérrez Muñoz, junto con Javier Molina y Daniel Mezquita.

por segunda vez. ¿Cómo no se te puede querer, Sara Cardiñosa? Si es que eres fantástica, es que maravillosa, tan grande como un te quiero. En tus brazos encontré el lugar al que siempre quiero volver. Y es que no hay nadie que me haga sentir como tú lo haces. Vamos a proseguir con mucha más música. Nos vemos ahora con los Rodríguez.

maneras de decir te quiero también divertidas, ¿eh? Es que no tiene que ser siempre, pues eso, serio y cursi. A veces el mejor amor es el que va acompañado de risas, bromas y un poco

0: Yo le diría a mi compañera Sara Cardeñosa: eres mi persona favorita después del arroz que nos hemos comido hoy a mediodía. También le diría que la quiero tanto que compartiría mis pipas de calabaza con ella. Te quiero más que al wifi gratis. ¿Qué te parece, Sara? Mate.
1: Que me encanta que me hagas reír.
0: Vamos a seguir con mucha más música. Donde vayas, ahí estamos, de vicio.
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0: programa. Oye, Sara, ¿sabes que te quiero más que los viernes? Y si fueras un helado, serías el sabor perfecto.
1: ¿De pistacho?
0: No, oh, qué bueno. Maneras divertidas de decir te quiero. Enamorarse de una persona que es fantástica, ¿eh? Oye, estás ahí con tu pareja, ya sabes lo que tienes que hacer. Vete a la habitación un rato, anda. 2017, el álbum se llama ¿Qué tienes tú? Ahí nos quedamos con la canción de Vicio. Donde vayas, tira para la habitación. Seguimos esperando las estrellas aquí en tu radio. Vamos con música internacional a cargo de Christina Perry.

0: Tears, el tema que suena de Christina Perry, fantástico. Hoy lo estamos dedicando pues ese, a eso, a decir te quiero, a enamorarnos. Qué bonitas palabras. A veces no se dice mucho, pero se dice todo, ¿verdad? Eso es lo que pasa también. La complicidad es notable y es maravillosa en estos tiempos, ¿verdad, Sara?
1: Me encanta.
0: Seguimos avanzando con Stossi. Esto se llama Blackheart.

lanzada en 2012. Por cierto, el amor no se limita a las relaciones de pareja, también hay formas profundas de, bueno, y especiales, queríamos decirte, decirte quiero a los amigos, familiares y personas que hacen nuestra vida mejor. A veces un simple gesto, unas palabras sinceras pueden fortalecer lazos, alegrar el día de alguien o recordarle lo importante que es para nosotros. Aquí tienes algunas cosas originales, bonitas. Por ejemplo, eres la familia que elegí. Mi vida sería mucho más aburrida sin ti. Gracias por ser mi refugio en los días grises. No sé qué haría sin tus locuras. Y es que contigo hasta los problemas parecen chistes. Estamos en la recta final del programa, tan solo 8 minutos para finalizar. Lo hacemos ahora con Gabriel Hubble. Please don't say you love me.

guapa mujer la que nos acompaña también en este Esperando las Estrellas. Please don't say you love me, el tema de Gabriel Plain. Es algo metido dentro de un álbum, lanzado dentro de este álbum de 2013 llamado English Rain. Bonita canción. Bueno, ya estamos en la recta final del programa, ¿eh? Hoy un te quiero fantástico en esta edición. Y gracias siempre por estar ahí a través de tu radio favorita. Seguida llega Chris Molinac. So good to me.

0: Bueno, quizás hoy hemos aprendido a decir te quiero en esta nueva edición del programa. Fantástico el tema elegido siempre por nuestra compañera, que también está en producción, dándole todo lo que puede y más a estas ediciones que como cada semana tenemos juntos. Chris Melichak, So Good To Me. Bueno, llega eso, nuestra compañera Sara Cardeñosa, para darnos una última reflexión y para despedir el programa.
1: Gracias, José Luis Flores. Una vez más, me quito el sombrero. Y bueno, deciros que muchas gracias a todos por escuchar y por emitir Esperando las Estrellas. Ya nos vemos, nos oímos la semana que viene. Y voy con una reflexión final que viene de Benedetti y dice así: el que te quiere de verdad no busca excusas para irse, busca la manera de arreglar las cosas, quedarse y cuidar lo que siente. Bueno, nos vemos.
0: Gracias a la cariñosa, saludos de José Luis Flores. Nos encontramos la semana que viene.

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11: 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Buenas noches. Son las 11. 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

0: bueno, pues ya estamos aquí dispuestos a iniciar esta batalla al conocimiento, esta batalla a las oportunidades, al saber, a la formación, al intelecto, a los valores que os venimos presentando semana tras semana en Luces en la Oscuridad. Llegó el quehacer diario y ya hemos cogido muy bien las riendas, pues, para iniciar este Luces en la Oscuridad siempre contigo, aprovechando las oportunidades que Dios nos da, que nos das tú, que nos escuchas, y hacer que este programa se mantenga durante tanto tiempo, durante tantos años, gracias a sus oyentes, a su audiencia. Por eso que no nos cansaremos siempre, en cada edición de Luces en la Oscuridad, de agradecer a todos nuestros oyentes el que contéis con nosotros de jueves a domingo a partir de las 12 de la noche y hasta las 3 de la madrugada, hora menos, en la Comunidad Canaria. Abrimos velas y empezamos a surcar los mares de este mundo infinito al que valoramos contando siempre contigo. Buenas noches, España. Buenas noches, mundo. Bienvenidos a una nueva edición de Luces en la Oscuridad.
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que me gusta esta sintonía, esta melodía que nuestro compañero Vicente Armero nos viene poniendo en estas pequeñas reflexiones que hablan de mente, de cuerpo, de espíritu, que hablan a partes iguales de esa propia esencia que tenemos todos, que comparte la humanidad en ese espíritu universalista que nos introduce en ese abismo muchas veces de pensamiento negativo que deberíamos de modificar y de cambiar, y que nos abre la esperanza de decir yo puedo con todo lo que me puede venir o suceder en un momento determinado dentro de esa toxicidad cuando hablamos de energías oscuras o negativas. Una melodía que me da pie siempre a hacerme esas pequeñas reflexiones mirándome en un espejo imaginario que refleja esa cara que yo acostumbro a ver, a descifrar y a resolver muchas veces, porque no siempre lo que refleja el espejo es lo que queremos ver. Las acciones, nuestros planteamientos, nuestra toxicidad, nuestra forma de entender el mundo, nuestra forma de hacer las cosas, hacen que no nos sintamos identificados con esa imagen. Hace que ese espejo se convierta en nuestro antagónico, en nuestro enemigo o nuestro amigo, según como lo queramos ver. Estamos dándole con esas gotas de rocío, con esa agua bendita que uno puede utilizar en un momento determinado, y cuando hace esa cruz, ¿verdad? O llama al gran arquitecto universal, al gran hacedor, a Dios, a Buda, a Lao Tse, es igual, a cualquiera de los grandes maestros, para que nos ayuden en ese caminar, en ese peregrinaje que debemos de concluir el día de mañana haciendo las cosas como el de arriba quisiera que nos hubiéramos comportado y hecho. Bien, pues claro, esta noche me toca a mí mirarme en el espejo nuevamente y darme cuenta de si las cosas en el día de hoy, como si fuera una propia hoja de normas, estuvieran bien hechas. Si lo que hoy he pensado, en favor o en contra de mis amigos y mis adversarios, si es que los tuviera, ¿es bueno o es malo? Si voy a dar bondad y equilibrio a esas emociones o todo lo contrario. Si voy a sentirme bien con lo que he dicho y hecho o todo lo contrario. Con lo cual, que cada cual, valga la expresión, se anote en esa agenda, en ese dietario tan particular de nuestra propia vida, en ese karma de la existencia, en ese archivo akáshico, ¿qué es lo que hemos hecho bien? Porque el día de mañana tendremos, o nos van a juzgar en esa balanza de Ra, en función a lo que hoy estamos haciendo. Pero a todo eso se le llama experiencia. Y la experiencia no es lo que le pasa a una persona, ¿no? La experiencia no es lo que le pasa a una persona. La experiencia es lo que hace una persona con lo que le pasa, ¿verdad? Pero hay personas que no aprenden, no aprendemos y tropezamos siempre con la misma piedra una, dos y tres veces. ¿Cuántos problemas de pareja? Porque buscamos los mismos modelos, los mismos arquetipos que no funcionaron en una primera instancia, en un primer momento. ¿Cuántos? ¿Cuántas separaciones? ¿Cuántas enemistades entre amigos, entre familiares han ocurrido porque no aprendemos de esa experiencia que te da la vida? La experiencia no es lo que le pasa a una persona, ¿no? Es lo que hace con lo que le pasa. Así de sencillo. Estamos más pendientes de vivir en lo negativo que en lo positivo. Siempre estamos pendientes de el vecino se ha comprado el coche, un coche nuevo, o aquel se ha comprado aquella casa o la otra, aquel se ha comprado un vestido, una americana, yo no tengo. Siempre estamos pensando en negativo, pendientes de los otros, de lo que dirán, de los dimas, de los diretes. Estamos reflexivos no solamente en nuestro crecimiento personal, sino en todo lo que desde fuera nos llega. Hay que mirar a los ojos a la gente y más allá. Hay que mirar a la cara, no hay que mirar más adentro. Hay un anuncio de publicidad que sale ahora en televisión que no sé qué es lo que venden, pero el chico está mirando el escote a la chica y la chica, que está como atlética y en deporte, le va diciendo, no me mires aquí, mírame en los ojos, ¿no? Está bien que aunque sea de una forma casi simbólica de lo que se está diciendo, subyace dentro de nuestro corazón cuando hablamos desde un punto de vista metafísico, no estamos hablando de mírame a los ojos, estamos hablando de mírame más adentro.
porque vas a descubrirme mejor. Vas a descubrir la amplitud que tengo aquí dentro, los valores que tienen que salir a flote, que tienen que salir fuera. Hay que vivir más en lo positivo que en lo negativo. Dicen los que más saben, los médicos y científicos, por ejemplo, ¿no?, que el 74,5% de las personas que viven en la ciudad viven en lo negativo, tienen pensamientos negativos, a diferencia de los que viven fuera. Y uno piensa, ¿por qué? Y es normal. Energías, sustancia de las propias personas que nos rodean, de los individuos que andan por la calle pensando solamente en de qué manera puedo tener lo de aquel o del otro, o de qué manera puedo ser más feliz trabajando menos, o de qué manera puedo ser más feliz teniendo y amontonando cosas que no me van a servir el día que me muera, porque me iré como llegué, vacío, sin nada. Pascal, ese gran filósofo, decía en su momento que la desdicha del ser humano no viene por lo que le pasa en un momento determinado, sino le pasa por la incapacidad de sentarse en una habitación a solas con sus propios argumentos. No le falta razón. Si nos sentáramos en una habitación a solas, tranquilos, sin pensar nada más en lo que tenemos, en lo afortunados que somos, teniendo ya simplemente vida. Que no nos falte de nada. Y si nos falta, tenemos lo otro. Y no damos gracias. Lo decía Pascal, no lo digo yo, un gran filósofo. La desdicha del hombre, su incapacidad le viene porque no se sabe sentar a solas en una habitación y plantearse lo que está haciendo. Vamos tan rápidos, ¿verdad? Hay una gran frase de Rafael Pérez que dice algo así como que la velocidad conspira contra todo lo que he vivido y vivo y convierto en experiencia. Y no le falta razón. No podemos ir tan rápidos porque esa velocidad hace que no vivamos el momento, el carpe diem, el vivir el aquí y el ahora. Estamos tan preocupados de hacer tantas cosas a la vez que al final no hacemos nada bien. Somos aprendices de mucho y maestros de nada. Quizás deberíamos de cambiar un poquito eso para que la velocidad no se incorpore en nuestra vida cotidiana y podamos el día de mañana conseguir nuestros logros y nuestros propósitos. Muy buenas noches, España. Aquí estoy, aquí estamos. Aquí está el equipo de Luces a la Oscuridad y todos sus colaboradores para que un día más podamos hablar de los temas que de verdad son de referencia después de 27 años de permanencia en antena. Gracias por acompañarnos, gracias por ser fieles, gracias por ser esas luciérnagas que nos alumbran a descifrar el camino, la noche, la vida, la propia existencia. Bienvenidos un día más a Luces en la Oscuridad.

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0: Bueno, pues ya estamos aquí. Ya estamos preparados con nuestra guía espiritual y consejera, Alma San.
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0: Con la sintonía característica que utilizamos para presentarla, para llevarla a cabo, para mostrarla al mundo, para decirle a los cuatro vientos de las facultades, dones y talentos que tiene nuestra invitada.
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0: Persona conocida ya en España y en el mundo entero.
1: 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Bendito.
0: Mujer que viajó mucho, la conocieron en diferentes latitudes y hoy tenemos la gran suerte de tenerla en España, al lado nuestro, con nosotros.
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0: Recordamos el teléfono de antena para todos aquellos que queréis hablar esta noche con ella. 911-888-940. 911-888-940. Si llamamos de fuera, del extranjero, recordad que tenéis que marcar el +34 o bien 0034. Y a continuación el número 911-888-940. Si desde ese mismo lugar del extranjero, fuera de España, queréis pedir día y hora con Alma Sanz o le queréis enviar un WhatsApp, recordad que en su teléfono móvil tenéis que marcar también el +34 o bien el 0034. Y luego su número móvil, 671-44-3744. O lo que es lo mismo, +34 671-44-3744. O 0034-671-44-3744. Será por teléfono. Alma Sanz, buenas noches.
2: Buenas noches, bien hallados a todos.
0: Bueno, bienvenida, Alma.
2: Gracias.
0: Una semana bonita, un día bonito.
2: Pues sí, bueno, hay cosas bonitas, no tan bonitas, pero bueno, hay que intentar ser feliz, ¿no? Día a día, que para eso estamos aquí, ¿no?
0: Bueno, podemos ser felices si no somos envidiosos, si no tenemos envidia, porque dicen que la envidia es uno de los deportes nacionales en España que más persiste, ¿no? Qué triste eso de la envidia, ¿verdad?
2: Mucho, porque básicamente la envidia consiste en asumirse en la tristeza interior, Pedro.
0: Es un estado mental en el cual existe dolor, ¿no? Desdicha, diría yo también, ¿no?
2: Sí, bueno.
0: Por el hecho de no poseer lo que tiene el otro, ¿no?
2: Sí, podemos decir que la envidia es la madre del resentimiento.
0: La madre del resentimiento. ¿En qué sentido?
2: Bueno, pues porque es un sentimiento que no busca que le vaya mejor, sino que le vaya peor en todo, ¿no? En esta vida.
0: Es cierto, uno llega a la conclusión de que la Tierra sería un paraíso sin los seres humanos, ¿no? Los animales, por ejemplo, no tienen sentimientos como la envidia, ¿no?
2: Toda la razón. Además, el ser humano tiene diferentes tipos de envidias, Pedro.
0: ¿En serio?
2: Sí. La material, la social, la física o incluso la envidia espiritual, como tú bien sabes.
0: Y es que hay grandes sonrisas que esconden a grandes traidores, ¿no? La envidia es muy mala.
2: Sí, es muy mala, principalmente para el propio envidioso. Yo digo siempre que la envidia es un obstáculo para la felicidad, que genera tristeza, enferma nuestra alma y empobrece todo.
0: Y también es un pecado para las religiones como el cristianismo.
2: Sí, es un pecado capital.
0: El Buda ya dijo aquellas palabras tan sabias, ¿no? No sobrevalores lo que recibes, ni envidies a otros. El que envidia a los demás no obtendrá nunca paz mental. Paz mental.
2: Es cierto, y esa paz solo se consigue con un alma limpia, con unos chakras equilibrados. Esta es la base para que uno logre aceptarse a sí mismo, valorar lo que uno tiene y lo que no tiene que envidiar del prójimo.
0: No obstante, Alma, hay mucho enfermo del ego, ¿eh?
2: El egocentrismo es uno de los males de esta sociedad.
0: Y muchos que van de espirituales tienen un ego narcisista que no les cabe en el cuerpo Es una lástima.
2: Sí, y además tanto la envidia como el egocentrismo tiene sus efectos nocivos en el cuerpo.
0: Uh-huh. Miguel de Cervantes ya dijo en el siglo XVII algo así como: oh, envidia, raíz de infinitos males y carcoma de las virtudes.
2: Estos sentimientos son fruto del desequilibrio y te van a destruir por dentro totalmente. La envidia realmente, Pedro, trae mucha desgracia a mucha gente, ¿no? A las familias, al trabajo, al amor, a todo. Te puede destruir totalmente todo.
0: La envidia es el peor de los males, querida alma.
2: Bueno, es la peor enfermedad que existe en el mundo para mí.
0: Claro, no me extraña, no me extraña. Es curioso porque el envidioso tampoco nunca crece, ¿no? Se queda ahí como estancado. Está tan pendiente de los demás que los demás van creciendo y él se queda estancado mirando.
2: Bueno, son almas que no evolucionan y que jamás dan fruto a nada, ¿no?
0: Tiene cura un envidioso. ¿Le puedes tú, lo puedes sanar? Porque sí. Tengo una lista para darte.
2: Sí, pero no lo hago. Yo no sano eso, la envidia no, jamás.
0: Es una cosa que tiene que pagar de alguna manera, ¿no? Sí. Tiene que enfrentarse a sus propios males, ¿no?
2: Sí.
0: Es una maldad.
2: Es maldad.
0: El que es envidioso es maldad, es malo.
2: Es maldad, porque todos tenemos lo que tenemos. Nadie es mejor ni nadie es peor. Y cada uno tiene su don, su talento.
0: Cada uno tiene lo que se merece.
2: Sí, también, claro.
0: ¿Sí?
2: Si de una vida anterior ya fuiste envidioso, hiciste algo malo, pues ahora lo estás pagando.
0: Lo estás pagando.
2: Claro.
0: No, y además es como, eso sí que es un karma, ¿no?
2: Totalmente.
0: Como fuiste tan malo, pues volverás a seguir siendo malo hasta que no te recuperes. Y encima de la envidia que fue en una vida anterior, ahora es envidioso y no sé, y ladrón. Y si no se recupera, será en la siguiente: envidioso, ladrón y feo. Y en la, no sé, estoy improvisando, ¿eh?
2: No sé.
0: Y en la siguiente vida se va acumulando, supongo, los defectos, hasta que la persona evoluciona, entiendo. Es tremenda, porque puede destruir familias, amistades, todo, ¿eh?
2: A ti mismo,
0: claro, el envidioso, él mismo se mata.
2: Él mismo se mata.
0: No me extraña. No me extraña. Bueno, no sé.
2: Queremos lo de los demás, y es que lo de los demás nunca vamos a tenerlo, porque todos tenemos nuestra suerte en nuestra vida.
0: La suerte de los demás es de ellos.
2: Claro.
0: Se la habrán trabajado.
2: Claro. Y cada uno tenemos lo que tenemos, como tú bien decías, lo que nos merecemos, bueno, lo que hemos venido aquí a pagar, ¿no?
0: La envidia. Estamos tocando esta semana pecados capitales y lo es, la envidia.
2: Por suerte no hay mucha gente con este mal, Pedro. Yo creo que hay gente más hoy en día que respira más bondad, más espiritualidad. No me interesan esas personas tóxicas a mi lado.
0: Dejamos línea telefónica abierta.
2: Sí,
0: sí,
2: claro.
0: Para que te llamen. No, vamos un poquito apuraditos de tiempo. Vamos a ver si es posible que entren una o dos llamadas, ¿te parece?
2: Sí.
0: 911-888-940. 911-888-940. Es el teléfono de Antena para hablar ahora mismo con Alma Sanz.

0: Rienda suelta al mundo del misterio, de esa magia tan particular que solo unos pocos tienen y pueden llegar a desarrollar. Dicen que todos tenemos facultades, dones y talentos para poder ver más allá de lo que dictan nuestros sentidos. Eso es así, pero posiblemente hay otros, los guías espirituales en este caso, los que ven bastante más allá, incluso desde su propio nacimiento. Y nosotros estamos felices de contar con uno de ellos, Alma Sanz. Vamos a tener alguna que otra comunicación en el día de hoy para que podáis degustar de su talento, de su trabajo, de su forma de actuar y de llevar a cabo, como te digo, esos dones, esas facultades que el de arriba le dio en su momento. Atendemos la comunicación que nos llega desde Zaragoza. Antonio, buenas noches.
1: Ah, buenas noches.
0: Bienvenido, Antonio, bienvenido.
1: Anda, las veces que no he cantado yo esa Ave María.
0: ¿Sí?
1: Uy, cientos. Yo hice primero y segundo de bachiller.
0: Sí.
1: Ya tengo 68 años, ¿eh?
0: Sí.
1: En el seminario.
0: Sí.
1: De Zaragoza. ¿Y me oyes?
0: Sí, perfectamente, sí.
1: Y para que se durmieran todos, pues me llevaban a donde estaban allí los micrófonos y tal, a cantarles el Ave María.
0: ¿Qué me dices?
1: Yo tenía la voz muy bonita de crío.
0: ¿Y te acuerdas de la canción?
1: Ahora ya, pues, es que mi cabeza ya...
0: No me digas que no te acuerdas, después de haberla cantado durante tantos años.
1: Más o menos me acuerdo, sí.
0: Lánzate.
1: No, por favor, Pedro, no me hagas esto.
0: Venga, lánzate. Mira, me has hecho recordar, yo me eduqué, yo tengo algunos años menos que tú, pero yo me eduqué con los maristas, ¿sabes? Ahora que nadie nos escucha, Antonio. Y yo me sé toda la Santa Misa en latín y compañía, y rezo en latín, imagínate.
1: En latín también ya canto bastante. A ver, yo era el solista de la Escuela Cantorum del seminario de aquí de Casablanca. Va.
0: Anda, sí, pero escucha una cosa, por cantar no pasa nada, puedes cantar perfectamente.
1: Que no me acuerdo, Pedro, que no.
0: No, bueno, pues nada. Otro día, ¿me lo prometes que otro día me la cantas?
1: Vale, ya me la sacaré y me la aprenderé otra vez.
0: Me has hecho recordar cuando yo tenía, yo qué sé, 12 años, 13 años.
1: Y esos años tenía yo cuando me la hacían cantar allí, eran todos.
0: Ay, Dios mío. Bueno, pues nada, Antonio, bienvenido a Luces a la Oscuridad, un maño que además cantaba el Ave María y que hoy llama Alma Sanz. ¡Qué bueno! ¡Qué bien! Bueno, ¿te paso con ella o no?
1: Hombre, claro, por supuesto.
0: Pues, Alma Sanz, Antonio de Zaragoza.
2: Buenas noches, Antonio.
1: Alma,
2: ¿qué tal?
1: Ya te he reconocido la voz y la sonrisa.
2: Sí, gracias.
1: Hoy yo pensaba que esto no lo llevaría nunca.
2: Sí.
0: 444-3744. Teléfono de Alma Sanz. 671-44-3744.

0: Bien, pues lo dicho. Empezamos a atender comunicaciones que llegan a la radio, que quieren hablar, dar su testimonio con o para o por Alma Sanz. Y nosotros encantados de que nos llaméis y que eso ocurra. Que queráis preguntarle a ella lo que gustéis, que para eso está. Alma Sanz, detrás de la línea telefónica 911-888-940. Y nos vamos a Madrid, me indican, para hablar con María. María, que no será María de la O. Buenas noches.
1: Buenas noches.
0: ¿Qué no, tal? No.
1: María
0: a secas.
1: A secas, nada. Como secas. La Virgen, casi
0: es,
1: casi.
0: Es un bonito, con... es un bonito apellido, María a secas.
1: Es verdad que sí. Pues qué ilusión me hace hablar contigo, Pedro. Qué ilusión.
0: Gracias, María.
1: Qué programa más bonito. Y transmitís esperanza, luz a las almas. Qué bonito.
0: Gracias.
1: Has hecho una labor muy grande. Enhorabuena, de verdad.
0: Lo intentamos, María. Lo intentamos. Tiene que haber algo de luz en cada uno de nosotros para poderla transmitir, aunque sea muy poquita, pero tiene que haber algo, ¿no?
1: Eso es. Yo creo que todos la tenemos. Lo único es que hay que sacarle brillo, un poquito de brillo.
0: Claro. Y fíjate, si uno no tiene algo de luz, tampoco ve luz en los demás. Por consiguiente, si tú no tuvieras esa luz, tampoco podrías ver nada en nosotros.
1: Es verdad que sí. Eso tiene. Me han mandado unas frases muy curiosas y una de ellas venía a decir lo que acabas justo de decir, fíjate, ahora mismo. Justo, de otra manera, pero vamos, el mensaje era el mismo.
0: Fíjate, pues qué bonito. Y sí, cuéntame, ¿alguien te lo ha dicho eso en particular? ¿Lo has leído en algún sitio? ¿Te ha venido del cielo? ¿Caído del cielo? ¿Cómo ha sido eso?
1: Sí, yo creo que todo cae del cielo, de una forma o de otra. Todo cae de arriba.
0: Claro
1: es
0: que
1: sí. Es verdad que sí, hay
0: claro
1: que tener que... esperanza y pensar en que lo positivo y la luz es mucho más fuerte que la oscuridad.
0: Claro, siempre, que qué bueno. Siempre. Lo que pasa es que lo malo hace mucho ruido, ¿no? Siempre lo comentamos en este programa.
1: Sí, hace ruido, pero hay que tener siempre esa esperanza y contactar con, pues bueno, con Alma. Doy fe de ello, ¿eh?
0: Tú das fe de que, por ejemplo, en este caso, Alma Sanz es sí, extraordinaria.
1: Bueno. Es un ser con una luz inmensa, ciega. Es una cosa, bueno, es espectacular. Yo la quiero muchísimo.
0: Lo de extraordinaria,
1: no
0: lo ponemos en mayúsculas, entonces.
1: Sí, y en negrita. Ahí, parpadeando también, con luces de colores.
0: Qué bueno. Ya te está escuchando, la tenemos aquí delante de este micrófono, escuchándote ya. Hace muchos años que escuchas a Alma Sanz, que la conoces, que la sigues, que no sé, que eres su amiga, no sé, sí, o pues su sí, clienta, ya. No sé cómo llamarlo ya.
1: Pues yo me considero familia de ella, desde luego. 14 años.
0: ¿Qué me dices?
1: Sí. O sea, intervino ya la primera vez, fíjate qué cosas. Fue, bueno, pues con un problema laboral, pues porque hay gente muy envidiosa y, bueno, me quisieron quitar del medio. Y ella entonces me ayudó y me hizo el alma. Mira, a raíz, la mejor decisión que he tomado en mi vida, que me hiciese el alma. Y a consecuencia de hacerme el alma, sí, y a raíz de este trabajo he podido soportar y combatir, bueno, y resistir más bien, combatir ha combatido ella, y resistir hace 3 años un ataque, varios ataques que hemos tenido, ¿verdad, Alma?
0: Ataques energéticos y demás has
1: tenido. Hombre, pero duros, ¿eh? De nivel alto.
0: Vaya, bueno.
1: De nivel alto, a mí y a mi familia, de nivel muy alto. Sí.
0: 14 años son muchos años, querida Alma, tratando a gente. Bueno, tú llevas muchos años, ¿no?
2: Sí, la verdad. Pero... es que sí. Buenas noches.
1: Hola,
2: preciosa.
1: Buenas
2: bueno,
1: noches.
2: ¿Qué decir de María? Ella es un ángel que está aquí en la tierra.
1: ¡Ay, bonita!
2: Sí, realmente son 14 años, caramba. Uf, cómo pasa el tiempo, ¿verdad?
1: Pasa el tiempo volando, si parece que fue ayer. Pero a mí me dicen, ¿te gustaría más joven volver atrás? Digo, no, yo atrás no. Las experiencias que hemos vivido son las que hemos vivido y nos han ayudado también hasta donde estamos.
2: Claro, a evolucionar, hasta ver realmente, pues bueno, que estás viva, que es lo importante, ¿no?
1: Hombre.
2: Y ahí...
1: ya lo creo, Alma, tú sabes.
2: Sí.
1: No estaría aquí ni mi familia tampoco, uh-huh, y fue un ataque detrás de otro,
2: sí,
1: pero bueno, yo es que te agradezco en el fondo de mi corazón, de mi alma, bueno, tú lo sabes, la bendita ayuda y el sacrificio, el amor que has puesto y que pones en todo lo que haces.
2: Gracias.
1: Eres un arcángel, es que es así, tienes unas misiones de una dificultad altísima, y eso de que alguna vez que te he escuchado en la radio, que antes no lo decías, lo dices, es que es así, es que arriesgas la vida.
2: Sí.
1: Y eso, una persona que arriesga la vida por otra, ya dice todo de esa persona, de ti, alma. Es que,
2: gracias,
1: ¿qué más puedes hacer por una persona? Aparte de todo el amor, de toda la luz que pones y de todo, arriesgar la vida, eso es muy grande, ¿eh? Eso es una cosa ya, bueno, no tiene... O sea, no sé si la tengo que evaluar, yo es que más ya no puedo... Yo para mí es lo máximo.
2: Pues sí.
1: Claro.
2: Realmente, bueno, no vamos a dar explicación de realmente lo que te ha pasado, pero sí que ha habido una lucha muy fuerte contra ti, contra tu familia, y aquí estás, que es lo importante, que estás bien, que lo habéis superado todo, y que realmente, gracias a Dios, pues bueno, tenéis salud, que es lo importante, amor, paz en vuestras almas, vuestras almas están llenas de luz, de energía, tú eres una persona valiente, madre, hermana, esposa, lo eres todo, porque respiras bondad y realmente tienes una fuerza espiritual muy, muy grande.
1: Muchas gracias, bonita.
2: Siempre me dices mi hada, pero yo te diría que tú eres un ángel que estás en la tierra también.
1: Bueno, gracias. Todos seremos angelitos. Si sacamos la lucecita esa que llevamos dentro, ¿verdad?
2: Ojalá hubiera gente como tú, María. Ojalá muchísima gente como tú. Y tu testimonio, gracias, porque realmente sí que mi vida en algún momento pensé que... pues que la arriesgaba totalmente cuando hice algún trabajo tuyo, pero para mí ha sido el mejor regalo el veros bien a vosotros, a ti, a tu familia, a todos, porque realmente pues corríais peligro y fíjate, a veces digo, pues mira, gracias a Dios de poder haber hecho liberación, haber podido hacer exorcismo, poder haber ayudado tanto a María, porque eso me, bueno, también me ha ayudado a mí para saber que hay mucho mal en esta tierra. Y no voy a permitir que nunca más te pase una cosa así, ya lo sabes.
0: Está claro que corréis un peligro importante, las guías espirituales, en tu caso, pues, pues ya lo sabemos, ¿no? Porque además te secunda un montón de gente, no solamente de España, sino del resto del mundo, que te vienen llamando, que te han conocido, que han hablado contigo, que les has hecho trabajos. Bueno, ahí ya también lo hablábamos en el Vaticano, por ejemplo, cuando estuvimos haciendo ese curso de exorcismos y oración y liberación, que aquí además ha dado cumplida información el propio Padre Cardozo, de tu trabajo, ¿no? De tus estudios, de tu forma de actuar y demás. Es normal que cuando uno se enfrenta a las maldades, a los demonios, a las energías oscuras, pues ya lo vemos en alguna que otra película, ¿verdad? Cuando vemos, pues no sé, la película de El Exorcista, ya vemos cómo se la juegan los propios sacerdotes, ¿no? ¿Cómo se la juegan? Bueno, pues es normal, cuando uno se enfrenta a las maldiciones, a los demonios, al averno, está claro que el demonio lo que quiere es ir en contra de todo lo que sea positivo y todo lo que venga de Dios, todo lo que venga del cielo, ¿no?
1: Sí, y hay una cosa muy importante, que es que además siempre van engañando, o sea, van engañando, se van escondiendo, y cuando ya han ganado bastante terreno, entonces es cuando atacan.
0: Claro.
1: Y ahí, como no tengas un alma potente y trabajada, no, es imposible. Bueno, o pides ayuda rápido o no llegas a tiempo, y es muy triste, muy triste, porque hay personas que son, que no han hecho nunca mal, pero sin embargo, pues porque brillan o por el interés que ellos sabrán, no sé qué interés tienen especial, pues se ceban y bueno.
2: Muchas
1: bueno.
2: veces es la envidia, ¿no? De ver una familia hermosa, unas almas hermosas, de ver la felicidad que tú tenías, ¿comprendes? Y eso no pueden llegar a entender por qué una persona es feliz, y es cuando atacan realmente a esas personas, ¿eh? Hablemos de demonios, de entidades, de lo que sea que te puedan enviar, una magia, lo que sea. Pero bueno, ahí estás, que gracias a Dios tú ahora estás bien, María.
1: A Dios y a ti, a ti, alma. Ha sido una batalla que has tenido muy dura, de mucho tiempo, porque claro, que nadie piense que estas cosas se hacen en una semana, ni en dos, ni en un mes.
2: Exactamente.
1: No, esto lleva mucho tiempo, pero hay que estar ahí, y además No es, o sea, contigo es que es un placer, es todo un placer, porque siempre estás dando esperanza, dando luz, y yo sé que te voy a decir una cosa que no te la he dicho nunca, pero yo sé que no me has dicho muchas cosas, pues para que no sufra, para que no lo piense o para que no darle juego, bueno, pues a la oscuridad, pero...
2: Exactamente.
1: Pero vamos, que...
0: Bueno, cuando te la tenga que decir, te lo dirá, yo estoy seguro de eso.
2: Bueno, pero a veces...
1: Pero no quiero saber yo tampoco.
2: A veces
1: yo
2: cuando veo tantas cosas, digo, bueno, les digo una en vez de cinco, porque yo pienso que...
0: Ya hay bastante, ¿no?
2: Ya hay bastante y yo ya lo hago, ya lucho yo por ello.
0: Mira, si hay algo que me gusta de esta mujer, que me gustan muchas cualidades que tiene, si no todas, ¿no? María, te puedo decir que lo que más me gusta es que la discreción, ¿no?
1: Sí,
0: la discreción que tiene con su propia persona, de no mezclar sus cosas y asuntos particulares o familiares con su propia existencia, con su propia vida, con su trabajo, ¿no? Y eso está muy bien, porque eso es separar un poco el trabajo particular, el trabajo personal, quién es ella desde el punto de vista familiar, cómo se relaciona con los suyos y demás, y otra cosa es lo profesional, y eso a mí me encanta, porque dice mucho de decir, bueno, yo soy una guía espiritual, este es mi trabajo, este es mi cometido, pero yo soy discreta y lo mío es para mí, y solamente se lo comento o lo explico en petit comité a los míos, ¿no? Como es tu caso,
1: sí,
0: ¿no?
1: Sí,
0: María, porque 14 años dan para mucho, ¿verdad?
1: Para mucho.
0: Y claro, que tú estés dando en el día de hoy un testimonio de que llevas con ella 14 años y hablas tan bien, o estás muy bien, o estás muy contenta, o eres su prima, su hermana, su tía.
1: Su hermana del alma, vamos.
2: Del alma somos.
1: Porque, del alma, sí.
0: Claro, porque dices, bueno, qué bonito, qué testimonio tan bonito, ¿no? Lo tuyo, el que estés tan contenta y que además lo quieres decir públicamente, que estés tan agradecida con Alma Sanz, ¿no?
2: Bueno, hay que decir que María cada día o día sí, día no, abro el móvil, me dice gracias, es que es una persona maravillosa, de verdad, Pedro. Ojalá hubiera gente así,
1: que bonita,
2: tan agradecida, de verdad. No me canso de ponerte velas, de ayudarte, y no me extraña que llevemos tantos años juntas, porque eres tan agradecida, que todo lo que agradeces, de verdad, que es tu espejo que lo devuelve todo, porque las personas agradecidas, de verdad, que se lo merecen todo en esta vida, y tú te lo mereces todo. Y
1: muy bonita, gracias.
2: Y donde vaya tu alma, nos volveremos a reencarnar seguro.
1: Sí, que os cuento una cosita que me está pasando ahora mismo.
2: Sí.
1: Hay un pajarito por aquí cerquita. Y yo, vamos, esto ya es que ahí está bebiendo agua de un tiesto. O sea, no es como muy normal. Está cerca, que aunque está oscuro se ve porque hay luz. Pero ahí está el pajarito. Pero bueno, aquí las almitas vienen...
2: Bueno, porque tú también tienes un don de sanación. Tú lo sabes, María, que tienes un don muy importante. Lo que pasa, no te han dejado desarrollarlo, pero realmente ahora sí que lo tienes. Estás en una evolución y ves cosas, como tú bien sabes, y realmente, bueno, pues haces también cosas muy buenas para la humanidad. Eres una buena persona con los animales, con tu familia, con tu hermana, con todos, porque tú no eres ni rencorosa, ni sueles juzgar a nadie. Bueno, en tu vida solo hay amor y agradecimiento, y eso, ojalá el mundo fuera como tú, personas como tú. De verdad que falta gente como tú, María.
1: Bueno, pero a ver, hay una cosa importante: si yo no estuviese trabajada y tuviese el alma pues bien cuidada y limpia por ti y tratada, yo no podría estar en el punto que estoy. Es que es imprescindible. Sin tu ayuda hubiese sido imposible, Alma, hubiese sido imposible, porque es que tú eres una energía la que tienes, tan pura, tan blanca. Es que, mira, es de ver las cosas en blanco y negro a verlas en color. Y ya no solo en color, sino en unos colores que yo he llegado a ver, colores que no existen aquí en este plano que tenemos, no existen. Son unos colores, estás viendo un abejorro a lo mejor durante el día, posado en una hojita, y le ves unos colores, digo, anda, pero esto...
2: Es tu alma que ha evolucionado hasta un punto que realmente lo que yo veo en las personas, en los animales, en la naturaleza, en los árboles... A veces digo, mira, este árbol es plateado, y se me queda mirando la gente y dice, ¿qué dice Alma?
1: Ay, qué bonito.
2: Porque lo veo totalmente plateado. Hay dorados, hay plateados, hay infinidades de colores maravillosos en la naturaleza, en las personas, en las almas. Porque cada uno tenemos nuestra alma, Pedro, como bien sabes, todos somos diferentes, pero todos somos creados por Dios, todos tenemos una chispa divina. Y tú, María, la tienes, y tienes un alma preciosa de multitud de colores. Te diría que hay tantos colores tan hermosos dentro de ti que no me extraña que seas como seas, de verdad, y que seas así.
0: Desde luego es una mujer agradecida, porque sí, después mucho. De 14 años, y ahora sí. Hablando en serio, que nos llame a la radio, que quiere salir por antena, que quiere dar un testimonio del tiempo que hace que está contigo, de que vienes trabajando con ella las energías, y que se atreva de forma pública a dar su testimonio en favor tuyo, yo me parece que
2: y su vida ha cambiado totalmente.
0: Ya ha cambiado totalmente. Tu vida, María, ha cambiado, y así lo estás diciendo, ¿no? Toda la familia ha cambiado de alguna manera, ¿sí?
1: Sí, sí, os cuento un poco así, para atrás nada rápido, que tampoco quiero consumir mucho tiempo, pero gracias. Bueno, la cosa fue muy seria. Fue muy seria porque yo tuve un accidente, llevaba trabajando muchísimos años, en un trabajo pues muy bueno, tuve un accidente y bueno, y en ese accidente yo noté cómo me agarraban, o sea, tiraban de mí para que tuviese el accidente, pero en ese accidente no me rompí la cabeza, porque no me fue en un monte, no me rompí la cabeza, porque noté como algodones, como que me ponían algodones en la cabeza, para porque eran muchas peñas las que había. Otra vez está el pájaro aquí.
0: Qué bueno.
1: Y entonces, cuando ya estuve en el hospital, bueno, tuve fracturas, cuando estuve en el hospital vi toda la parte del cuerpo, todo el brazo negro, todo, y me dijo, ¿qué tienes allá? Pues no me había dado cuenta, claro. Porque me frenaron pero bueno, eso era Los Ángeles, está claro. O sea, que no existe solo el mal, que también existe la parte blanca. Vale, bueno, pues nada, ocurrió eso. Estuve muchísimo tiempo de baja con la recuperación de la fractura, de las fracturas, que fueron varias. Y nada, me despidieron del trabajo y todo seguido. Bueno, pues ahí ya entró Alma como un huracán. Ya empezó a cambiar todo, empezó a ver luz, empezó a cortar... a cerrar historias, porque bueno, aquello era un abismo lo que habían abierto. Era pues eso, que querían hacerse pues eso con
2: la oscuridad total, la muerte
0: total. Y te cambió la vida a partir de ese momento.
1: Sí.
0: Y estás contenta.
1: Muy contenta. Y además os quería contar una cosa que me ha pasado no hace mucho, hace unos meses.
0: Sí.
1: Es una experiencia muy cortita.
0: Sí.
1: Pero vamos, que los milagros existen, ¿eh?
0: Sí.
1: Y lo que iba a deciros antes, de que ha dicho cosas, o sea, que yo no he querido saber, porque le he dicho, no me cuentes, que no, una de ellas que estoy convencida, que no te lo he dicho nunca, Alma, pero yo estoy segura que tenía cáncer en el estómago. Estoy segurísima. Mira cómo se ríe. ¿Ves? Ya lo sabía yo.
2: Pero energías negativas, llamé.
1: Ay, bonita, sí.
2: Energías negativas.
0: Ay.
1: Cariño, sí.
0: Ay. Pues, sí, mira, hay sincronicidad.
1: Ay.
0: Sí. Hombre, después de 14 años es normal, ¿no? Que os conozcáis así de bien, ¿no? Qué
1: sí.
0: Bueno, ¿no?
1: Pues la experiencia esta que os iba a contar es muy cortita. Es de una gatita que estaba por la calle y se encariñó mucho conmigo. Entonces se sentaba las escaleras conmigo, se me ponía encima y bueno, yo estaba con ella encantada. Teníamos ya un perro y tal, y bueno, y un perro grande, pero bueno, que ya no tenía miedo al perro, se metía en la casa, salía, entraba, era como que yo estoy aquí, esta familia va a ser para mí.
0: Sí.
1: La cogí tanto cariño, nos cogimos cariño, al de 4 días desapareció la gatita.
0: Sí.
1: Bueno, pues me la encontré muerta.
0: Oh.
1: Un disgusto me llevé, estaba como envenenada, porque estaba completamente sin heridas ni nada. La cogí con todo mi amor, con todo mi cariño, con una gran pena, una pena enorme. La envolví en papelitos, en bolsitas de cosas mías, blanquita, azules, del cielo, color del cielo, color de la luz, bueno, mis cosas, yo qué sé. La puse en una cajita, en un contenedor vacío, pues para que se la llevaran. Hice fotos y todo, ¿eh? Bueno, pues lo hablé con Alma, y os queréis creer esto, Alma, al de 2 o 3 días que ya lo hablamos,
2: sí.
1: Pues me sucedió, pues para mí es un milagro, desde luego. Apareció
2: la gatita
1: maullando cerca de la puerta, de mi puerta, con una herida enorme, toda infectada. La llevamos al veterinario, la curamos y hoy vive feliz con nosotros. Se lo pedí con todo mi amor a la Virgen y a Alma, claro. Pues volvió a la vida.
2: Sí.
1: Yo no sé de qué manera ni cómo.
2: Y fuiste al container, Alma, te dije, ves a mirar al container y tú me dijiste, no hay nada.
1: No hay nada.
2: No había nada.
0: Estaba la caja sola.
2: Sí.
1: No había nada, ella no estaba.
2: Bastante.
1: Yo te lo digo que
2: me lo contó con tanta pena que yo dije, bueno, pues vamos a por la gatita. Y realmente yo sé que esa gatita lleva un alma también muy especial dentro, y tú sabes.
1: Sí, claro que sí. Ha detectado entidades hace bien poco en casa.
2: Sí,
1: cogió un familiar. pero entidades malas, malas, ¿verdad?
0: Lo que tienen los animales, perros y gatos, es que ven más allá que lo que podemos ver el resto de mortales, que no tenemos esas percepciones, ¿no? En casa tenemos gatitos y tenemos perritos y sé de lo que hablo. Entonces, son almas que están aquí para echarnos una mano. Por eso que maltrata a un perro, una gata, un gato, a cualquier animal, es que no tiene perdón de Dios, porque está maltratando posiblemente el alma de un ser humano de antes, ¿no? Una persona que ha vivido en este plano en un momento determinado, o sea, que nunca sabes a quién vas a acoger en casa, ¿no? Y seguramente es un alma que está deseando tu evolución.
2: Y lo que contaba a María, que realmente esa gatita le desapareció, me lo contó con tanta pena, Pedro.
1: Ya, sí. Sufrí mucho.
2: Es que sufrió tanto que yo dije, bueno, esta gatita tiene que volver de una manera u otra. Y
1: ay, Dios mío. Que no lo pasé, hablé con la Virgen, le dije, ahí no es justo, ¿no te parece que no es justo? Una gatita de 4 días que está aquí, que con tanto cariño, no es justo, yo qué sé. Pues mira, la alma ahí ya puso de su parte, bueno, y esto es una cosa sencilla, bueno, sencilla, es una resurrección que no es sencillo, pero con personas hace cosas más grandes, claro.
0: Bueno, increíble esta mujer, entonces, increíble. Bueno, pues entonces, María,
1: yo no sé... ¿Puedo decir una cosita antes de cerrar?
0: Sí, por favor.
1: Una cosita que me la han mandado por internet y es muy bonito. Bueno, igual ya lo habéis escuchado porque son frases hechas y eso, ¿no? Pero bueno, dice, en la vida todo regresa, la maldad vuelve al remitente, el amor vuelve a quien lo ha donado, las mentiras a quien las ha dicho... Y la envidia a quien la siente. La rueda gira para todos. Muy bonito.
0: Muy bonito. Es la rueda del samsara, la rueda de la vida.
2: Exactamente. Si haces daño, se te devolverá. Claro. Si haces bien, también.
0: También. Haz bien y no mires a quién.
2: Exactamente.
0: Haz mal y guárdate, dice el gran refrán popular español, ¿no?
2: Así es.
1: Eso es.
0: María, te agradezco de verdad, de corazón, que nos hayas llamado, que estés dando testimonio en favor de Alma Sanz, diciendo pues eso, que el trabajo que ella viene realizando es extraordinario.
1: Es muy humilde,
0: Es sencillamente humilde, extraordinaria esta mujer, que da gusto. Yo estoy encantado de tenerla en el programa, por todo lo que te digo, por su forma de proceder, por su forma de actuar, por su
1: discreción,
0: su humildad, su sencillez. No va absolutamente de nada, me encanta, pudiendo pues ser pues una, no sé, una gran diva, y no lo es.
2: No, para nada. Aquí en el micro te digo yo que no.
0: Es una gran guía espiritual y consejera, y mira, para muestra un botón.
1: Es un arcángel.
0: María, muchas gracias.
1: A vosotros, de verdad que sí. Bueno, os aprecio un montón, ¿eh? Os escucho siempre y os aprecio un montón.
0: Eres muy amable.
1: Que tengáis mucha suerte y que nada, que sigáis transmitiendo tanta esperanza y tanta luz a las almas. Y que la gente, que seguro que hay gente que lo está pasando muy mal, muy mal, pues mira, tienen la llave. El programa es la llave. Y Alma no llegamos. Bueno.
0: El programa es el escaparate y Alma está ahí como pues una de las mejores presencias que podemos poner en este gran escaparate para que la gente la conozca en España.
1: Ya lo creo.
2: María, que tengo muchas ganas de que vengas a Barcelona, darte un abrazo muy fuerte y nada, muchas gracias por tu testimonio. Y realmente te digo una cosa, me siento muy, muy, muy, muy feliz de pensar que tú eres muy feliz y todo tus seres queridos. Eso es lo que más me llena a mí, el tener este don para poder ayudaros.
1: Pues puedes estar muy contenta por eso, de verdad te digo, porque haces feliz a muchas personas, a muchas. Y
2: gracias.
1: Las sacas de... Ya es que no es solo que se muera, es que no es eso, es que lleven tu alma a la oscuridad. Eso es lo peor de todo, porque al fin y al cabo, eso es lo peor. Y eso tú lo has evitado.
2: Sí,
0: qué bueno.
1: Es muy grande.
0: María, entonces.
1: No solo conmigo, claro.
0: María, entonces te voy a pedir solamente un consejo. A ver, sí. ¿Tú me aconsejas que yo llame cuando tenga un problema? Que llame
2: no,
0: a Alma Sanz,
2: dile que no.
1: Tú la llamas a todas horas.
2: No, por favor.
0: Yo la llamo, sí, la llamo.
2: No, que me pone. Cada día me pone a prueba y esto, digo, Pedro, qué malo.
1: Uy, sí. Sí, Alma está ya en un nivel muy alto, ¿no?
0: Sí,
1: yo
0: cada vez que viene a la radio tengo que subir en la escalera y digo, oye.
2: Sí, hombre, qué va, para nada. Uy, él también tiene un don de sanación muy importante. Y...
1: Sí, y en el curso que estuvimos me tocó cuando estábamos en las camillas.
0: Sí.
1: Y bueno, yo estaba con los ojos cerrados y de repente noté un cambio abismal.
2: Sí,
1: ¿quién
2: sí,
1: era?
2: Sí.
1: Pedro. Una luz, Pedro,
2: una energía.
0: Es verdad, es verdad, que estuviese en el curso que hicimos hace mucho tiempo aquí en Barcelona, es verdad.
1: En varios.
0: Bueno,
1: ese ha sido el último,
2: O sea que ha pasado por tus manos también ella, ¿eh?
0: Bueno,
2: fíjate tú.
0: Claro. Bueno.
2: Y aquí tus manos sanadoras.
0: Y aquí sin percibirlo.
1: Bueno, es que tenéis a tanta gente alrededor que es un trabajo tan bonito el que hacéis.
0: Escuchando, ya sé quién eres, María, Ahora ya te tengo localizado, ya sé quién eres.
1: Bueno.
0: Ya sé que es más, qué bonito el detalle que trajiste con tu hija, ¿sí? Con tu hija, ¿verdad?
1: Hija, sí.
0: Muy bonito, muy bonito.
1: Sí. Bueno, gracias.
0: Bueno, pues llama siempre que quieras, llamas a tu casa y mil gracias por tu testimonio, un favor de Alma Sanz, del programa, de las personas que están escuchándonos, pues para que sepan que esto es una comunidad de amigos, es una comunidad de almas, es un grupo de gente que lo que buscan es pues paz en el planeta, sosiego, tranquilidad,
2: felicidad.
1: Pedro,
2: en las almas.
0: María, un besito muy fuerte, muchas gracias.
1: Muchos besos para todos, gracias a vosotros.
0: Adiós,
2: abrazo. Bendiciones, María, besos.
1: Adiós,
0: María, adiós. Buenas noches.
1: Buenas noches.

0: Y con la sintonía con la que entrábamos con Alma Sanz, con esta misma nos despedimos de ella para continuar nuestro viaje mágico iniciático hasta las 3 de la madrugada, hora menos, en la Comunidad Canaria. Querida Alma, fantásticas estas llamadas. La última llamada a mí francamente me ha impresionado. Lo de la gatita me ha dejado fuera de juego. Fuera de juego.
1: Bueno, Pedro, yo tengo que decir una cosa, que yo no resucito a nadie, ¿eh? Estoy muy cuerda, ¿eh? Hay que decir que a esa gatita le di lo que ella necesitaba en su alma, que era energía. Pero bueno, que en todos casos, yo varita mágica no tengo, ¿eh?
0: Está muy bien. Bueno, le dices la energía suficiente, sí, como para que, claro, se recuperara y saliera de ahí, ¿no?
1: Claro, evidentemente. Caramba. El alma necesita energía, somos energía. Sin energía morimos, Pedro, y si tenemos energía es cuando vivimos realmente.
0: Sin energía morimos.
1: Exactamente.
0: Y tú lo que hiciste fue enviarle toda la energía del mundo para restablecerla, recuperarla y que ella misma saliera a flote, ¿no?
1: Claro.
0: Pero eso es como una especie de resurrección, casi casi.
1: No, bueno, sé. Bueno.
0: Madre mía, eso se llama poder, lo demás son tonterías, ¿eh?
1: Ojalá, ojalá.
0: Bueno, muy bien, muy bien. Bueno, pues nada, estupendo, Alma. Nos impresionas cada día un poquito más con tu trabajo. Felicidades.
1: Gracias.
0: ¿Mañana pasado el otro un poquito más?
1: Pues sí, encantada. Pues nada, desearos a todos felices sueños, muchísima energía que os envío a todos y bendiciones, Pedro, y muchas gracias, Pedro, también para ti.
0: Gracias, gracias, buenas noches.
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0: Una culebra que tenía su nido cerca de la casa de un labrador, recibiendo cierto día un golpe de un hijo de este, le mordió tan fuertemente que el muchacho murió al momento. El padre, luego que lo supo, movido de dolor y de ira, tomó un hacha para matar a la culebra y, persiguiéndola, de un hachazo que le dio, le cortó la cola. Pero después de esto, queriendo reconciliarse con la culebra, tomó harina, agua, sal y miel para hacer el pacto de amistad, según era costumbre entre los antiguos. Pero la culebra le dijo: «En vano trabajas, buen hombre, porque entre nosotros no puede haber ya amistad, pues mientras yo me viere sin cola y tú a tu hijo en el sepulcro, no es posible que ninguno de los dos tenga el ánimo tranquilo».
1: Esta fábula demuestra que mientras dura la memoria de las injurias, es casi imposible desvanecer los odios.
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6: Dentro de 3 semanas, yo estaré recogiendo mis cosechas. Imaginad dónde querréis estar. Y se hará realidad. ¡Manteneos firmes! ¡No os separéis de mí! Si os veis cabalgando solos, por verdes prados, el rostro bañado por el sol, ¡Que no os cause temor! ¡Estaréis en el Elíseo! ¡Y ya habréis muerto! ¡Hermanos! Lo que hacemos en la vida tiene su eco en la eternidad.
7: Calificada como la institución militar más efectiva y duradera de la historia, las Fuerzas Armadas de la Antigua Roma y su estructura han sido un ejemplo de organización, disciplina y tácticas militares. Asimismo, desde sus orígenes alrededor del año 800 a.C. hasta el hundimiento del Imperio Romano de Occidente en el 476 d.C., la estructura militar de Roma atravesó una serie de cambios estructurales de gran envergadura. A grandes rasgos, las armas romanas se dividían en ejército y armada, y a su vez los cambios estructurales en estas dos ramas fueron ocurriendo como resultado de una reforma militar con visión de futuro, así como de una evolución estructural orgánica. En este sentido, del 27 a.C. al 395 d.C., el Imperio Romano fue amo y señor de la tierra y muy pocos fueron capaces de hacer frente tanto militar como estratégicamente a dicha civilización. Pero ¿cómo era la organización militar del ejército romano? ¿Cuáles fueron sus reformas? ¿De qué componentes militares estaba formada una legión? Bien, pues para responder a estas y otras cuestiones tenemos con nosotros al doctor Jorge Pisa Sánchez, licenciado en Historia, especializado en Historia Antigua y Antigüedad Tardía y escritor, a quien le damos nuevamente las muy buenas noches, Jorge.
8: Hola, buenas noches, Pedro.
7: Bienvenido, doctor Pisa.
8: Gracias.
7: Al doctor Borja Pelejero, alcalde, licenciado en Historia, arqueólogo, profesor de secundaria en ESO y bachillerato y escritor. Doctor Pelejero, muy buenas noches.
9: Hola, Pedro, buenas noches.
7: Tu apellido siempre me lleva al mismo sitio, ¿eh? La coma. Coma magnífica, que me encantaría que fueras alcalde. Que no sé si a ti te gustaría más.
9: No tengo ningún tipo de ambición política.
7: Lo tuyo es la historia, está
9: sí,
7: claro.
9: Sí, seguro.
7: Bueno, pues vamos a dar cuatro ítems de la anterior observación que tuvimos aquí hablando de esa organización militar del ejército romano con nuestros dos doctores que tuvieron la bondad de acercarse a esta plataforma radiofónica hace escasas semanas, ¿no? Vamos a hacer esos pequeños ítems de recordatorio de esa primera tertulia, donde en la anterior tertulia, como digo, hablamos de los orígenes del ejército romano en el siglo octavo antes de Cristo y sus circunstancias. Hicimos referencia a su evolución y los cambios propiciados por sus enfrentamientos con los etruscos en el siglo séptimo antes de Cristo. Asimismo, hablamos también de la llegada de la República en el 509 antes de Cristo y cómo afectó al ámbito militar. Entre otros datos, también dijimos que las legiones del comienzo y mediados de la República estaban compuestas por una mezcla de infantería ligera y pesada, y comentamos que los manípulos eran unidades de 120 hombres que pertenecían a una misma clase de infantería y que eran lo suficientemente pequeñas como para permitir el movimiento táctico de unidades de infantería individuales en el campo de batalla. También comentamos que los manípulos se organizaban en tres distintas líneas de batallas, basadas cada una en un tipo de infantería pesada y que reciben el nombre de astati, princeps y triari. Y acabamos hablando de cómo estaban organizadas las Fuerzas Armadas Navales Romanas. Hoy vamos a retomar de nuevo esta organización militar del ejército romano y, para empezar, pregunta que os hago a los dos: ¿qué condiciones debía reunir una victoria militar romana para que el Senado la decretara como un gran triunfo y fuera celebrada por las calles de Roma?
9: Bueno, las condiciones concretas para que un general victorioso pudiera acceder al triunfo, que era una de las recompensas más importantes en la carrera de un político y militar romano, varían con el tiempo. En este sentido, era imprescindible haber obtenido una victoria contundente sobre el enemigo, pero como al final, como tú muy bien has dicho, quien tenía la última palabra a la hora de conceder o no conceder estas celebraciones, a veces había polémicas. depende de la magnitud de la victoria, pero también dependiendo de las conexiones políticas del general en el Senado, de los enemigos que se hubiera creado o de los partidarios que tenía para apoyarle, se podía conceder o no este triunfo. Y en este caso estamos hablando de época republicana, cuando llegamos al imperio, el triunfo es un monopolio de los emperadores. Que además es una cosa curiosa porque generalmente los emperadores no conducían los ejércitos.

0: 5.000 enemigos, aquello ya quería decir que era una victoria abrumadora.
1: Depende del... Claro, esto es una cifra que nos dan las fuentes antiguas y que para las primeras batallas de Roma, que la escala es mucho más pequeña, es una cifra importante. En batallas posteriores que Roma es capaz de poner en el campo de batalla ejércitos de 30 o 40.000 soldados y enfrentarse a ejércitos de un tamaño similar, pues 5.000 ya
0: eran,
1: no están,
0: como muy poquitos, ¿no?
1: Ya no están impresionantes.
2: Cualquier victoria suponía, cualquier batalla suponía en esos momentos derrotar o matar a esa cantidad de soldados. Yo creo que es interesante en este aspecto dejar claro que en estas paradas militares, en estos triunfos, que eran eso, unas paradas militares, los generales en época republicana y los emperadores más en época posterior hacían partícipes al pueblo de Roma de la victoria que habían conseguido sus tropas, ¿no? Y en esta parada militar no solo desfilaban las tropas, sino que también desfilaban los trofeos que se habían conseguido a través de esta batalla, los prisioneros, muchas veces los grandes cabecillas enemigos aparecían en estos desfiles. Y una cosa curiosa también que a veces hemos visto en las películas es que normalmente el general victorioso iba desfilando en un carro tirado por caballos, y muchas veces detrás suyo se situaba un personaje que constantemente a lo largo del recorrido le recordaba que era solamente un hombre, por el hecho de que estos humos de victoria,
0: aunque fuera con una corona de laurel y demás, ¿no?
2: Básicamente
0: era un hombre que el único dios era el propio emperador,
2: hasta época,
0: el propio César.
2: Hasta época de imperial, los únicos dioses estaban en los templos, que él era solamente un hombre.
0: Un hombre. No obstante, yo me imagino, las espadas cortaban, porque con tanto conflicto, ¿no?, deberían de estar más que melladas todas. O eran un trozo de hierro sin más. ¿Habéis tenido alguna espada de la época en las manos? ¿La habéis contemplado? ¿La habéis visto? Aparte de que esté ya, pues evidentemente, cómo estará, ¿no?
1: Bueno,
0: ¿tenía un filo?
1: En época republicana se han recuperado muy pocas espadas. El armamento militar romano de época republicana, sobre todo de la etapa final de la República, se ha encontrado relativamente poco. A partir de época imperial, que lo comentaremos después, el ejército romano se estabiliza, se hacen campamentos permanentes, y a nivel de arqueología la visión que tenemos del ejército romano aumenta muchísimo. Entonces, para época imperial la cantidad de armamento que se ha recuperado es mucho mayor. Yo no he excavado nunca ningún yacimiento. En general, para época imperial la mayor parte de los campamentos son de la frontera del imperio, y entonces estamos hablando de Escocia, Alemania.
0: ¿Y cómo os imagináis vosotros las espadas? ¿Estaban melladas?
1: Bueno, en este sentido, a nivel de tecnología estamos hablando de hierro, no estamos hablando de acero. Los romanos no, la tecnología para fabricar acero no la conocen, y las espadas probablemente después de una batalla sufrirían bastante y quedarían relativamente melladas. De todas maneras, las espadas pueden volver a forjarse sin tener que volver a crear la pieza desde nuevo. Así que probablemente después de una batalla los herreros de cada ejército tendrían bastante trabajo volviendo a recuperar el filo de las armas.
0: Me imagino. Bueno, pues vamos a cambiar ahora también de tercio. Nos vamos a hablar de las guerras púnicas, ¿os parece bien? Nos situamos ahora en el año 246 a.C. y en este sentido, durante las guerras púnicas, ¿qué tipo de deficiencias de la legión manipular romana quedaron al descubierto?
1: Bueno, en cierta manera las tres guerras púnicas suponen más que la puesta en evidencia de problemas con la legión manipular, demuestran algunos problemas de toda la organización militar romana en general. De hecho, pese a tener que superar toda una serie de problemas, en realidad las guerras púnicas acabarán significando una de las mayores victorias de las legiones de tipo manipular. El problema en este caso no es la legión manipular, que se ha adoptado desde hace relativamente poco, sino quizás defectos que podríamos decir más estructurales, como por ejemplo el tipo de generales con los que está contando el ejército romano. Roma no tiene generales profesionales. Roma lo que tiene es una carrera político-militar

0: para sus hombres de poder, para sus hombres de la aristocracia, y estos miembros de la aristocracia van saltando de puestos civiles a puestos militares. Además, hay una competencia bastante fuerte entre las familias de la aristocracia por acceder a estos puestos militares. Dentro de esta carrera, que tiene dos vertientes, la que tiene más prestigio es la que da cargos militares, y en este sentido Roma muchas veces tiene un ejército bastante bueno, con un sistema que es la legión manipular, que funciona bastante bien, mandado por generales mediocres. De hecho, hay algunos autores que han llegado a decir que el ejército romano está diseñado para ganar batallas, pese a que estas estén dirigidas por incompetentes, que en mi caso yo personalmente creo que es exagerar un poco la nota, pero sí que muestra un poco este problema. Roma tiene generales amateurs, y pese a estos generales amateurs, que en algunos casos son puntuales, son realmente muy buenos, y que en muchos casos son militares más bien tirando a mediocres, el sistema de la legión manipular es tan bueno, y Roma, ya lo hablaremos más adelante, tiene unos recursos humanos y logísticos tan infinitos que puede permitirse perder muchas batallas, pero acabar ganando casi todas las
1: batallas. O sea, que si yo en un examen en tu cátedra, por ejemplo, te dijera lo que tú decías, que ahora quitarías casi nota, ¿no? Y si te dijera además que faltaba mano de obra al respecto, me pondrías un 4. No llegaría al 5.
2: En este aspecto, aparte del comentario sobre los generales, lo que sí que se constata es que las tres guerras púnicas, estamos hablando de tres guerras que duran muchos años, bueno, sobre todo la primera y la segunda, son guerras que afectan a la población romana, que está luchando contra el enemigo cartaginés. Presiona, Aníbal consigue obtiene varias victorias amplísimas sobre las fuerzas romanas, lo que fuerza una presión sobre la población, que tiene que rehacerse y armarse de nuevo, organizarse de nuevo para enfrentarse al enemigo cartaginés. Esto sí que es muy claro, que las guerras púnicas generarán toda una serie de presiones sobre la estructura en general, no solo militar sino también social, que generará problemas que se irán haciendo cada vez más evidentes a lo largo del tiempo, y que llevarán a las reformas, a las reformas que tú has comentado al inicio, ¿no?
1: Aníbal venía con elefantes. ¿Los romanos habían conocido los elefantes hasta ese momento o no? Porque si no los habían conocido, si veían aquello que era tremendo, ¿cuántas bestias habrían muerto, ¿no?, en esas hazañas?
0: Bueno,
1: ¿o no?
0: Sí, sí, sí, no. Sabemos cuál es la primera vez en la que los elefantes, que los romanos se ven obligados a luchar contra elefantes. Los elefantes entran en el arsenal de guerra del mundo helenístico en época de Alejandro Magno. Alejandro Magno protagoniza la espectacular epopeya de conquistas, todo el imperio persa, llega a la India, y llegando a la India entra en contacto con elefantes de guerra, que tiene que superar en su última gran batalla, y a partir de este momento los sucesores de Alejandro Magno adoptarán, los reinos helenísticos adoptarán los elefantes de guerra dentro de su arsenal. La primera vez que los romanos tienen que enfrentarse a elefantes de guerra es ya avanzado el siglo III, cuando luchan contra Pirro, que es un condotiero helenístico, es un pariente lejano de Alejandro Magno, que él acaba invadiendo la península itálica, que vencerá en un par de batallas bastante desgraciadas a los romanos, lo que ha dado origen a la expresión victoria pírrica, porque les vence en un par de ocasiones, pero el ejército le queda absolutamente destrozado. Los romanos acabarán expulsando a Pirro de la península itálica, y con Pirro será la primera vez que se vean obligados a enfrentarse a elefantes de guerra. Cuando comiencen las guerras púnicas unas décadas después, los romanos en principio ya están mínimamente fogueados luchando contra este tipo de armas.
1: Bien, cambiemos ahora también de tercio, hablemos de la reforma militar. ¿Qué circunstancias provocaron las conocidas como las reformas de Mario o reformas marianas en el ejército de la República en el año 107 a.C.?
2: Bueno, como comentaba antes, todo el esfuerzo militar, hemos de pensar que a medida que van pasando los años, Roma se va extendiendo su dominio, y por tanto va entrando en contacto con estados o potencias potencialmente enemigas, ¿no? Y sus esfuerzos militares también se van multiplicando. Esto lo que provoca, como recordarás, te comentamos que los soldados, los que participaban en el ejército, eran ciudadanos romanos. Uh-huh. Por tanto, la presión militar de esta expansión de las campañas militares lo que provoca es una presión sobre aquellos grupos de población que participaban en el ejército, que cada vez tendrán que dedicar más tiempo a sus labores militares y al mismo tiempo no dedicar tanto tiempo a sus labores cívicas o a sus actividades económicas, como en este caso la agricultura. Esto lo que irá provocando con el paso del tiempo, hemos de pensar que la Segunda Guerra Púnica acaba en el 201 y las reformas de Mario, el 201 antes de Cristo, y las reformas de Mario son del 107, como bien decías, antes de Cristo. Durante ese tiempo, la presión de esta expansión del esfuerzo militar romano provocará que cada vez la población se vea más presionada por estas exigencias militares y provocará que en muchos casos o en algunos casos incluso se nieguen o pongan muchos recelos a la hora de ser reclutados. Y esto lo que lleva es a que algunos políticos, algunos generales o algunos políticos, en este caso Mario, lleve a cabo ciertas reformas para intentar equilibrar esta presión que ejerce el mundo militar sobre el mundo civil, podemos decir.
1: Un proceso llevado a cabo por un cónsul llamado Cayo Mario, ¿verdad? Uh-huh. Este año, en el año 107 antes de Cristo. La primera reforma se centró en el sistema de reclutamiento, como tú bien dices, ¿verdad? Y en la inclusión en el ejército de las personas que no poseían tierras ni propiedades. Pero si no tenían dinero, doctor Pisa, doctor Pelejero, ¿cómo podían pagar sus armas?
0: Bueno, es que a partir de este momento el Estado es el que se encarga de proporcionar las armas. Cuando Mario amplía la posibilidad de reclutar personal para el ejército, no solo a los pequeños propietarios agrícolas que tienen un mínimo de propiedades, sino también a la población pobre de Roma, que son ciudadanos pero que no tienen esta capacidad económica, al mismo tiempo, por fuerza, por necesidad, tiene que asegurarse de que sea el propio Estado el que les proporcione el armamento, porque si no, lo que estaría reclutando es hombres desarmados que no les servirían absolutamente de nada.
1: ¿Es cierto que los soldados se reclutaban para un plazo de 25 años?
0: No, en este momento, en época republicana, el tope de campañas que puede servir un ciudadano son 16 años, que no tienen por qué ser consecutivos y que en un primer momento no eran completas. En un primer momento, las guerras de Roma se están luchando en la misma península itálica, a unos pocos kilómetros o unas centenares de kilómetros de Roma, y una campaña podían representar 2 semanas, 1 mes, 2 meses. El problema es que cuando Roma empieza a hacerse con un imperio de escala mediterránea, se necesitan mantener guarniciones permanentes en los territorios conquistados y quizás el mismo viaje desde la península hasta el teatro de operaciones ya puede durar 1 mes o 2. Y en este momento es cuando a veces los soldados están todo el año en armas y de hecho a veces llegan a permanecer 1 año, 2 años. De hecho, en contextos de la Segunda Guerra Púnica hay noticias de ciudadanos que sirven 10 años interrumpidamente en algún teatro de operaciones en la península ibérica, en Sicilia, y que han de pasar todo este tiempo. El tope teórico eran 16 años. Los 25 años son para auxiliares en época del imperio, que esto ya hablaremos cuando lleguemos.
1: Bien, algún dato que para nuestros amigos oyentes seguramente va a tener importancia. Mario organizó las legiones de la siguiente forma. Hizo desaparecer la división de la infantería en secciones especializadas, astati, príncipes y triari. A partir de la reforma, la infantería legionaria constituye un cuerpo homogéneo de infantería pesada, sin distinciones por razón del armamento o la edad de los soldados. Del mismo modo, se eliminó de la legión el contingente de bélitas, que ya estaba totalmente en desuso, y fue sustituida por cuerpos especializados de auxiliares, agrupándose según su origen étnico y conservando su estilo peculiar de combate. No obstante, en esos emplazamientos, profesores, imaginamos que el ejército romano se dividía por doquier, ¿no? Allí donde iban casi colonizando lo que iban asediando, ¿no? A lo mejor en un teatro había 100 soldados o 500 y el resto era gente autóctona. ¿cómo podían permitir los autóctonos que aquellos cuatro soldados perdurasen en su lugar?
2: Bueno, un poco tenemos que tener en cuenta las leyes de conquista, ¿no? Una vez que Roma gobernaba sobre un territorio, previamente había derrotado al poder que gobernaba sobre ese territorio antes de su llegada, y establecía una serie de guarniciones, una serie de grupos de soldados distribuidos por el territorio para controlar esa provincia o esa demarcación, ¿no? Normalmente los ejércitos sirven para eso, sirven para controlar o para dominar con el uso de las armas o con el uso de la imposición, ¿no?, militar, el hecho de tranquilizar o el hecho de asegurar el dominio de un territorio. Por ejemplo, algo más posterior, ¿no? Judea. Uh-huh. Es un territorio que es ocupado, es un territorio además, será posterior, una ocupación posterior ya en época imperial, pero es un territorio que es ocupado, que además la gran parte de la población está en contra, o una parte de la población está en contra de ese dominio, pero son los ejércitos romanos los que tienen el monopolio de la fuerza, de las armas, los que se imponen en algunos momentos de forma pacífica y en otros momentos pues atacando y luchando contra aquellos grupos de población que no estén de acuerdo con el orden establecido.
1: ¿Quieres tú decir que entonces a generales de la parte contraria, reyes de la parte contraria, son aniquilados de per se para que no salga?
2: Roma, a lo largo del tiempo, fue organizando los territorios de formas muy diferentes. En Oriente, sobre todo, si nos centramos un poco más en Judea, depende del momento histórico, o utiliza a reyes titella.
1: Sí, no sabe, sí, sí, sí, sí, palabra. Títeres.
2: Títeres, ahora. Sí, sí. Reyes títeres que gobiernan en nombre del Senado romano. Pero hay momentos en los que elimina esta organización y utiliza la dominación directa. Es decir, no siempre utiliza las mismas formas de gobierno en un mismo territorio, y estas formas de gobierno dependerán de los beneficios que puedan aportar a Roma, de incluso en época imperial puede depender de las amistades del propio príncipe, del propio emperador, puede depender de muchas formas. Lo que siempre resultaba era que Roma dominaba un territorio, ya fuera o directamente o a través de un rey títere o de un príncipe títere.
1: ¿Cuál era, no obstante, el número total de hombres que conformaba una legión? ¿6.000?
0: Bueno, el número de miembros de una legión va cambiando según la época. Para la primera legión que tenemos, si seguimos el relato del historiador griego Polibio, que es de mediados del segundo antes de Cristo, es el que da la primera descripción coherente de cómo funciona una legión, está compuesta por 4.200 soldados de infantería ligera y pesada y 300 jinetes. En principio parece ser que tras las reformas de Mario, que como has dicho muy bien, iguala todos los tipos de infantería, elimina a los vélites, que son la infantería ligera, elimina a la caballería también, en este momento parece ser que la legión tendría 6.000 soldados de infantería pesada. Y un siglo después, cuando Octavio Augusto se convierte en el primer emperador de Roma, reorganiza ligeramente esta reforma de Mario, vuelve a reintroducir un contingente de 120 jinetes en cada legión. Supongo que encontraron que, aunque utilizaran caballería auxiliar, un puñado de jinetes para llevar mensajes, para hacer labores de escolta, para explorar mínimamente el terreno, eran necesarios, así que se vuelve a reintroducir, muy pequeño. Y posiblemente la legión baje a 5.500 hombres. De todas maneras, más o menos durante todo el periodo, y es posible que haya variaciones en el número que no nos hayan llegado por las fuentes, se mantiene entre 4.000 y 6.000 hombres.
1: ¿Y en qué consistía una centuria?
0: La centuria, bueno, es curioso, es otra muestra, como lo habíamos comentado en el programa anterior, de que sí. En un primer momento prácticamente lo desconocemos todo, y conforme vamos avanzando en el tiempo cada vez sabemos más. Uh-huh. A partir de la Segunda Guerra Púnica la información que tenemos cada vez es más importante y es más coherente. Todas las informaciones que tenemos que hablan de centurias hablan de 80 hombres, pero una centuria son 100. Entonces, quizás en un primer momento, cuando se adopta la centuria, esta está compuesta evidentemente por 100 soldados, y en algún momento y es una hipótesis porque no lo sabemos, esto se reduce a 80. La centuria es la organización administrativa más pequeña de la legión, está mandada por un centurión, pero desde que tenemos noticias, desde Polibio mismo, por ejemplo, sabemos que está compuesta por 80 soldados.
2: En este aspecto, creo que lo ha comentado Borja, tenemos que diferenciar también los datos oficiales de una unidad y los datos reales. Es decir, una cosa es como pasa actualmente y como ha pasado siempre, ¿no? Lo que tiene que haber, el número de soldados que tenía que haber y el número de soldados que realmente había. Es decir, una legión tenía, en todas las épocas, tenía destacamentos, tenía personal que estaba haciendo actividades militares o relacionados con el ejército, pero fuera de la legión, y por tanto, aunque la legión se reuniera para hacer un avance, un ataque, etcétera, los números no eran cuadrados. Es decir, el número de soldados que tenía esa legión era los que se habían podido reunir en ese momento. Por tanto, hemos de diferenciar, como bien hacía Borja, el hecho de los datos que podíamos decir formales con los datos reales de un destacamento.
1: Es más, estas centurias creo que estaban subdivididas en contubernias de 8 soldados por tienda, ¿no? Sí. Más o menos, ¿no?
2: Sí, era la, podríamos decir, el grupo mínimo, que eran el grupo de 8 soldados que compartían una tienda de campaña, justamente en campaña, ¿no? En el campamento. Entonces eran unidades que para ciertas operaciones o para ciertas actividades se podían utilizar como número de referencia.
1: ¿Y un ejército romano en sí, cuando se movían, de cuántas legiones estaba constituido?
0: Bueno, en un primer momento, el ejército romano en el siglo IV antes de Cristo tiene solamente 2 legiones. En estos momentos Roma sigue siendo una potencia de mediano tamaño dentro de la península itálica. Los 2 magistrados más importantes de la administración romana son los 2 cónsules, y en un primer momento cada cónsul manda una legión. Normalmente cada legión iba acompañada por un número similar o ligeramente superior de aliados, lo que se conocía como las alas del ejército. Entonces, en un primer momento, un cónsul romano que saliera a la guerra pues llevaría una legión de unos 4.500 hombres y estaría acompañado por 4.000, 5.000 aliados itálicos. De todas maneras, bastante rápido se duplica el número de legiones y Roma pasa de tener 2 a 4, y durante una buena parte de la etapa central de la República el ejército consular estándar, el ejército que cada cónsul se llevaba a la guerra cuando salía cada año a realizar operaciones, era de 2 legiones y 2 alas de aliados itálicos. A partir de la Segunda Guerra Púnica se produce una expansión muy importante del ejército romano. El desafío de Aníbal, llevando la guerra terrestre a la propia península itálica, el rosario de derrotas que tendrán que afrontar los romanos en los primeros años de la guerra, la gran cantidad de pérdidas que sufrirán, la expansión de los teatros de operaciones, porque Roma enviará tropas a la base de logística de Aníbal, que es la península ibérica. Se luchará también en la propia África, se implicarán reinos helenísticos y se enviarán tropas a Macedonia. Durante la Segunda Guerra Púnica empieza a haber un aumento y empezamos a encontrar 6 legiones, 8 legiones, 12 legiones. Hay momentos en los que Roma tiene en pie 20 legiones. Lo que pasa es que están muy repartidas en todos estos teatros. Y después de la Segunda Guerra Púnica habrá una contracción, pero ya no se volverá a la época anterior de simplemente 4 legiones. A partir de este momento, Roma tiene intereses por prácticamente todo el Mediterráneo, tiene que mantener guarniciones permanentes y tendrá un número cada vez más elevado de legiones en armas.
1: Bien, hablemos también de la jubilación, tema importante para aquellos tiempos y para los tiempos que corren, ¿no? Que no sé cómo acabaremos nosotros con el tema de la jubilación, ¿no? Ya veremos, ya veremos. Bueno, en cualquier caso, ¿qué le vamos a hacer? Está ahí la situación. Yo no sé si los romanos, su jubilación era tan precaria como la nuestra o la que se avecina, ¿no? ¿Cómo lo tenían? ¿Cómo se jubilaba un un romano.
2: En este aspecto tenemos que diferenciar dos grandes periodos, podríamos decir, antes de la existencia de un ejército profesional o semiprofesional, como tú indicabas, a partir de las reformas de Mario en el 107, y la época de final de la República y el Imperio. Hemos de pensar que cuando los soldados no son profesionales, sino que son los propios ciudadanos campesinos, estos realizaban las campañas, las actividades militares en las épocas de primavera y verano, normalmente, en las épocas que se consideraban aptas para la lucha, y luego se retiraban a sus propias a sus propiedades para seguir con su vida normal, con su vida económica normal. En este aspecto, estos ciudadanos soldados no se les tenía que licenciar, servían, como decía Borja, un límite de años en el ejército, varias campañas, pero siempre regresaban a su estatus de ciudadano campesino o, bueno, en su actividad económica propia. En la época, en el momento en el que se profesionaliza, se semiprofesionaliza o profesionaliza el ejército, es el Estado, no es el Estado, sino que son las propias magistraturas, en este caso los propios generales, los que se encargan de, después de que un soldado haya realizado varias campañas, las 16 que hablábamos antes, las 20 o el número de años o campañas que fueran, se encargaba el general de, negociando con el Senado muchas veces, no se estableció un sistema oficial de, de jubilación, de retiro, pero sí que el general acostumbraba a negociar con el Senado para conseguir tierras para licenciar a sus soldados.
1: Vamos a rizar el rizo, por ejemplo, ¿no? Imaginemos que uno de esos soldados era carpintero o bien labrador, ¿no? Y perdía una mano. Imposible ya ser carpintero o labrador. Si tenía tierras, pues podía como realquilarlas, ¿no? Pero si tenía una carpintería o poco menos, o poco más, ¿no? Es igual, ¿no? ¿Cómo trabajaba? Imposible trabajar en su oficio. ¿El Estado le daba algún tipo de subvención mensual para seguir subsistiendo y pagar a sus hijos y a su mujer el alimento, o se morían de hambre después de haber estado batallando durante 10 o 15 años o 5 o 20?
2: En relación a este aspecto,
1: esta pregunta
2: es muy específica.
1: Pasa palabra a la pregunta. No.
2: En este caso, también se ha documentado que a falta de tierras para repartir, o al mismo tiempo que se podían repartir tierras, también se cuando un soldado había ejercido como soldado durante diversas campañas, se licenciaba, también tenemos registrado la entrega de dinero, de una cierta cantidad de dinero, justamente para que pudiera emprender esas actividades cívicas o ciudadanas, o sea, normales.
1: Se preocupaban por la gente que volvía de la guerra y no
2: siempre
1: dinero.
2: Pasaba esto.
1: Podías ver a un soldado que había sido magnífico soldado en batalla y que había ganado dinero, pero que ya...
2: El sistema de seguridad social que conocemos hoy en día es muy joven. Quiero decir, en estas épocas el Estado no se encargaba, entre sus funciones, no tenía la de buscar el bienestar en este aspecto de sus ciudadanos. Lo que sí que es verdad es que posteriormente, no en época, al final de la época republicana y imperial, sí que el Estado se dedica a repartir entre su población, entre la población de Roma, productos alimenticios, por ejemplo, productos como trigo, vino, algunas veces vino, aceite, es decir, a medida que la población va empobreciendo, muchas veces causada por estos servicios militares exhaustos, ¿no?, por esta presión militar, el Estado romano lo que hace es echarse a sus espaldas las necesidades básicas de sus ciudadanos, ¿no? Reparticiones, etcétera, etcétera, espectáculos públicos, pero de ahí a hablar de una protección social como la que entendemos hoy en día, vamos,
1: porque,
2: imposible.
1: Porque, Borja, la Guardia Pretoriana no nació a consecuencia de que había un descontento social y dijeron hay que no a los legionarios, porque los legionarios a lo mejor sí se sublevan el día de mañana, ¿no? Pero para la gente de a pie sí, porque la Guardia Pretoriana no dejen de ser los buenos legionarios de su momento, ¿no? ¿Por qué se fundamenta y por qué se organiza y por qué se crea una Guardia Pretoriana?
0: La razón de ser principal de la Guardia Pretoriana es que el emperador tenga a mano en Roma tropas de confianza, porque él, cuando Roma se convierte en la capital de un gran imperio, y precisamente cuando acaba la época republicana y se pasa a una forma de gobierno en donde todo el poder está centralizado en una única persona, el emperador se encuentra que él, todas las fronteras del imperio están muy alejadas de la península itálica y de Roma, y las tropas, la gran mayoría de las tropas romanas, se encuentran todas acantonadas en estas fronteras. Entonces, rápidamente se dan cuenta de que esto es una tentación para generales ambiciosos que puedan intentar hacerse con el control de las tropas que están en su provincia o bajo su mando y marchar contra una Roma que está prácticamente indefensa. Entonces, en este sentido, en un primer momento se crea la Guardia Pretoriana. La Guardia Pretoriana resultará ser un arma de doble filo para los emperadores, porque para los emperadores que tengan un control fuerte sobre ella, realmente representará esta especie de seguridad para la cual se había concebido, pero en momentos de inestabilidad o con emperadores extremadamente impopulares o en situaciones de crisis extremas, la Guardia Pretoriana, perfectamente consciente de su poder de única fuerza armada en la capital del imperio, podrá volverse contra a algún emperador, deponerlo y escoger o vender al mejor postor el puesto de emperador. Así que en este sentido, su razón de ser es que el Imperio Romano no deja de ser una dictadura militar. Uh-huh. Y en un primer momento es una dictadura militar sin tropas en la capital. Se crea para solucionar este problema, pero acaba creando problemas por su cuenta.
1: Entiendo. ¿En qué año? ¿En el año...? Más o menos 27-30 antes de Cristo se crea la Guardia Pretoriana.
0: La Guardia Pretoriana, Octavio Augusto, no crea la Guardia Pretoriana. Octavio Augusto tiene una unidad de mercenarios germanos que son su guardia personal, y lo que pasa es que es una unidad muy pequeña, ahora no recuerdo el número exacto, pero son unos centenares de soldados que simplemente lo que realizan es tareas de vigilancia, simplemente para evitar que alguien pueda abalanzarse sobre el emperador y asesinarlo. Tiberio mantendrá estas guardias de mercenarios, normalmente extranjeros.
1: ¿Siempre de mercenarios? ¿No súbditos, fieles, leales, buenos legionarios?
0: Claro, es que el ser... esto ocurre en muchos países. Claro, los naturales del país pueden ser muy fieles o pueden ser muy patriotas o estar muy implicados, pero al mismo tiempo, precisamente por ser naturales del país, pues pueden tener resentimientos o pueden estar relacionados con la oposición o pueden acabar siendo un peligro. En cambio, un grupo de mercenarios extranjeros que probablemente ni habla la lengua del país, que ha sido contratado por una persona que es quien les paga, muchas veces pueden acabar ofreciendo más garantías que los propios naturales. De todas maneras, la guardia, aunque estas pequeñas guardias de mercenarios se mantendrán durante un tiempo más, con Claudio se creará. De hecho, no, es al final del reinado de Tiberio se creará esta guardia pretoriana, y a partir de este momento el emperador no tendrá solo un puñado de mercenarios a su lado, sino que tendrá una unidad militar potente que servirá para que pueda defenderse en caso de que se produzca una usurpación.
1: Yo me imagino a los cónsules que están guerreando como generales por ahí. El cónsul que se queda con su guardia, o al emperador o al César que se queda con su guardia pretoriana, ¿no? Nada más, con un centenar o dos centenas de, ¿verdad?, de, de guardias extranjera. Pero si en ese momento viene un cónsul con una legión, adiós guardia pretoriana y adiós César y adiós emperador.
2: Justamente en este aspecto, los emperadores, el servicio imperial controlaba muy mucho las designaciones de generales. A lo largo, estamos hablando de periodos muy largos de tiempo. El Imperio Romano como imperio, como época imperial, perdura del 27 antes de Cristo al 476, casi 5 siglos. Pero el emperador es consciente posibles tentaciones de sus generales, que son los que tienen el mando directo de sus tropas. Por tanto, intenta distribuir científicamente, podríamos decir, estas designaciones e incluso en aquellas que conlleven el control de muchos, de una gran cantidad de fuerza militar, como es el caso de las fronteras en Germania o incluso el Oriente, donde Siria, por ejemplo, es uno de los cuarteles militares importantes, es muy conciso y muy estudia mucho los casos en los que nombra a estos generales, justamente para nombrar a amigos, entre comillas, a aliados, aquellos personajes, aquellos cónsules, aquellos magistrados o aquellos senadores que son partidarios suyos, justamente para evitar todas estas usurpaciones o problemas.
1: ¿Y habían rangos en el ejército romano? Hablamos de generales siempre, pero ¿habían capitanes, tenientes, alférez, subtenientes, sargentos y esas cosas o no?
0: Bueno, ¿esos empleos? El ejército romano, de hecho, las reformas de Mario, de las que acabamos de hablar hace poco, suponen la semi-profesionalización del ejército romano. Hasta ese momento, Roma lo que había tenido es esta milicia de pequeños propietarios agrícolas, que le había funcionado tan bien durante los primeros siglos, pero que cuando tiene un imperio de escala mediterránea, es un sistema que empieza a chirriar y que empieza a no ser efectivo. Jordi lo ha comentado hace un rato, conforme avanza el siglo II hay problemas para conseguir tropas. Las guerras celtibéricas, por ejemplo, se producen a mediados del siglo, y como se trata de un destino que ha sido saqueado en varias campañas anteriores, los romanos están peleando en la Celtiberia desde el 180 y pico antes de Cristo, está documentado que derrotan a varias ciudades indígenas y los tratados de paz les obligan a entregar varias toneladas de plata. Esto no acaba con esta independencia política. Unos 30 años después sigue habiendo guerra con esta gente, pero es una gente que está bastante esquilmada. Entonces, la perspectiva de venir a luchar a la meseta, por ejemplo, es bastante desastrosa, porque la perspectiva de botín es bastante, es bastante baja. En algunas ocasiones, aunque los indígenas recurren a las batallas campales, en muchas ocasiones se limitan a hacer una guerra de guerrillas, que es lenta, que es costosa, que requiere una campaña tras otra campaña tras otra campaña, para acabar saqueando algunos asentamientos que en realidad ya son bastante pobres. Y en este momento, cuando se reclutan tropas para ir a Oriente a luchar contra los reinos helenísticos, que normalmente son guerras que se dirimían en una batalla o dos campales en unos pocos meses y que daban unos beneficios bastante, bastante importantes en botín, no hay problema, pero cuando se trata de venir a jugarse el cuello a la meseta con una perspectiva bastante, bastante dura, es difícil. Al final, Escipión Emiliano, que había destruido Cartago unos pocos años antes y que será el general romano que destruya Numancia, finalmente tiene tantos problemas para reclutar tropas que lo que hace es recurrir a sus propios clientes. La clientela es una institución romana que ahora no explicaremos, pero que él ponía a una persona en una relación de dependencia con respecto a otra. Pues el patronus podía llamar a sus clientes para que le ayudaran en alguna situación. Pues Escipión Emiliano tiene tantos problemas para reclutar tropas que reclama a sus clientes, con ellos forma un contingente y con este contingente viaja a la meseta, donde acabará cercando y destruyendo Numancia. Bueno, es un ejemplo de cómo este sistema de milicias chirría cada vez más conforme avanza el siglo II antes de Cristo, y esto llevará a las reformas de Mario. Este ejército es semiprofesional, pero el paso final, el paso definitivo para la profesionalización, lo tendremos al final de las guerras civiles con el primer emperador, con Octavio Augusto. Y este emperador lo que hará es crear un ejército definitivamente profesional. Es un ejército que en realidad es terriblemente moderno. Se pueden establecer una gran cantidad de paralelismos entre ejércitos actuales y el ejército romano de comienzos del imperio. Lo que tú me preguntabas antes de esta digresión tan larga.
1: Está muy bien, pero que hacía falta esta explicación, está claro.
0: Que acabo de hacer es el tema de las graduaciones. Bueno, pues este ejército romano tan moderno tiene toda una serie de grados que están perfectamente delimitados y que se conocen perfectamente. El rango más famoso, el que le suena a absolutamente todo el mundo, es el de centurión. El centurión, como su propio nombre indica, es el oficial al mando de una centuria de 80 hombres, que también lo hemos comentado antes. El centurión tiene por debajo cuatro suboficiales, si utilizáramos la terminología actual. tiene el Optio, que es el segundo al mando de la centuria, y que sabemos por las fuentes, lo dicen explícitamente, que está encargado de hacerse cargo de la centuria si el centurión muere. El centurión combatía siempre en primera línea, y por algunos datos que nos dan después de batallas, si la batalla iba bien, tenía el centurionado de la legión sufría unas bajas relativamente altas, y si la batalla iba mal, los centuriones de la legión podían acabar perdiendo a una buena parte de sus miembros. Esto ya estaba previsto, y en la última fila de la centuria estaba el Optio, que estaba encargado de hacerse cargo de la centuria si moría el centurión. Por debajo del Optio había tres suboficiales, muy entre comillas, no es un término que utilizan las fuentes romanas. Estaría el Signifer, que es el hombre que lleva el estandarte de la centuria. Estaría el Tesserarius, que es el que era encargado de guardar la contraseña cada día, y estaría el Cornithern, que es el que llevaría el instrumento musical con el cual se daban órdenes a los soldados. Esto sería la organización de los rangos más inferiores. Por encima de esto tenemos toda una serie de oficiales. Cada legión tenía 60 centurias, por lo tanto tenía 60 centuriones, y por encima de los 60 centuriones tendríamos 6 tribunos. Uno de estos tribunos era un tribuno de familia senatorial, y los otros 5 tribunos eran de rango ecuestre. Por encima de los tribunos tendríamos el Praefectus Castrorum, que era el encargado de hacerse cargo del campamento, y en época imperial, por encima de este oficial, que sería el segundo al mando de la legión, tendríamos el legado, que sería el oficial al mando.
1: Desde luego hacía falta que hicieras esa explicación. Desde luego la amplitud que tienes de mira para el discurso es importante, porque ¿cómo te has llegado a acordar de la pregunta que te hacía?
0: Me ha costado, he tenido que parar un momento y pensarlo.
1: Está bien. Bueno, pues tampoco nos hemos distanciado mucho, ¿no?, de lo que hoy conocemos como tema de milicias, ¿no? Desde el comandante de un emplazamiento, ¿no? Del al coronel soldado. En sí, comandante, capitán, iban bajando, ¿no? Pues más o menos estaba muy bien delimitada las funciones en cada cargo.
2: Como decía Borja, no solo el ejército, el mundo romano muchas veces es más moderno o tiene elementos más modernos de los que nos creemos, y sí que es verdad que el ejército romano no funcionaba de otra forma que un ejército actual, es decir, era un lideraje sobre un grupo muy grande de hombres, muy numeroso, en el cual las órdenes se tenían que transmitir y se tenían que ejecutar. Por tanto, necesitaban estos cargos que ha mencionado Borja,
1: de mayor a menor,
2: para transmitir esta información y hacer efectiva una orden, ¿no?
1: Todavía estamos utilizando el derecho romano, o sea que tampoco hay mucha distancia desde entonces, ¿no?
2: Sí.
1: Bueno, pues doctor Jorge Pisa Sánchez, licenciado en Historia y especializado en Historia Antigua y Antigüedad Tardía y escritor, gracias doctor Pisa por estar con nosotros.
2: Gracias a vosotros por llamarme.
1: Un placer, y gracias al doctor Borja Pelejero Alcalde, licenciado en Historia, arqueólogo, profesor de secundaria en ESO y bachillerato, y además también escritor. Doctor Pelejero, mil gracias.
0: Muchas gracias a ti, Pedro.
1: Hemos aprendido mucho en estas dos sesiones, que seguramente más de uno va más que a unir, ¿no?
2: Sí.
1: Es una clase magistral de lo que hemos dado. Yo al menos he aprendido muchísimo de esta organización militar y del ejército romano. Mil gracias a los dos, de verdad que sí.
2: Gracias a vosotros. De eso se trata, ¿no? De que nos dejéis un espacio, ¿no?, para explicar un poco cuál era la vida, en este caso, en el ejército romano, ¿no?
1: Mil gracias y muy buenas noches.
0: Gracias.

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2: El escritor Richard Kinnell no se asustó al ver el cuadro por primera vez en la venta particular de objetos usados en el mercadillo de Rosewood. Mostraba a un joven sentado al volante de un coche muy potente, un Gran Am, tal vez un GTX, un modelo con techo targa, en cualquier caso, atravesando el puente Tobin a la puesta de sol. El techo targa estaba desmontado, convirtiendo el coche negro en un aspirante a descapotable. El joven tenía el brazo izquierdo apoyado sobre la portezuela y la muñeca derecha apoyada con indiferencia sobre el volante. A su espalda, el cielo era una masa de color morado con trazos amarillos, grises y rosados. El joven tenía una mata de cabello rubio, lacio, que le caía sobre la frente estrecha. Sonreía y entre sus labios no asomaban dientes, sino colmillos. Mientras Richard Kinnell alargaba la mano hacia el cuadro, deseoso de hacerse con él de inmediato, ponérselo debajo del brazo y declarar sus intenciones, una mujer gorda le abordó.
3: ¿No es usted Richard Kinnell?
4: Sí.
3: Debería haber sabido que se fijaría enseguida en este cuadro. Es tan propio de usted.
4: Sí, ¿verdad?
3: $45. Voy a serle sincera. Empecé pidiendo 70, pero a nadie le gusta, así que lo he rebajado. Si vuelve mañana, probablemente se lo dejaré por 30.
4: Ah, prefiero no arriesgarme. Le extenderé un cheque ahora mismo.
3: La verdad es que no acepto talones, pero bueno, ya que saca el boli, ¿le importaría firmarme un autógrafo para mi hija? Se llama Robin.
4: Qué nombre tan bonito.
3: Y yo me llamo Judy Dimon. Robin lee todos sus libros. ¿Se puede saber de dónde saca todas esas ideas tan raras?
4: No sé. Se me ocurren, sin más. ¿No le parece increíble? ¿Sabe usted quién es el artista del cuadro?
3: Sí. Es Bobby Hastings. Y es la razón por la que estoy vendiendo todas las cosas de los Hastings. Este cuadro es el único que no se quemó. Pobre Iris. A ella sí que la compadezco. No creo que a George le importara demasiado. Y me consta que no entiende por qué Iris quiere vender la casa. Iris y George son los padres de Bobby.
4: Aquí tiene el cheque.
3: ¿Puede usted dedicárselo a Robin? Por favor. Aquí tiene un papel.
4: Vale. Tenga.
3: Gracias.
4: Hábleme del cuadro y de los Hastings.
3: Bobby solo tenía 23 años cuando se suicidó la primavera pasada. ¿Se lo imagina? Era el clásico genio atormentado, ya sabe, pero aún vivía con sus padres. Imagínese. Debía de tener 70 u 80 cuadros, además de todos los cuadernos. Los guardaba en el sótano. Iris decía que casi todos eran horribles, mucho peores que este. Casi todos ellos tenían motivos sexuales.
4: Oh, no.
3: Los peores los pintó después de meterse en las drogas. Cuando murió, se ahorcó en el sótano donde pintaba. Bueno, pues cuando murió encontraron más de 100 de esos frasquitos en los que venden crack. ¿No le parecen terribles las drogas, señor Kinnell?
4: Desde luego.
3: En fin, me parece que al final ya no pudo más. Sacó todos los dibujos y los cuadros al jardín trasero, salvo este, supongo. Los quemó y luego se ahorcó en el sótano. Llevaba una nota prendida en la camiseta que decía: no puedo soportar lo que me está pasando. ¿No le parece terrible, señor Kinnell? ¿No le parece la cosa más espantosa que ha oído en su vida?
4: Sí, me parece que sí.
3: Como le he dicho, creo que George seguiría viviendo en la casa de haberse salido con la suya. Pero los hombres son diferentes.
4: ¿Ah, sí?
3: Sí, mucho menos sensibles. Al final de su vida, Bobby Hastings no era más que un saco de huesos. Siempre iba sucio, olía mal y llevaba la misma camiseta todos los días. Tenía los ojos rojos, pelillos en las mejillas que no llegaban a la categoría de barba y le estaban volviendo a salir granos, como cuando era adolescente. Pero ella le quería, porque el amor de madre pasa por alto todas esas cosas. Se fueron a Arizona y se instalaron con los padres de Iris. Sé que George busca trabajo en Flagstaff, pero no sé si ha encontrado algo. Si ha conseguido trabajo, imagino que volveremos a verles por Rosewood. Iris marcó todo lo que quería vender y me dijo que me quedara con el 20% por las molestias. Le enviaré un talón por el resto. No será mucho.
4: El cuadro es genial.
3: Sí. Lástima que quemara el resto, porque casi todo lo demás que hay aquí son trastos viejos, típicos de esas ventas, ya me entiende.
4: Detrás del cuadro hay algo escrito.
3: ¿Qué es?
4: Un título, creo.
3: ¿Qué dice? A ver. El virus de la carretera viaja hacia el norte. No me fijé cuando mis chicos sacaron los trastos. ¿Cree que es el título?
4: Tiene que serlo.
3: Bueno, es evidente que la persona que lo pintó iba drogada. No me extraña que fuera capaz de suicidarse y romperle el corazón a su madre.
4: Yo también debo viajar hacia el norte. Gracias por...
3: Señor Kinnell.
4: ¿Sí?
3: ¿Me enseña su carné? Tengo que anotar el número en el dorso del talón.
4: Por supuesto.
2: Trudy, la tía de Kinnell, vivía en Wells, a unos 9 kilómetros al norte de la frontera entre Maine y New Hampshire. Tía Trudy salió al encuentro de Kinnell, le abrazó y le llenó el rostro con sus proverbiales besitos de pájaro que siempre le hacía estremecer de pequeño.
4: ¿Quieres ver una cosa, tía Trudy? Te vas a quedar de una pieza.
5: ¿Qué es?
4: Espera que abra el maletero y lo verás. Aquí lo tienes.
5: ¡Qué cuadro más horrible! Absolutamente espeluznante. Me parece que sé por qué te atrae, pero tú te lo tomas a broma y a mí no me hace ninguna gracia. Guárdalo otra vez en el maletero como un buen chico y te recomiendo que cuando llegues al río Saco te pares en el arcén y lo tires al agua.
2: Kinnell se la quedó mirando boquiabierto. Tía Trudy tenía los labios apretados para que no le temblaran, y ahora sus manos largas y finas se aferraban a los codos como si pretendiese evitar que salieran volando.
4: Tía, ¿qué pasa, tía?
5: ¿Eso?
2: Se soltó el codo izquierdo para señalar el cuadro con la mano derecha.
5: ¡Me sorprendió!

0: No mucho, pero sí de forma clara. La sonrisa del joven rubio era más ancha y mostraba más de aquellos afilados dientes de caníbal. Asimismo, tenía los ojos más entornados, lo que confería a su rostro una expresión más astuta y desagradable si cabe. Todo eso era muy subjetivo. Uno podía equivocarse y, por supuesto, no había examinado el cuadro con detenimiento antes de comprarlo, pero había otro detalle nada subjetivo. En la oscuridad del maletero del Audi, el joven rubio había girado el brazo izquierdo, el que tenía apoyado sobre la portezuela, de modo que ahora se veía un tatuaje antes oculto. Era una daga ensangrentada, envuelta en una enredadera. Bajo ella había algo escrito. Kinnell distinguió las palabras muerte antes y suponía que no hacía falta ser un escritor de superventas para adivinar las otras dos palabras escondidas. A fin de cuentas, muerte antes que deshonra era la clase de frase que un viajero maléfico como aquel llevaría tatuada en el brazo.
1: ¿Te parece espantoso, verdad, tía?
2: Sí, espantoso.

0: Eran las 4:30 y él había declinado la obligatoria invitación a cenar.
1: Si me marcho ahora, llegaré casi hasta Derry antes de que anochezca.
2: De acuerdo. Y siento mi actitud respecto al cuadro. Por supuesto que me gusta. Siempre me han gustado tus excentricidades. Es que al verlo me ha dado un susto, eso es todo. ¡Oh! Esa cara tan horrible. Como si le miráramos y él nos mirara a nosotros.
1: Tú tampoco andas corta de imaginación, tía Trudy.
2: Claro, me viene de familia. Yo de ti me daría prisa en llegar a casa. No me haría ninguna gracia viajar con ese tipo de noche, aun cuando vaya en el maletero. Tú le has visto los dientes.

0: Kinnell decidió cambiar el paisaje por velocidad, de modo que tomó la autopista y al llegar al área de servicio de Gray, decidió echar otro vistazo al cuadro. Parte de la inquietud de su tía se la había contagiado como un germen, pero no creía que ese fuera el problema. El problema era la impresión de que el cuadro había cambiado. De nuevo en la autopista, Kinnell solo podía pensar en el maldito cuadro.
1: ¿De verdad ha cambiado? En tal caso, si el brazo del joven rubio se había girado lo suficiente para que yo pudiera leer parte de un tatuaje antes oculto, entonces puedo escribir una columna para una de las revistas de Sally. ¡Qué demonios! ¡Una serie de 4 capítulos! Si por otra parte no había cambiado, entonces, ¿qué? ¿Sufro alucinaciones? ¿Me estoy desmoronando por momentos? ¡Ah, tonterías! Mi vida está en orden y me siento bien. Al menos me he sentido bien hasta que la fascinación que me produce el cuadro ha empezado a tocarse en otra cosa. Algo más tenebroso. Más. Seguro que lo he visto mal la primera vez.
0: Aparcó en un camino que partía de la autopista, abrió el maletero, sacó el cuadro, lo miró y fue durante esos 10 segundos en los que lo contempló, sin acordarse de respirar, que empezó a tenerle verdadero miedo, un miedo como el que sientes cuando ves un insecto que sin duda te picará si lo provocas. El conductor rubio sonreía ahora como un loco, le sonreía a él. A Kinnell, estaba seguro de ello, y los dientes afilados de caníbal se veían hasta las encías. En sus ojos se pintaba una expresión furiosa y risueña a la vez. Además, el puente Tobin había desaparecido, al igual que la silueta de los rascacielos.

0: Los de Boston y la puesta de sol. En el cuadro reinaba una oscuridad casi total y el coche y su enloquecido ocupante estaban bañados por una única farola que proyectaba un fulgor mortecino sobre la calle y los cromados del vehículo. Kinnell tenía la impresión de que el coche se encontraba a las afueras de un pueblo en la carretera y estaba convencido de saber de qué pueblo se trataba porque él mismo había pasado por allí pocas horas antes.
1: Rosewood. Es Rosewood, estoy seguro.
0: El brazo izquierdo del rubio seguía apoyado sobre la portezuela, pero había vuelto a su posición original, de modo que Kinnell ya no veía el tatuaje, pero sabía que estaba allí.
1: No me extraña que el tipo que lo pintó se suicidara.
0: La reacción inicial de tía Trudy ante el cuadro había sido aconsejarle que lo arrojara al río Saco. Tenía razón. Había dejado el río atrás, hacía unos 30 kilómetros, pero...
1: Esto servirá, es perfecto.
0: Levantó el cuadro por encima de la cabeza como si sostuviera un trofeo deportivo ante los fotógrafos y lo arrojó pendiente abajo. El cuadro dio dos vueltas mientras el perezoso sol del atardecer arrancaba destellos al marco. Y por fin se estrelló contra un árbol. El cristal se hizo añicos. El cuadro cayó al suelo y resbaló por la pendiente seca y cubierta de pinaza como si se deslizara por un tobogán. Aterrizó en la ciénaga, con una de las esquinas del marco sobresaliendo entre los densos juncos. Kinnell dio media vuelta y regresó al coche. Se sentó al volante del Audi y puso en marcha el motor. Echó un vistazo al indicador de la gasolina y vio que le quedaba menos de medio depósito. Tendría que llenarlo antes de llegar a casa, pero decidió seguir un poco más. Lo único que quería era poner toda la tierra posible entre él y el cuadro. Una vez en la carretera pensó que lo que quería en ese momento era una copa, una cena ligera que pudiera prepararse en el microondas y luego a la cama, para dormir sin soñar, a ser posible. Él no veía el momento de dejar atrás aquel día. Introdujo la llave en la cerradura y abrió la puerta. Encendió la luz del vestíbulo y cerró la puerta. Empezó a darse la vuelta. Vio lo que había colgado de la pared, donde dos días antes tenía su colección de cubiertas de libros enmarcados. ¡Ah! Y gritó. El virus de la carretera viaja hacia el norte. Ya no estaba tirado entre la basura detrás del área de servicio de Gray. Estaba colgado en la pared de su vestíbulo. Y había vuelto a cambiar. El coche estaba aparcado ahora en el sendero que llevaba a la casa donde había comprado el cuadro. Los trastos usados seguían estando por todas partes y junto a una silla de jardín volcada se hallaba Judy Dimen, tumbada de espaldas. Pero le faltaba una parte. Al cabo de unos instantes, Kinnell vio el resto. Estaba sobre la tabla de planchar. Tenía los ojos muertos, que brillaban como monedas a la luz de la luna. Las luces traseras del Gran Am eran un borrón de acuarela roja y rosa. Era la primera vez que Kinnell veía el coche por detrás. Sobre la puerta del maletero, escritas en caligrafía antigua, se veían las palabras: el virus de la carretera.
1: Es totalmente lógico. El virus no es él, sino el coche. Solo que en el caso de un tipo como él, poco debe de importar. Esto no está ocurriendo.
0: Kinnell pasó junto al cuadro para entrar en el salón. En aquella versión de la pintura no se veía gran cosa del joven rubio, tan solo una mancha al volante que suponía que era él. El virus de la carretera había zanjado sus asuntos en Rosewood. Había llegado el momento de poner rumbo al norte. Encendió el televisor.
2: Los cielos seguirán despejados y las temperaturas se mantendrán suaves. Y hasta aquí el parte meteorológico. Nos pasan una noticia de última hora. Una mujer de Rosewood ha sido brutalmente asesinada mientras hacía un favor a una amiga ausente. Judy Dimon, de 38 años, fue asesinada a hachazos en el jardín de la casa de su vecina, donde supervisaba una venta de objetos usados. No se oyeron gritos, y el cadáver de la señora Dimon no fue descubierto hasta las 8 de la tarde, cuando un vecino del otro lado de la calle acudió para quejarse por el volumen del televisor. El vecino, Matthew Graves, dijo que la señora Dimon había sido decapitada. Su cabeza estaba sobre la tabla de planchar, declaró. Es la cosa más horrible que he visto en mi vida. Graves añadió que no vio indicios de lucha. Tan solo el televisor y poco antes de encontrar el cadáver, un coche muy ruidoso, tal vez equipado con un silenciador de PVC rígido, que se alejaba a toda velocidad del barrio por la carretera. Se baraja la posibilidad de que dicho vehículo pertenezca al asesino.
0: Casi jadeando, Kinnell salió de nuevo al vestíbulo. El cuadro seguía allí, pero había vuelto a cambiar. Ahora mostraba dos brillantes círculos blancos, los faros delanteros, ante la silueta oscura del coche.
1: Se ha vuelto a poner en marcha.
0: Entonces pensó en tía Trudy, que vivía en Wells, a poco más de 60 kilómetros de Rosewood.
1: Dios mío, por favor, haz que vaya por la carretera de la costa.
0: ¿Eran imaginaciones suyas? ¿O ahora los faros estaban más separados, como si el coche avanzara hacia él, pero de forma subrepticia, al igual que la manecilla larga del reloj avanzaba en un reloj de bolsillo?
1: Haz que vaya por la carretera de la costa, por favor.
0: Arrancó el cuadro de la pared y corrió con él al salón. La chimenea estaba protegida por la rejilla. Aún faltaban al menos 2 meses para que hiciera falta encenderla. Kinnell apartó la rejilla de un manotazo, haciendo añicos el vidrio que ya había roto en una ocasión en el área de servicio de Gray contra los morillos. Luego corrió hacia la cocina, preguntándose qué haría si aquello tampoco funcionaba.
1: Tiene que funcionar. Funcionará porque tiene que funcionar y se acabó.
0: Abrió las alacenas de la cocina y empezó a registrarlas, derramando los copos de avena, la sal y el vinagre, cuya botella se abrió sobre el mostrador, esparciendo por todas partes su penetrante olor. Lo que buscaba no estaba allí. Entró en la despensa y miró detrás de la puerta. Nada, aparte de un cubo de plástico. Luego buscó en la estantería colocada junto a la secadora. Ahí estaba, junto a las briquetas, combustible para encendedores. Agarró la lata y echó a correr, echando un vistazo al teléfono de la cocina al pasar. Quería pararse y llamar a tía Trudy. Con ella no tendría problemas de credibilidad. Si su sobrino predilecto la llamaba y le decía que saliera de la casa inmediatamente, lo haría. Pero, ¿y si el joven rubio la seguía? ¿Y si la perseguía? Lo haría. Kinnell sabía que lo haría. Se detuvo delante de la chimenea.
1: Dios mío. Dios mío, no.
0: El cuadro cubierto por fragmentos de vidrio ya no mostraba los faros del coche aproximándose, sino el Gran Am en una curva cerrada de la carretera que solo podía ser una salida. La luna brillaba como satén líquido sobre el flanco oscuro del vehículo. Al fondo se veía una torre de agua cuya inscripción se leía con toda claridad a la luz de la luna. Conservemos Maine verde, con muchos billetes. Kinnell no alcanzó el cuadro con el primer chorro de combustible. Las manos le temblaban de un modo espantoso y el aromático líquido resbaló por la parte intacta del cristal, difuminando la parte posterior del virus de la carretera. Kinnell respiró hondo, apuntó y volvió a apretar. Esta vez el líquido penetró por el agujero irregular causado por uno de los morillos y corrió cuadro abajo, emborronando la pintura y reduciendo uno de los neumáticos a una mancha de hollín. Kinnell cogió una de las cerillas ornamentales del frasco que había sobre la repisa, la encendió y la introdujo por el agujero del cristal. El cuadro prendió al instante y las llamas empezaron a lamer el gran am y la torre de agua. El cristal que quedaba adherido al marco se tiñó de negro y al poco explotó en una lluvia de fragmentos incandescentes. Kimmel los aplastó con los pies para extinguirlos antes de que quemaran la moqueta. Luego se dirigió al teléfono y marcó el número de tía Trudy, sin darse cuenta de que estaba llorando.

0: Tras el tercer tono, saltó el contestador.
1: Hola, sé que esto puede alentar a los ladrones, pero he ido a Kennebunk a ver la última película de Harrison Ford. Si tiene intención de entrar a robar, le ruego que no se lleve mis cerditos de porcelana. Si quiere dejar un mensaje, hágalo después de la señal.
2: Hola, tía Trudy, soy Richie. Llámame cuando vuelvas, ¿de acuerdo? A la hora que sea.
0: A las 11 menos cuarto, sonó el teléfono.
2: ¿Sí?
1: Soy tía Trudy, ¿estás bien?
2: Sí, sí, sí.
1: Pues no lo parece. Te tiembla la voz y suena raro. ¿Qué te pasa? Dímelo. Es el cuadro ese que tanto te gustaba, ¿verdad? ¡Maldito cuadro!
2: Puede. Me ha dado mal rollo durante todo el viaje, así que lo he quemado en la chimenea.
1: ¡Genial! Deberías deshacerte de las cenizas. Estabas preocupado por mí, ¿verdad? Porque me lo habías enseñado.
2: Un poco, sí.
1: Pero ahora te sientes mejor.
2: Sí. ¿Qué tal la película?
1: Bien. Harrison Ford está guapísimo de uniforme. Pero si se quitara el bultito ese que tiene en el mentón...
2: Buenas noches, tía Trudy. Mañana nos llamamos.
1: ¿Sí?
2: Sí, creo que sí.
0: Kinnell se adormiló en la ducha, apoyado contra la pared, con el cabello enjabonado y el agua golpeándole el pecho. De repente, se encontró de nuevo en aquel jardín y el televisor, apoyado sobre los ceniceros de cartón, mostraba a Judy Dimen. Tenía la cabeza de nuevo en su sitio, pero Kinnell distinguió la sutura primitiva del forense que le rodeaba el cuello como un espeluznante gargantillo.
3: Bobby Hastings cogió todos los cuadros y los quemó, incluyendo el suyo, señor Kinnell. Y es suyo, como ya sabe. Todas las ventas son definitivas, ya vio el cartel. Debería alegrarse de que aceptara su cheque.
4: Quemó todos sus cuadros, claro que sí. No podía soportar lo que le estaba pasando, como decía en su nota. Y cuando llegas a esas alturas del partido... no te paras a ver si quieres rescatar una obra en particular de la quema. Pintaste algo especial en el virus de la carretera viaja hacia el norte, ¿verdad, Bobby? Y probablemente sin querer. Tenías talento, eso lo noté enseguida. Pero el talento no tiene nada que ver con lo que sucede en el cuadro.
3: A algunas cosas se les da muy bien sobrevivir. Vuelven una y otra vez, por mucho que intentes librarte de ellas. Vuelven como virus. Podría decirse que abrió un agujero en el universo. Me refiero a Bobby Hastings. Y esto es lo que salió. ¡Qué bien, eh!
0: En aquel instante, Kinnell resbaló en la ducha. No lo bastante para caer, pero sí para despertar. Abrió los ojos. Hizo una mueca al sentir en ellos el escozor del jabón que le había caído por el rostro en gruesos regueros mientras dormitaba y formó con las manos un cuenco bajo el teléfono de la ducha para enjuagárselo. La segunda vez que se llenó las manos de agua oyó un ruido, una especie de rugido entrecortado.
4: No seas idiota. Lo único que oyes es la ducha. Lo demás es fruto de tu imaginación estúpida y sobreestimulada.
0: Pero no era cierto. Kinnell alargó la mano y cerró el grifo. El rugido continuaba. Profundo y potente. Procedía del exterior. Salió de la ducha y cruzó chorreando su dormitorio. Oyó el rugido con mayor claridad cuando se acercó a la ventana que daba el sendero iluminado por la luna estival. El Granham se había detenido delante de la casa y del doble tubo de escape cromado surgían columnas de humo blanco que ascendían hacia el aire quieto de la noche. Las palabras escritas se distinguían a la perfección. La portezuela del conductor estaba abierta y eso no era todo. La luz que bañaba la escalinata del porche indicaba que la puerta principal de su casa también estaba abierta.
4: ¡Oh! Olvidé cerrar con llave. También olvidé activar la alarma. Claro que eso no le habría importado mucho a ese tipo. Quizás haya conseguido pasar de largo la casa de tía Trudy.
0: Kinnell se volvió muy despacio y vio el cuadro sobre su cama, tal como esperaba. En él, Reganham estaba en el sendero de su casa con la portezuela del conductor abierta y dos columnas de humo surgiendo del tubo de escape cromado. Desde aquel ángulo, también veía la puerta principal abierta y la sombra alargada de un hombre moviéndose por el vestíbulo. Oía pasos que subían la escalera. Era un andar pesado y sabía que el joven llevaba botas de motorista. Y el cuchillo. Llevaría un cuchillo largo y afilado, una especie de machete, la clase de arma capaz de rebanarle la cabeza a alguien de un solo tajo. Y sonreiría, dejando al descubierto sus afilados dientes de caníbal.
4: No, no, por favor, vete.
0: Pero los pasos seguían acercándose. Ahora avanzaban por el pasillo. Una terrible parálisis se había adueñado de Kinnell. Con un esfuerzo la ahuyentó y corrió hacia la puerta del baño con la intención de cerrarla tras de sí antes de que la alcanzara. Pero resbaló en un charco de agua jabonosa y esta vez sí cayó de espaldas sobre la tarima de roble. Lo que vio cuando la puerta se abrió y las botas de motorista cruzaron la estancia hasta donde él se encontraba fue el cuadro colgado de la pared sobre su cama. El cuadro del virus de la carretera ronroneando en punto muerto delante de su casa, con la portezuela del conductor abierta. Vio que el asiento hundido del conductor estaba empapado en sangre.
4: Creo que voy a salir.
0: Y cerró sus ojos.

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2: 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Son las 2 de la madrugada.
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